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2: Temperatura 19 grados centígrados.
3: Son las 6:05.

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0: Son las 6:24.
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12: Son las 6:43.

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1: Temperatura 19 grados centígrados.
2: Son las 7 en punto.
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4: Iniciamos con una emisión más de Es Trendy. Muchas gracias por estar en sintonía de esta frecuencia universitaria Radio UAEH Pachuca 99.7 de FM. Gracias a operadores, productores, directores que lo hacen posible. Gracias a ustedes que nos siguen, ya sea a través de esta frecuencia modulada, a través de nuestro micrositio web, desde nuestra app. Muchas, muchas gracias. Al micrófono, Itzel Ángeles, con este top 5 de lanzamientos. Tenemos muchísimo que platicar, que comentar, así que si ustedes tienen alguna propuesta que piensen, no podemos perdernos, no puede estar fuera de nuestro radar, háganos saber a través de nuestras redes sociales, en Facebook, X e Instagram, de nuestro mensajero de WhatsApp, estaremos muy pendientes. Y vamos a iniciar ya con este conteo, porque tenemos varios lanzamientos muy interesantes que la verdad en esta ocasión pues tuvimos que dejar varios buenos lanzamientos fuera, pero si ustedes pues piensan que alguno en específico tendría que estar en este top, háganme saber. Mientras tanto, vamos posicionando en el número 5 a Sam Smith, que regresa con este tema My Guy, que pues ha sido como una sorpresa porque está justo en medio de una gira muy extensa que incluso pasará por nuestro país. Entonces sí fue una sorpresa, y que lo mejor, estará formando parte de una producción discográfica que aún no se sabe si estará lanzándose en este 2026 o ya será para el próximo año. Si tuviera que apostar, diría que para finales del 2026, que siento que a Sam Smith le gusta como esta época decembrina y como nostálgica para lanzar sus producciones, pero no lo sabemos. Vamos con este tema y ya volvemos.
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0: avanzamos hasta el número 4 de este top 5 de lanzamientos. Tenemos a LP con Love Is All I Have. También es otro regreso. En este 2026 hemos tenido muchos regresos de estos artistas, que la verdad nos emociona mucho que podamos tener esto en el radar, porque Laura Pretellini, que es LP, tiene muy buenos temas. Creo que su propuesta ha gustado mucho, y en esta ocasión con Love Is All I Have seguimos encontrando su estilo, pero también tenemos como esa frescura de que sigue redescubriéndose. Entonces, eso es lo que más valoramos en los lanzamientos, sobre todo de estos regresos esperados. En esta ocasión, pues definitivamente es un tema que de entrada me ha gustado, pero ustedes más bien compártanme si lo van a agregar a su playlist personal. Nos vamos con Love Is All I Have en el número 4 de nuestro top 5 de lanzamientos.
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Y ahora tenemos nuestro número 3 en nuestro top. Seguimos hablando de Kanye West. Definitivamente en este 2026 un tema recurrente es este artista que, además de haber pasado con su gira por nuestro país y con un concierto increíble y del cual pues muchos se quedaron hablando de la energía y del regreso a los escenarios de este grande creativo, pues ha seguido lanzando algunas colaboraciones. Ya hemos hablado muchísimo de su álbum, que es este Bully. Ahora lanza este Bully Deluxe y en él algunas colaboraciones interesantes, como lo que vamos a escuchar a continuación con Don Toliver, que el tema

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0: Son las 7 con 17 minutos.
5: Y ahora los primeros dos lugares que siempre son una cuestión difícil. Tenemos a Tame Impala con Homer, que nos ha sorprendido. Recientemente creo que hemos estado hablando, teniendo más novedades de Tame Impala, pero con esto la verdad es que no me lo esperaba. Es un homenaje a The Smashing Pumpkins, que

0: sabemos como la influencia que tiene en su proyecto. Pero Kevin Parker, pues así se suma a este homenaje versionando Homer, un clásico de ese emblemático álbum Siamese Dream. La versión es el primer adelanto del disco tributo, titulado Sending Hearts to All My Diaries, y es un tributo a The Smashing Pumpkins. Verá la luz el próximo 14 de agosto, pero lo que me ha encantado es que Kevin Parker ha impreso su sello psicodélico, como que relajó la canción, la alargó incluso hasta 6 minutos de duración, y la característica de este lanzamiento es pues ese sello psicodélico que le pone Kevin Parker en Tame Impala. Ya tenemos algunos temas que sabemos que estarán pues interpretándose por diferentes artistas, como es el caso de Alice Glass con Drown, de Nita Strauss con 1979, de Moon Taxi de 33. En fin, pero definitivamente Tame Impala se lleva las palmas con esto que vamos a escuchar a continuación, que es Homer. Vamos con esto en el número 2 de nuestro top 5 de lanzamientos y ya volvemos.
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0: Muchas gracias a quienes ya se han puesto en contacto con nosotros, que nos han hecho saber qué canción han agregado a su playlist personal, qué canción no han parado de escuchar desde que escucharon en este top el lanzamiento. Me encanta que se pongan en contacto con nosotros. Y en esta ocasión el número uno es un talento mexicano, un talento que ha llamado muchísimo la atención en este 2026, un talento emergente. Me llamaba, o la conocía, Ana Sof, hace un par de meses, con esta reversión de The Cranberries, poniendo voces mexicanas a sus canciones, los covers de Ana Sof, de Brati, con Dreams y con Linger, que había como mucha crítica. Obviamente sabemos que no va a ser como la misma versión, es por eso un cover. Entonces, bueno, había como mucho hate a través de redes sociales contra estas chicas que traen su propia propuesta y que no por eso está mal, y que no por eso vamos a pensar que están suplantando la voz increíble y única de Dolores O'Riordan. Pero, pues precisamente Ana Sof, que trae como el mismo estilo que Brati y que muchas contemporáneas, incluso había comentarios que mencionaban que se escuchaba un poco hasta como Belinda o como Dana Paola, ¿no? Como voces más comerciales que han también adaptado o se han inclinado por este estilo como más dream pop. Pero bueno, Ana Sof trae su propio estilo. Me ha encantado recientemente con un lanzamiento que lleva por título Tú, mi bebé. Ha sido esa canción que no he parado de escuchar y la posicionamos en el número uno de nuestro top 5 de lanzamientos. Me comparten qué les parece y lo mejor es que es talento mexicano. Así llegamos al final de esta emisión de Es Trendy, de nuestro top 5 de lanzamientos. Gracias por haber estado en sintonía de esta frecuencia universitaria 99.7 de FM Radio UAH Pachuca. Gracias a quienes hicieron posible que pudiéramos llegar hasta ustedes, a operadores, productores, directores. Muchas, muchas gracias. Al micrófono Itzel Ángeles, nos escuchamos en una próxima ocasión con la invitación, por supuesto, para que permanezcan pendientes de lo que esta frecuencia tiene para ustedes. Hasta la próxima.
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4: Son las 7:34.

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2: Son las 7:48.

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1: Temperatura 19 grados centígrados.
2: Son las 8:04.
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4: Muy buena tarde, qué gusto darte la bienvenida a este espacio que es Trovando Ando. Gracias por sintonizarnos a través del Sistema Universitario de Medios Autónomos en Suma Radio. Estamos en el 99.7, 99.5 y 91.1 de tu FM en diferentes regiones, aquí en Pachuca, en Huejutla, en San Bartolo Totepec, en Zimapán y en Tulancingo. Gracias por dejarnos acompañarte. En esta ocasión, mira, yo sé que nos tocó compartir esta tarde y que la competencia está bien difícil porque probablemente prefieras ver fútbol. Sin embargo, te prometo que sí te traje una selección maravillosa para que nos puedas elegir para acompañarte a través de tu radio receptor. Así que este es un duelo, sé que discuto contra uno de los deportes más jugados en todo el país, pero voy a apelar a tu buena voluntad, a que si te agarro en carretera, vienes manejando, vas saliendo del trabajo, no tengas la prisa excesiva de llegar a casa y poder poner el fútbol, sino dejarme acompañarte en este trayecto y acompañarte con buena música. Por eso es que este play lo he denominado los Unplugged de la trova y de la canción independiente. Así que el día de hoy quiero mostrarte algunos temas que sé que nos van a fascinar porque todas son versiones en vivo. Hay algunos clásicos, también hay algunos nuevos, pero al final creo que son versiones fabulosas que juntos vamos a poder disfrutar. ¿Quién va a abrir el play de esta noche para que te quedes con nosotros en sintonía? Bueno, lo va a abrir un clásico de la trova. Él es Silvio Rodríguez. La canción, estoy segura que te la sabes, es Quien Fuera. Y además quiero decirte que esta versión en particular tiene una instrumentación orquestal impresionante, que por eso decidí que además de ser una canción con una historia maravillosa, nos permitiera disfrutar la instrumentación que le acompaña, que estoy segura que te va a atrapar. Así que esto es Quien Fuera. Él es Silvio Rodríguez. Bienvenidas y bienvenidos a Trovando.

Estoy de regreso junto a ti, espero que te haya gustado la canción de Silvio Rodríguez. Y lo que te voy a presentar a continuación es una canción original de Luis Eduardo Aute. Sin embargo, esta versión que presentó Pedro Guerra en un acústico e invitó a Luis Eduardo Aute a cantarla juntos, quedó maravillosa. Yo sé que a Luis Eduardo nos gusta escucharlo en concierto, que uno de los más disfrutables conciertos que nos dejaron con su voz es el que hizo con Silvio Rodríguez, el mano a mano, pero también debo decir que la sensibilidad de la voz de Luis Eduardo Aute, particularmente a mí me gusta más cuando las versiones son acústicas, porque tiene este compás relajador, creo que incluso hasta profundo y suave, y además sus canciones siempre son como muy reflexivas y tan cargadas de poesía que entonces te permite que su voz te haga navegar en ella, ¿no? Entonces pensé en que para escuchar una canción de Luis Eduardo no te lo quería dejar en concierto, sino en esta versión acústica acompañado de Pedro Guerra. Esto es un clásico de Luis Eduardo Aute. Pasaba por aquí, regreso contigo en unos instantes. 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

¿Qué te pareció el tema de Pasaba por aquí de Luis Eduardo Aute junto a Pedro Guerra? Espero que te haya gustado. Y hablando de clásicos, uno que sí creo que se merecía tener en esta noche un acompañamiento en vivo magnífico, con orquesta y con un público que además reconocía su enorme trayectoria, es Pablo Milanés. Escucharlo en vivo y escuchar la emoción de la gente cantando esta canción, sin duda lo disfrutamos y se te enchina la piel. Por eso es que él nos va a interpretar Si ella me faltara alguna vez. Disfruta este tema. Después de este nos iremos a un breve corte promocional, pero estoy de regreso junto a ti en unos instantes.

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0: Son las 8:21.
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2: Estoy de regreso junto a ti después de este breve corte promocional. Y ahora te voy a dejar, mira, hay innumerables presentaciones de Joaquín Sabina que hizo a lo largo de su trayectoria musical. Elegir alguna siempre va a ser complicada para mí porque es alguien a quien yo admiro y me gusta muchísimo su música. Y sé que justamente por eso te he presentado en versiones en vivo sus clásicos, 19 días y 500 noches, y sin embargo en varias versiones, acompañado o en duetos, no sé, la que te guste sin mandes. Sin embargo, creo que en esta ocasión pensé en que una de las versiones que quería compartirte y que no hemos puesto era esta que te voy a presentar, de Peces de Ciudad en directo, porque además de hacer el acompañamiento acústico en vivo con un público enorme, le dieron como este toquecito de que les cantara acústico sin que la gente se desbordara, sino que realmente se metieron en la profundidad de la voz de Joaquín Sabina, esa voz rasposa, profunda, fuerte, que llenó el escenario y que la gente literal solo se quedó contemplando y disfrutando de este extraordinario tema. Y creo que esa es la carga real de ponerte esta canción en vivo, en el directo, y saber que además es una canción que nos hace referencia un poco a cuando nos perdemos entre la rutina del mundo, de nosotros mismos, y de no entender cuál es nuestro lugar en nuestra vida, en la vida de los demás, en el círculo que mantenemos o hasta en el ámbito laboral. Y entonces la rutina te come de una forma en la que no sabes si realmente eres eso, un pececito viviendo dentro de una pecera todos los días y solo pues aguardando el sobrevivir. Así que los dejo con Joaquín Sabina, esto es Peces de Ciudad. Disfrútala y vuelvo junto a ti en unos instantes.

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0: Oigan, otro clásico que también les quería dejar es un mexicano, él es Alejandro Filio. Quiero decirles que incluso él tiene sus propios discos que contienen la memoria de sus conciertos, ¿no? Está el En Directo, que es súper famoso y que además, bueno, contiene uno de sus mejores conciertos. Y además creo que también estaba viviendo una etapa de boom en nuestro país en esos años. Hay algunas otras versiones que se han filtrado de algunos conciertos que he ofrecido en diferentes lugares. Y el caso es que yo encontré esta versión de uno de los temas que le da título a uno de sus discos más profundos, que es Mujer que Camina. Pero me encontré esta versión en vivo, que creo que le da mucho más fuerza a la letra, que además es una letra muy profunda, pero la voz y la contemplación de hacer este tema frente a la gente de manera acústica le da un toque esencial. Así que por eso pensé en que Alejandro Filio podía venir y cantarnos en esta noche, Mujer que Camina. Disfrútalo y regreso junto a ti en unos instantes.
1: No.

Estoy de regreso contigo y esto que te quiero presentar es una canción que tal vez no pensarías que podría presentarte, pero que cuando la escuches vas a entender por qué lo hago. Y es que es un tema que interpreta una grande de la música chilena, que es Mercedes Sosa, y está acompañada de una grande en otro género, en otro rubro y hasta cierto punto en otro tipo de popularidad, y que no esperaría que hubiera cantado con Mercedes Sosa de alguna forma, pero de otra sí, porque proviene del sur. Ella es una colombiana muy conocida internacionalmente y es Shakira. Yo sé, yo tampoco me imaginaba que pudieran estar en el mismo escenario Mercedes Sosa y Shakira, pero están cantando una canción además que tiene una connotación tan importante y tan fuerte, porque además viene cargada de esta parte social y crítica y de protesta como tanto nos han enseñado los países de Sudamérica. Entonces, por supuesto que creo que por esa razón conjuntan algo más que solo sus voces y la potencia de sus voces y la potencia de sus públicos en cada ámbito. ¿Y qué canción nos van a interpretar? Una canción extraordinaria. Esta es La Masa. Disfrútala. Es Mercedes Sosa junto a Shakira.

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3: Son las 8:40.
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0: Muchas gracias. Buenas noches.
1: Nos vamos a ir con un bloque un poco distinto porque va un poco más independiente, pero estoy segura que te va a agradar. ¿Quién va a abrir este bloque? Bueno, te puse para iniciarlo a Miguel Insunza con uno de sus temas que abre el concierto 20 años en el Teatro Metropolitan, que estrenó hace aproximadamente año y medio. Y además de recomendarte que veas el unplugged de este disco de los 20 años, entonces yo elegí esta canción que se llama Fábrica de Aves, que además es una canción que tiene que ver mucho con la libertad personal, pero también creo que con darte el permiso de ser tú como eres y no tener que pedirle permiso absolutamente a nadie a habitar este mundo. Creo que la puedes disfrutar. Esto es Fábrica de Aves. Disfrútala y regreso junto a ti en unos instantes.

Estoy de regreso junto a ti y lo que te voy a poner a continuación, mira, él es un clásico de la música independiente y de la trova desde hace muchísimo tiempo. Tiene incluso un concierto en vivo que lo conforman tres volúmenes, pero eso se grabó hace más de 25 años. Y después realizó algunas otras grabaciones en vivo. Ahora, la canción que te voy a poner a continuación pertenece también a una serie de conciertos que ofreció dentro de una librería y realizó un concierto íntimo con músicos de confianza que lo han acompañado toda su vida, pero que además regaló versiones únicas, clásicas y acústicas de las canciones que todas y todos nos sabemos de Fernando Delgadillo y que atesoramos. Entonces, ¿qué te voy a presentar a continuación? Bueno, este es un clásico, esto es Tu Prisa, pero es la versión de Fernando Delgadillo en acústico, en Tromando Ando.

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5: Son las 8:55.
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Oigan, ya casi nos vamos. Y la verdad aquí tuve, no sé cómo decirlo, pero creo que tuve como un dilema, porque no sabía realmente qué canción quería para cerrar esta emisión de Trovando Ando. Sí sabía quién quería para cerrarlo, pero mi corazón estaba muy dividido, así que no lo pusimos en un dilema. Usualmente para eso y otros asuntos nunca voy a poner en conflicto a mi corazón. Por lo tanto dije, me quedo con las dos. Fin del asunto. Entonces te voy a dejar a Edgar Ossedansky con esta versión en vivo acústica que me encanta, que está acompañado de María Bernal cantándonos No me quiero enamorar, que es un tema original de él, aunque lo haya comercializado Kalimba. El autor es Edgar Ossedansky, pero en esta versión que nos regala junto a la voz impresionante de María Bernal, te la quería compartir entre nuestras versiones en vivo. Y después pensé, pero si hoy te hice un especial de los clásicos en vivo, en concierto, claro que necesitábamos darle voz también a los fans. Y esto, con lo que va a sonar el final de esta emisión de Trovando Ando, es Juro, en donde Edgar ni siquiera tuvo que cantar. Las más de 10.000 personas que lo estaban acompañando en ese concierto entonaron de principio a fin la canción sin siquiera darle oportunidad a que en algún momento él quisiera interrumpir la magia de escuchar esas 10.000 voces cantando uno de sus temas icónicos. Y por eso creo que esta emisión la tenían que cerrar ustedes. Así que si te la sabes, creo que lo que nos debemos es cantarla. Cantarla junto a ellos y disfrutar. Gracias por dejarme acompañarte durante estos minutos en Trovando Ando. Gracias en controles de grabación a Luis Edgar Santos. Yo soy Betty Barrón y no te olvides, tenemos una cita la siguiente semana aquí en Trovando Ando.

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1: Temperatura 19 grados centígrados.
2: Son las 9:06.

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5: Son las 9:24.

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9: Son las 9:40.

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6: El etiquetado fue un boom, pero para bien y para mal. ¿Por qué? Porque si tú vas al súper, la mayoría, un 80% de cosas, trae sellos. Y trae más de 2 sellos. ¿Yo qué es lo que hago en consulta? Para empezar, yo ya les doy todo un documento donde les explico todo esto, ¿no? Pero en sí, de manera general, ¿yo qué te puedo decir a la audiencia que nos esté escuchando? Número uno, no vamos a satanizar todo. ¿Por qué? Porque los sellos los tomaron por 100 gramos de producto. Es decir, si tú de eso yo te indico 20 gramos de ese producto, pues evidentemente no va a ser malo. Ajá. Están los sellos o tiene 2 o 3 sellos, pero porque es por 100 gramos, si te comieras 100 gramos de ese producto. Ese es número uno, hay que justamente eso, que tienes que identificar que es por 100 gramos. Otra cosa que yo les quiero enseñar a la audiencia, chécate tu envase, lo que tú quieras identificar, la bolsa de algo, y verifica los ingredientes. Yo ahí que siempre les digo a mis pacientes, los primeros 3 ingredientes de ese producto es lo que más contiene. Ajá, de ese producto. Entonces, por ejemplo, en una crema de cacahuate, si el primer ingrediente no es cacahuate, tache, ese producto no es bueno. Ajá, porque una crema de cacahuate tiene que tener prácticamente puro cacahuate. Entonces, chécate esos ingredientes, los primeros 3. Si ya de esos, dentro de esos primeros 3 vienen nombres raros que tú ni entiendes, ese producto no es bueno. Esa es una de las cosas importantes en esta parte de los sellos. Y obviamente checar, pues, que no te comas más de 100 gramos si llega a tener 2 o 3 sellos. Y otra cosa que yo les puedo decir, checa los azúcares añadidos. Hay una tablita que es la tabla nutricional y ahí tienes que buscar en hidratos de carbono, se desglosan azúcares, azúcares simples, azúcares añadidos. Ahí de preferencia deben de tener, si es un producto que constantemente consumes, debe de tener 0 de azúcares añadidos. O sea, dice azúcares añadidos y enseguida viene un numerito. Ahí tiene que tener 0. Si lo consumes ocasional, ok, bueno, ya puede tener hasta 5 gramos.
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7: Son las 9:56.

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6: Temperatura 18 grados centígrados.
7: Son las 10:04.

0: Muy buenas noches. Muchas gracias por estar con nosotros hoy en La Hora Nacional, un espacio para las voces, historias y expresiones de nuestro país. Hoy nos unimos a la conmemoración del Día Internacional del Orgullo LGBTIQ+.
1: Vamos a hablar de cultura, derechos humanos, historia, música y de lo que se vive en las calles, en los espacios públicos y en las comunidades.
0: Vamos a viajar por distintas ciudades del mundo para ver cómo se vive la máxima fiesta del fútbol en la sección Estampas del Mundial.
1: Les vamos a compartir algunas de las mejores experiencias de la Ciudad de México para esta temporada en nuestra Chilanguía.
0: Vamos a hablar sobre el significado del Día Internacional del Orgullo LGBTIQ+, y la importancia de seguir construyendo una sociedad basada en el respeto, la igualdad y la inclusión.
1: El experto José Antonio Valdés nos cuenta cómo el cine ha reflejado la evolución de las representaciones de la diversidad en México y en el mundo.
0: También conoceremos el trabajo del Festival Mix México, uno de los encuentros cinematográficos más importantes de Hispanoamérica dedicados a la diversidad sexual y de género.
1: Tendremos una nueva edición de nuestros flashazos del bienestar con información que es útil para todas y para todos.
0: Y recordaremos un momento clave en la historia del país, la primera participación de las mujeres mexicanas en una elección federal. Muchas gracias por estar con nosotros.
1: Carla Holt y Katie Mitchell son dos artistas que transformaron un encuentro digital en una historia de amor, creatividad y colaboración artística. Hoy representan a una generación que usa la música como herramienta para compartir experiencias y construir comunidad.
0: Su propuesta artística combina humor, sensibilidad y una mirada contemporánea sobre la diversidad. Vamos a verlas y escucharlas.
2: Hola mi gente linda, ¿cómo están? Yo soy Carla Holt.
3: Y yo soy Katie Mitchell. La siguiente canción se llama Fantasy, es de nuestra autoría y esperamos les guste mucho. Estamos aquí en su casa, La Hora Nacional.

0: Oigan, qué noche tuvimos el miércoles. México salió con todo y terminó ganándole a Chequia. La afición acabó cantando, brincando y lista para la siguiente ronda.
1: Y es que con esta victoria el Tri termina calificando como primero de su grupo. Y se notó el trabajo del equipo desde el primer minuto buscando el partido. ¿Y qué creen? ¿Qué creen? Que al final se lo llevaron.
0: El Mundial también se vive fuera de las canchas, porque millones de personas comparten cada encuentro. Esto se convierte en una oportunidad para fortalecer vínculos y generar experiencias.
1: Hoy vamos a escuchar voces de distintos lugares del país y del mundo, y también historias que muestran cómo el fútbol también construye identidad, comunidad y encuentros muy inesperados.
2: La jornada futbolera sigue dejando imágenes que, más allá del marcador, se quedan suspendidas como pequeñas postales de emoción colectiva. Escenas que no solo circulan en redes sociales, sino que también encuentran eso en plazas públicas, espacios institucionales y conversaciones cotidianas donde el fútbol se vuelve punto de encuentro. El triunfo de México ha detonado una cadena de reacciones que trasciende la cancha. Desde la arena política hasta la vida diaria de los aficionados, el resultado se ha convertido en una celebración extendida que algunos ya describen como una auténtica fiesta nacional de fútbol. En ese ambiente, durante una intervención pública, la presidenta de México, Claudia Sheinbaum, compartió su entusiasmo por el desempeño del equipo nacional.
3: Contentas, contentos, felices, hermosísimo, la verdad. El juego, buenísimo. Buenísimo, ya saben, ahí siempre salen todos los expertos en fútbol. Buenísimo, felicidades a la selección. Y además, no solo por cómo jugaron, sino la alegría que le dieron al pueblo de México.
2: El resultado que se logró en la cancha abrió la válvula de la celebración que se extendió por todo el país y más allá de nuestras fronteras.

0: Mientras tanto, afuera del territorio nacional, la emoción también se hizo presente. En Canadá se registraron imágenes de aficionados mexicanos celebrando el resultado con un gesto que muestra un vínculo fuerte incluso lejos de casa. Entonaron el himno nacional. Otra estampa particularmente significativa se vivió en la Plaza de Cultura y Artes en Los Ángeles, California, donde la comunidad mexicana convirtió el espacio en un punto de celebración abierta.
1: ¡Viva el Ejército Negro! ¡Viva México! ¡Y como México!

0: Venido, abajo, a Bingo, Bingo, Bingo, va.
1: Uno de los momentos más comentados de la jornada en Palacio Nacional ocurrió cuando en plena conferencia apareció un invitado inesperado, el Pato Merlín, cuya presencia rompió la formalidad del acto y generó una reacción inmediata de sorpresa y simpatía entre los asistentes.
2: Somos la parte trabajadora, somos esa parte de la buena familia.

0: han hecho suyo un clásico inconfundible cantando al unísono una de las piezas más representativas del repertorio popular mexicano, La Chona.
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0: El Mundial Social une fiesta, identidad y alegría.
1: La Ciudad de México tiene muchas actividades para las personas que están visitando la capital en esta temporada mundialista. Hay espacios históricos, culturales y recreativos con mucho que ofrecer.
2: Hay muchísimas opciones para conocer la ciudad desde distintas perspectivas y tener experiencias únicas. Desde el Fan Fest en el Zócalo hasta recorridos por Xochimilco, Coyoacán, la Roma y el Centro Histórico. Vamos con la información que nos prepararon Germán Gastelum y Orlando Abad.
3: Perdóname, estaba meditando. Y precisamente con eso quiero comenzar la chilanguía. Quiero hablarles de un evento que, aunque ya ocurrió, vale mucho la pena destacar por su relevancia y por el mensaje que dejó a miles de personas en la Ciudad de México. Y es que la capital del país se sumó a la conmemoración del Día Internacional del Yoga, con una gran jornada realizada, ¿dónde crees?
4: En el Monumento a la Revolución. La
5: actividad fue organizada por el gobierno de la Ciudad de México a través del Instituto del Deporte en coordinación con la Embajada de la India en México. Cientos de asistentes participaron en esta clase masiva que promovió hábitos saludables, bienestar físico y equilibrio emocional.
3: Pero además de la práctica deportiva, la jornada tuvo un significado especial porque el yoga es una disciplina milenaria que fomenta la concentración, la armonía y una cultura de paz. Valores que hoy son más importantes que nunca en las grandes ciudades.
5: Vale la pena destacarlo en un momento en el que la Ciudad de México se encuentra bajo los reflectores internacionales. El ambiente mundialista ha traído visitantes de distintos países, pero también nos recuerda que esta capital no solo respira fútbol, aquí convergen múltiples disciplinas deportivas, actividades recreativas y expresiones culturales que fortalecen la calidad de vida de quienes la habitan y también de quienes nos visitan.
3: Pero si quieren continuar practicando yoga o conocer más sobre las actividades culturales de la India en México, pueden consultar las redes del Centro Cultural Indio Gurudev Tagore, que forma parte de la Embajada de la India en nuestro país.
5: Y hablando precisamente de visitantes, esta ciudad abraza al viajero con historia, sabor, cultura y una energía única que se vive en cada calle. En esta temporada de gran afluencia internacional, el Zócalo capitalino se ha convertido en uno de los principales puntos de encuentro gracias al Fan Fest, donde
3: totalmente
5: conviven pantallas gigantes, actividades culturales y una deliciosa gastronomía de nuestra
3: delicioso
5: ciudad.
3: Delicioso. A ello se suma el espacio de Campo Marte, que complementa la experiencia con activaciones deportivas y propuesta artística abiertas, pero a todo el público.
5: Y para quienes desean vivir la ciudad desde su lado más mágico, Xochimilco ofrece una experiencia inolvidable: recorrer sus canales en trajinera, entre música, flores, esos sabores tradicionales. También existe una versión diferente y muy fascinante: los recorridos en kayak al amanecer, cuando la naturaleza toma protagonismo y el solecito va saliendo y nos regala unas postales bellísimas de esta ciudad.
3: Bueno, la experiencia chilanga también se vive desde las alturas y las calles. Los autobuses turísticos recorren Paseo de la Reforma, Chapultepec y el Centro Histórico, ofreciendo una vista panorámica ideal para quienes visitan la ciudad por primera vez.
5: Vaya experiencia. Y como parte de esa oferta cultural, la grandiosa UNAM tiene un festival que alberga el cine LGBTQ+. Esto celebra la diversidad, la libertad de expresión y el arte cinematográfico desde una mirada contemporánea. Una muestra más del carácter incluyente y plural de nuestra capital.
3: Porque más allá de los estadios y de las emociones deportivas, esta es una ciudad que se descubre a través de su gente, sus tradiciones, su gastronomía y su enorme riqueza cultural. Una capital que hoy recibe al mundo y le demuestra por qué sigue siendo uno de los grandes referentes turísticos, culturales y deportivos de América Latina. Hasta la próxima.
1: Y mientras el Mundial Social ha traído alegría, convivencia y mucha actividad entre las y los jóvenes,

0: mexicanos, también siguen avanzando otras acciones que buscan fortalecer el tejido social en nuestro país. Una de ellas es la estrategia Atención a las Causas, impulsada por la Secretaría de Gobernación, que trabaja para generar entornos de paz, bienestar, inclusión y oportunidades para la juventud. Vamos a ver de qué se trata.
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0: El cine siempre ha sido un espejo de la sociedad y también una herramienta para cuestionarla. Ha contribuido a visibilizar experiencias, identidades y luchas que durante mucho tiempo estuvieron fuera de los reflectores.
3: Orlando Abad platicó con José Antonio Valdés para conocer cómo el cine mexicano ha retratado la diversidad sexual.
4: Hoy tenemos aquí en la presencia de José Antonio Valdés para platicar de cine y diversidad en este mes de junio. Bienvenido, Pepe, ¿cómo estás?
5: Muchas gracias. Pues vi, efectivamente, el 25 de junio es el Día Mundial de la Diversidad. Entonces, bueno, aprovechando la ocasión y la oportunidad que me brindas, queremos platicar de algunas películas que, en el marco de la historia del cine mexicano contemporáneo, abordan precisamente este tema. Bueno, tú sabes que vivimos en un país que hay una lucha muy adelantada, pero seguimos siendo país patriarcal, machista. Está heteronormado. Entonces, pues bueno, obviamente el tema de la diversidad sexual en el cine mexicano tuvo que entrar de manera impulsada, más bien por directores como Arturo Ripstein o Jaime Humberto Hermosillo. Fue en los años 70 que Arturo Ripstein filma El Lugar Sin Límites, que es una adaptación de una novela del escritor chileno José Donoso, donde tenemos al primer gran personaje homosexual del cine mexicano, interpretado por Roberto Cobo, que 27 años antes había hecho historia interpretando a El Jaibo de Los Olvidados. Y bueno, pues aquí la Manuela, que es este homosexual absolutamente abierto y que vive en un pueblo que se está cayendo a pedazos y está enamorado de un camionero llamado Pancho, interpretado magistralmente por Gonzalo Vega, pues ahí Arturo Ripstein nos pone por primera vez una pasión homosexual absolutamente destructiva y sobre todo humana. No hay burla, no hay sorna, no hay ridiculización del personaje. Luego vendría otro director maravilloso que abrió muchos caminos en muchos sentidos para el tema, que es Jaime Humberto Hermosillo, con un clásico del cine independiente de los 80, que es Doña Erlinda y su hijo, donde tenemos, bueno, esta sociedad muy machista y muy conservadora de allá de Guadalajara. Hay pues un hombre que tiene su pareja homosexual, obviamente toda la relación está completamente por debajo del agua, y entonces la mamá del protagonista, pues logra hacer un plan en el cual Erlinda. Doña Erlinda va a casar a su hijo con una mujer que necesita contraer nupcias porque es madre soltera, y entonces por ahí arreglas todo para que, cambiando todo, pueda seguir igual. Doña Erlinda, el día que la puedan ver, Doña Erlinda y su hijo, pues es nada menos, la protagonista es nada menos que Doña Guadalupe del Toro, mamá de Guillermo del Toro, que en ese momento estaba estudiando ahí en la Universidad de Guadalajara la carrera de cine, y era alumno de Jaime Humberto. Entonces, bueno, el día que puedan ver Doña Erlinda y su hijo, Doña Guadalupe era la protagonista de la película.
4: Y ya con ese dato la vemos diferente.
5: Sí, claro, desde luego. Y mira, pues han seguido surgiendo directores importantísimos, por ejemplo, Julián Hernández, con una película que el título es larguísimo, es una sola película, se llama Mil nubes de paz cerca en el cielo, amor, jamás acabarás de ser amor, de Julián Hernández, producida por el maestro Roberto Fiesco, y que te contaba la historia de un chavo de por el rumbo de Ciudad Neza, más o menos, que anda buscando el amor en las calles. Una película filmada en blanco y negro, con este tono de cine marginal, 16 milímetros, muy interesante, y una propuesta además muy fuerte para el cine mexicano ya de los 2000, déjame decirte. Creo que el cine mexicano ha ido caminando, ha ido abriendo puertas, ha ido mostrando una diversidad sexual que ya es absolutamente notable en nuestra sociedad, y creo que todavía falta mucho camino por hacer. Por ejemplo, hay muy pocas películas de mujeres homosexuales. Sigue habiendo como que cierta reticencia, aunque ya hay varias. Por ejemplo, Todo el mundo tiene a alguien menos yo y algunas más. Sigue habiendo como un poco de miedo de mostrar ese lado de la homosexualidad entre mujeres, y en el de hombres vamos avanzando mucho más rápido. Entonces, pues bueno, no se van a presentar así específicamente en un ciclo en algún lugar en este mes. Se las mencionamos para que las busquen. Están en plataformas, pasan en cineclubes, etcétera, y las puedan ver, y pues sí, vayan viendo ese camino de la diversidad sexual en el cine mexicano, que pues apenas va a cumplir a lo mucho 50 años que se empezó a hablar del tema de manera más abierta.
4: Pepe, pero antes de despedirnos, por favor, tus redes.
5: En todas estoy como @cinéfilofreak, ahí me encuentran, ahí encuentran toda la información de lo que estamos haciendo, y bueno, pues a conmemorar un año más, pues este día de la diversidad sexual, que se celebra y se festeja como debe de ser en todo el mundo, y que se siga luchando porque cada quien sea feliz como quiera ser.
4: Que así sea, seamos felices. Nosotros estamos en La Hora Nacional.
0: El cine ha sido una de las herramientas más poderosas para visibilizar historias, romper prejuicios y abrir conversaciones sobre la diversidad. Hoy, las narrativas LGBTIQ+, ocupan un lugar cada vez más importante, tanto en festivales como en salas y plataformas.
6: Y en ese contexto, el Festival Mix México celebra 3 décadas impulsando el cine de la diversidad sexual y de género también. Y para hablar de esta edición especial nos acompañan Regina Pavón, jurado del 30º Festival Mix, y Dano García, director de la película Mickey. Bienvenidas.
0: Oigan, qué gusto tenerlos aquí, además, para un festejo importante del festival, 30 años.
7: Sí, la verdad es que, bueno, yo estoy muy emocionada de haber sido invitada para ser jurado este año. Hay un montón de pelis súper chidas. Me parece que es súper importante que existan estos espacios donde se puedan contar estas historias, que hay unas que son muy incómodas, pero también hay otras que hablan de lo bonito que es el amor y que cada quien puede hacer lo que se le pega la gana y solo sea libre y uno mismo, une mismo. Y bueno, aquí con la que inauguró el festival este año. ¡Ey! Con Mickey, sí.
6: Cuéntanos de Mickey, ¿de qué va?
8: Mickey es una película que tardamos de hacerla más o menos más de 10 años. Les dos somos de Mazatlán, Sinaloa, y es la historia de Miss Mickey, de Mickey con Dapi. Ella desde muy chiquita, desde que tenía como 11 años, que yo la veía justamente en los videos que subía a la escuela, ella comenzó justo a transicionar. No se podría decir transicionar, pero sí ser ella misma, completamente, como con maquillaje, con orejitas de gatito. Y fue bien bonito porque ella como que fue de las pioneras que empezó a subir sus videos, sus cortometrajes, lo que iba haciendo a internet. Fue años después que nos mudamos juntos aquí en la Ciudad de México, y pues como dos amigas que viven en un mismo departamento, comenzamos a imaginar, a soñar, y empezamos a hacer la película que 10 años después pues ya la estamos estrenando en el Festival Mix.
6: Este festival, ¿dónde va a ser? ¿Qué fechas? Cuéntenos todo eso, por favor.
7: Estamos en casi todos los cines independientes de la Ciudad de México. A ver si no me equivoco, estamos en el Cine Tonalá, en la Cineteca Nacional, por supuesto. Uh-huh. En la de las Artes, eso no sé, ¿sí también? ¿O solo también?
6: Pues es Cineteca también.
7: Sí, ¿no? Cine del Chopo. Uh-huh. y en el, bueno, en un cine que está enfrente de la Diana Cazadora. Empezamos con la, y se inauguró con Mickey el 17 y ya estamos hasta el 1 de julio. Pues vayan al cine, de verdad, hay sí. muchas pelis que vale la pena. Está, no quiero spoilear, pero hay de todo. Vayan a ver la cartelera, la neta.
9: Ahora, para saber cuál es la cartelera y dónde podemos ver todas estas películas, ¿cuáles son las redes y la página del festival?
7: Chequen en Instagram, @mixfilmfest. Ahí está la cartelera, pueden ver ahí absolutamente todo, chismear. La verdad creo que hay bastante variedad y opción para gustos en general, y creo que es importante también enterarse de esas historias.
9: ¿Cómo
7: está
9: no?
7: chido.
9: Oye, Dano, ¿y tus redes?
8: Mis redes son Instagram, Dano Bolita.
6: Perfecto, Dano Bolita. Muy bien, pues muchísimas gracias por estar con nosotros, que no, no sea gracias. La última vez, y gracias. Nos vemos en el Mix Film Fest.
7: Correcto.
8: Gracias.
7: Gracias, mucho. Gracias.
6: Bueno, y gracias a ustedes por seguir con nosotros. No se vayan, que hay más aquí en La Hora Nacional.
0: La historia democrática de México tiene momentos que transformaron la vida pública del país. Uno de ellos fue en 1955, cuando millones de mujeres fueron por primera vez a votar en una elección federal.
3: Esto marcó el inicio de una nueva etapa de participación política y abrió el camino para que más mujeres ocuparan espacios de representación y toma de decisiones en la vida nacional.
10: El 3 de julio de 1955, las mujeres mexicanas ejercieron su derecho al voto por primera vez en elecciones federales. Este momento marcó un hito importante en la lucha por la igualdad de género en México. La lucha por el sufragio femenino en México comenzó a principios del siglo XX. Mujeres como Ermila Galindo, Elvira Carrillo Puerto y Amalia González Caballero de Castillo fueron pioneras en la lucha por los derechos políticos de las mujeres. Amalia González Caballero del Castillo León fue una destacada promotora del voto femenino y trabajó incansablemente para lograr la aprobación de la reforma constitucional que otorgaba el derecho al voto a las mujeres mexicanas. Un momento emblemático. El 3 de julio de 1955, millones de mujeres mexicanas acudieron a las urnas para emitir su voto en las elecciones federales. Este momento fue un paso importante hacia la igualdad de género en México y marcó el comienzo de una mayor participación política de las mujeres y sentó las bases para futuras generaciones de mujeres líderes en México. Hoy en día, las mujeres mexicanas siguen luchando por la igualdad y la justicia en todos los ámbitos de la sociedad. El voto femenino en 1955 fue un paso importante hacia la igualdad de género y su legado continúa inspirando a las mujeres mexicanas a seguir luchando por sus derechos y a participar activamente en la política y la sociedad. Un gran ejemplo de todo ello que actualmente tenemos una presidenta mujer. La labor de las mujeres como Amalia González Caballero, como Ermila Galindo, es recordada y celebrada como un ejemplo de dedicación y compromiso con la causa de la igualdad de género.
0: Hoy celebramos la diversidad como una fuerza importantísima en nuestra vida social y cultural.
3: Y como decía la escritora, poeta y activista afroamericana Audre Lorde, no son nuestras diferencias las que nos dividen, sino la manera en que aprendemos a reconocerlas o ignorarlas.
0: Sí, ella fue una escritora muy conocida por sus ensayos sobre feminismo y comunidad LGBTQ+, y sus ideas siguen siendo muy vigentes.
3: Y antes de terminar esta primera parte, le mandamos un gran saludo a todas las personas que nos hacen el favor de escucharnos. Gerardo Domínguez, Verónica Muñoz Centeno, GMS Electrificaciones allá en Toluca, Iván Juárez y Cecilia Godínez.
0: También saludamos a Alicia BFG, José Luis Hernández Álvarez, María Isabel Gutiérrez Laguna, Yaya Martínez y Lorena Quesada Catalán.
3: Y un abrazo para Blanca Estela Pérez Montaño en Puebla, Luis Alberto Martínez en la Alcaldía Benito Juárez, Rolando Rubén Pérez en la Ciudad de México y Leticia del Carmen Caballero en Tizapán, San Ángel.
0: Y más saludos para Julio César Pérez Pérez en Tabasco, Edgar Bennett en La Portales y Valentín Clemente Chino en la Ciudad de México. Muchas gracias por vernos y escucharnos.
3: Y recuerden que estamos en YouTube, en Facebook, en Instagram, en TikTok, en X y en Spotify. Y también nos pueden contactar en el siguiente número, el 55-3483-4239, o mandarnos un correo a lahoranacional@segov.gov.mx. Y no se vayan, no se vayan, no se vayan, porque ahorita regresamos con más información de salud, de cultura y, por supuesto, música.
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12: noches. Bienvenidos a Hidalgo en la Hora Nacional, este domingo 28 de junio del 2026. Les saluda Giselle Macías. Esta semana conversamos con el destacado escritor y narrador Carlos Ramos. Originario de Tula de Allende, a través de esta entrevista conoceremos su trayectoria literaria, sus influencias que han marcado su obra y su contribución al desarrollo de la literatura hidalguense. Están en Hidalgo en la Hora Nacional. Y aquí comenzamos.
13: Buenas noches amigos y amigas de Hidalgo en la Hora Nacional, les damos la bienvenida a este espacio cultural. En esta emisión tenemos una entrevista con el escritor hidalguense Carlos Ramos, que es originario de Tula de Allende. Todos hemos sentido alguna vez cómo un libro nos abraza o nos transforma. Hoy tenemos la oportunidad de conocer la mente detrás de esas letras y esas páginas, que nos invita a ver el mundo de otra manera. Acompáñanos. Hola, ¿qué tal? Queremos conocer quién es Carlos Ramos.
14: Hola amigos de Hidalgo en la Hora Nacional, los saluda Carlos Ramos. Yo soy originario del municipio de Tula de Allende, Hidalgo, y me dedico a escribir. Me encanta leer y sobre todo escribir. Disfruto muchísimo escribir, contar historias. Comencé en la preparatoria a hacer algunas historias ahí en el cuaderno. Así fue mi inicio, pero ya fue hasta la universidad cuando realmente le di un giro a las historias que quería contar. Como que ya de manera más consciente, pues ahora sí quise contar historias que tuvieran un sentido. Me puse también a estudiar ahí teoría del cuento, a leer sobre todo. Y como que, como dicen, a encontrar tu propia voz. Y pues durante bastante tiempo me he dedicado a esto. Mi primer libro salió en 2016, así que ya llevamos 10 años en esta labor de escribir, que la verdad es muy satisfactoria. Ir a presentaciones, a coloquios, a platicar con lectores, con otros escritores, conocer pues muchos lugares del país también gracias a la escritura, pues es muy gratificante. Siempre a partir de la cultura, pues esto de conocer gente, pues a mí me resulta maravilloso porque también ahí están las historias. Yo siempre he dicho que las personas traen su historia en la piel. Y es el escritor el que logra ver esas historias y pues las plasma en un papel, en los libros, y pues ahí queda, ¿no?
13: ¿De dónde surgió la idea de escribir estos cuentos, Carlos?
14: Por eso es que también decidí escribir para las personas que he conocido a lo largo de este tiempo. Bueno, la gente te cuenta historias, ¿no? Sobre todo esas historias de fantasmas que nos encantan como mexicanos. Y pues era mi manera también de rendir una especie de tributo a estas personas que, bueno, desafortunadamente muchas ya no están aquí con nosotros. Teniendo una historia, pues se quedan, ¿no? Esa es mi forma de recordarlos, ¿no? De contar esas historias, de cuando se lee. Dices, bueno, pues mira, ahí está lo que nos platicaba, lo que nos quería transmitir, a veces hasta lo que nos quería espantar, ¿no? Pero mis cuentos también tienen que ver mucho con la realidad, con lo que observo. Uno como escritor también siempre está mirando el entorno en el que se sitúa, a las personas. Yo le digo a mis amigos que en una de esas pueden salir en los cuentos, ya sea por una frase, por un gesto, por, no sé, algo que detone para que funcione toda la historia, ¿no? Por eso yo creo que es muy importante esta labor también de ser muy observador, de leer muchísimo, de compartir con las personas, de ver películas, o sea, de nutrirte de todo lo que necesitamos para hacer historias, ¿no? Nosotros, los escritores, es como si tuviéramos un laboratorio, nada más que nuestros instrumentos pues son las palabras y hay que saberlas utilizar. Hay que saber usar el lenguaje porque yo creo que a todos se nos ocurren ideas maravillosas, pero a veces no terminan de cuajar precisamente por esta falta del uso del lenguaje, ¿no? Es una práctica constante. En mi caso yo escribo o trato de escribir todos los días en mi diario o los cuentos, pero siempre estar trabajando. Yo sí considero que esto es un trabajo, es como una carrera de fondo y estar escribiendo siempre constantemente yo creo que es algo fundamental. Y luego ya viene la revisión, que es otra labor también importante, ¿no? trabajar los cuentos, releerlos, que los lea alguien más. En fin, todo ese trabajo editorial para que finalmente salga un producto digno para el lector, para la gente que tiene pues el gusto también de a veces de leernos, de hacernos comentarios, pues queremos ofrecerles cosas que tengan calidad.

0: ¿Nos podrías hacer el favor de comentar cuáles son tus libros?
1: Mi primer libro sale en 2016, se llama Cuentos Proletarios. Es un libro que habla sobre los trabajadores, sobre cómo se enamoran, cómo viven, cómo sufren, cómo batallan en el transporte público y todo lo que nos ocurre a nosotros, que finalmente pues somos eso, trabajadores, ¿no? Ese libro es un tanto artesanal, todavía tiene muchísimos problemas, pues es como un error de novato ahí de sacar un libro así, pues hasta apresurado. Pero bueno, a partir de eso fui aprendiendo esto del trabajo editorial. Tanto que el segundo libro, que se llama No los llames, que habla de fantasmas, pues ya tiene mayor solidez en las historias, en lo que quiero decir, en lo que quiero transmitir. Pues si son historias de fantasmas, lo que quiero es que a los lectores, pues por lo menos en un momento determinado de la lectura, se les erice la piel, y ya con eso estaría cumpliendo la función el cuento, ¿no? O el libro. Ese libro de No los llames se edita en 2018. Para 2020 se publica de manera digital en Ecuador con la editorial Libros Duendes, y ese mismo año se traduce al inglés y al italiano. Luego, en 2020, sale en esta parte del mundo. Son cuentos existencialistas, son 10 cuentos, que todas las historias hay un muerto, y eso es lo que hace la conexión con los cuentos, aunque pues es una antología de cuentos que pues puede leer por separado, ¿no? El cuarto libro se llama Irse y quemarlo todo. Es un libro que igual es de cuentos, pero la diferencia con los demás es que todos los cuentos son escritos en Canadá, específicamente en Toronto. Tuve la fortuna de viajar para ese país, Canadá, y estar viendo cómo es la vida cotidiana de los migrantes, porque muchas veces nos vamos con la finta de que pues les va muy bien porque traen camionetas, traen el celular, esclavas, anillos, en fin. Y sí, les va muy bien, lo sabemos, ¿no? Casi todos tenemos un pariente, un amigo, un vecino que pues está en Estados Unidos y que regresa con este bienestar. Me voy a Canadá a ver cómo es esta vida de los migrantes, y yo llego a una casa en donde yo me convertí en el habitante 36. Entonces era una barbaridad vivir de esta manera, con un solo baño, con una sola cocina, con una sola estufa, con uno de cada uno, ¿no? Y pues ver esta realidad brutal de primera mano, pues es impresionante, y entonces quise escribirlo en este libro que se llama Irse y quemarlo todo, que habla pues de las historias buenas, de las historias malas, incluso hasta algunas cuestiones sobrenaturales que nosotros como mexicanos, insisto, nos gusta platicar de eso. No sé, me di cuenta de este contraste, pero así es la cultura mexicana. Entonces, ese libro está interesante porque pues habla de gente de China, de India, de Filipinas, de África, de la India, de toda esta multiculturalidad que existe en esa ciudad de Toronto, en donde se hablan 120 idiomas. Entonces, conocer toda esta diversidad, toda esa ciudad que está en un bosque, pues es impresionante, y queda plasmado en ese libro que se llama Irse y quemarlo todo, en donde hay por lo menos 3 historias que me parecen a mí que son mis favoritas. Chinese Kung Fu, que habla de un mexicano que conoce a un chino, y por estos prejuicios de las películas, de la televisión, piensa que sabe Kung Fu, y ahí comienza todo el rollo de la historia. Otra historia es de un muchacho que ya está completamente adaptado a Toronto, ya trabaja en una fábrica, le va muy bien, y conoce a un tipo de Oriente Medio. Entonces, pues toda esta complejidad de lo que está pasando actualmente pues se ve reflejada ahí. Ese cuento es de 2023, pero desde entonces pues hay dificultades, desde antes incluso hay dificultades. Y el último se llama Las Gaviotas, de los que son mis favoritos. Las Gaviotas es una historia en donde se hace la comparación de las aves que logré apreciar ahí en esta ciudad. Para mí fue impresionante ver cuervos, ver este ganso canadiense, que es una ave hermosísima, ver los cardenales completamente rojos, en fin, todas estas aves que andan ahí libremente. Pero estas gaviotas que parece divertido, pero se ríen, se roban las papitas de la gente, pues hay los pedazos de comida. Entonces, pues observarlas también, pues habla o nos puede decir mucho de cómo somos nosotros, ¿no? Son también estas aves que se están peleando por la comida. En el cuento, pues trata de eso, ¿no? Hay un lugar en donde la gente va a pedir trabajo, como aquí en México en su momento en la Catedral de la Ciudad de México, que la gente estaba con sus letreros, pues así hay un lugar allá en donde la gente pues va a solicitar trabajo. Y así como las gaviotas, pues parece que también se están peleando por comida cuando llega una camioneta a solicitar a algún trabajador. Son otras 20 historias más de este libro, habla específicamente de los migrantes. Y el libro más reciente se llama Fragmentos de Realidad. Este libro es Premio Nacional de Cuento de la Fundación Mecenas del Libro. Premio es en 2024. En diciembre de 2024 me informan que ganó este premio. Y para el año pasado, 2025, lo recibo en la Feria Internacional del Libro de Minería, allá en Ciudad de México.
0: ¿Nos puedes hacer el favor de comentar un poco acerca de Fragmentos de Realidad y sobre el premio que recibiste sobre este cuento? Hablemos de él.
1: En diciembre de 2024 me entero que mi libro Fragmentos de Realidad gana el concurso en la Fundación Mecenas del Libro, y pues fue un momento de felicidad completa. Uno le intenta los concursos y pues no resulta como uno quiere. Pero en esta ocasión sí, y pues yo sentí como esa sensación de vacío, pero de felicidad, de que pues estaba haciendo las cosas bien. Sale este libro que contiene cuentos que hablan precisamente sobre momentos de la realidad, ya sea que me platicaron, que lo vi en las personas, que quise recordar algo de alguna persona. Y todas estas historias pues tienen que ver precisamente con algo que me lleva a pensar que es posible en la realidad, ¿no? A veces resulta ahí medio complejo entender algunas cosas, y bueno, la literatura nos sirve precisamente para eso, ¿no? Para ver cómo es la realidad. Uno de estos cuentos, que se llama Cambio de Planes, es el que casi siempre presento ante el público, porque es el que abre, y además es un cuento que con una sola palabra al final te cambia todo el sentido de la historia, ¿no? Tú vas por un lado pensando que va a ocurrir cierta cosa o ciertas cosas, y finalmente te encuentras con esta palabrita y le cambia absolutamente todo el sentido. A mí por eso es que me gusta escribir, porque siento que es un poco como hacer magia, como tratar también de alguna manera de llevar al lector por algún lugar y finalmente pues sorprenderlo, ¿no? Que eso es lo que nosotros pretendemos también en buena medida con la literatura. Les decía que este libro se presentó en la Feria Internacional del Libro, ahí en Minería, en Ciudad de México. Y pues yo estaba completamente feliz, porque entrar a un recinto como ese, que ya de entrada es algo impresionante, donde se hace esta feria pues muy grande, donde te encuentras a escritores de talla internacional, pero ir no solo a escuchar a las personas, sino a recibir un premio, eso a mí me pareció algo pues completamente fuera de lo extraordinario. No me lo creía, pero estuve ahí en esta sala de... En una de las salas del Palacio de Minería, nos explicaron que ahí Benito Juárez firmó alguna acta muy importante para nuestro país. Y pues después de escuchar eso, pues yo estaba hasta más nervioso de saber en dónde estaba parado y contando mis historias. El premio consistió en la publicación del libro. La mayoría del tiraje es para el escritor. La editorial se queda con una parte que es para hacer difusión en todo el país en donde se van moviendo, porque la Fundación Cultural Mecenas del Libro hace ferias del libro por todo el país. Ya ha hecho aquí varias en Hidalgo. Pero pues si ustedes le buscan ahí en redes, los van a encontrar que se andan moviendo casi por todo el país. Entonces, este libro ya lo tengo ya físicamente en el 2025 y comienzo a hacer presentaciones. Y hay algunas historias que a mí me causan, todavía yo soy quien las escribe, pero aún así me causan sentimientos encontrados, ¿no? Hay un cuento que los lectores me han dicho que se les hace un nudo en la garganta. Se llama Cajita de Recuerdos. Yo creo que todos tenemos una cajita así en donde vamos guardando nuestras historias, nuestras cosas que encontramos, lo que atesoramos, aunque sea poquita cosa, como una piedra, como una carta, cosas de ese tipo. Pues de eso se trata Cajita de Recuerdos. Hay otra historia que habla sobre dos amigos que van en la preparatoria y ambos pues tienen a sus respectivos ligues. Un viernes uno de ellos se decide a pedirle que sea su novia, pero no le pide la respuesta en ese momento, sino hasta el lunes. Y ahí es donde comienza el problema realmente, porque la respuesta de Laura sí llega, pero ya no tiene mucho sentido, y ya verán en la historia cuando lo lean. Es otra historia ahí un tanto triste. Otro más se llama Flores Secas. Esta historia surge de un lugar muy lúgubre en donde está una mujer que ya ve la vida como que ya no hay más, como que ya se resigna también a lo que le tocó. Y conoce a un tipo que no tiene un brazo porque lo perdió tratando de ir al norte en la bestia, desafortunadamente, y también se golpeó la cabeza. Y entonces entre esas sombras que ve en su cabeza, pues a la mujer le llama mamá y le dice que la quiere, que la va a cuidar. Y finalmente tienen, pues no un final feliz, pero un final que quizá es el que necesitaban. Ahora, también hay historias que tienen que ver con romance, con risas, con cosas que a veces estos desatinos del tiempo de uno mismo. Y de eso se trata, no todo es sufrimiento en este libro. Hay uno que es muy chistoso que se llama El Manguito Más Rico. Pues ese es completamente comedia para reírse. Y este libro, Fragmentos de Realidad, Cuentos de Carlos Ramos, Premio Nacional de Cuento de la Fundación Mecenas del Libro 2024.
0: Muy bien, Carlos, ¿nos podrías comentar qué sigue en este camino de la escritura?
1: Bueno, y lo que sigue en este camino de literatura, bueno, pues es hacer presentaciones. Ahora están disponibles estos libros de Fragmentos de Realidad e Irse y Quemarlo Todo, así que vienen una serie de presentaciones por escuelas, por bibliotecas, por espacios públicos. Y estos libros también los pueden adquirir por correo postal, lo cual me parece todavía una práctica que tenemos que recuperar, que te llegue pues un paquete de correo postal con un libro firmado incluso. Y pues bueno, yo recuerdo esto por las cartas, ¿no? Que antes pues la gente se enamoraba a partir de mandarse cartas. También estoy trabajando en una novela que se llama Hombre Simbólico, que tiene que ver con esta experiencia de Canadá, pero específicamente con la casa. Mientras que el libro trata de algunas historias de personas fuera de la casa, de extranjeros, en fin, de otras situaciones, Hombre Simbólico trata específicamente de la casa en donde eran puros mexicanos de todo el país, pues conviviendo en las condiciones en las que estábamos, que pues no eran las más favorables. Y también escribir cuentos. Tengo ahí un proyecto de seguir escribiendo historias de terror, pero con algunas variantes ahí, sobre todo como de países en específico, ¿no? Ahí de la India, de Haití, de República Dominicana. En fin, es un proyecto que todavía está en pañales, pero es algo que he estado pensando. También seguir escribiendo historias que tienen que ver con la realidad, con el entorno, porque esto de verdad que no se acaba. Hay historias por todos lados y hay que aprovechar siempre para escribirlas. Yo por eso siempre ando con una libreta y un lapicero para que no se me vayan tantas ideas, ¿no? Y como les decía, mi primer libro sale en 2016, entonces son 10 años desde que comencé este proyecto de escritura. Quiero agradecer a todas las personas que me han leído, a las personas que me han ayudado con espacios, aquí precisamente a Hidalgo en la Hora Nacional, por hacerme el favor de invitarme para la difusión de mis libros. Y entonces, de una manera de retribuir a estos lectores, a estas personas que me han ayudado, pues es publicar un libro que sea digital y además de descarga gratuita. Esa es la cuestión. Va a ser un libro completamente gratis para agradecerle a los lectores. El título de esta obra se llama No actos de enamoramiento y tiene que ver con historias de amor, pero dándole una vuelta. El amor, digamos, de los feos, de los que no se casan en la catedral, de la gente común y corriente. Y tiene algunos cuentos que están muy, muy chistosos, muy simpáticos, otros algo tristes también, pero ya lo podrán ver. Este libro estará entre octubre y noviembre, estará disponible para que lo puedan descargar y leer. A mí me encuentran en redes sociales como Carlos Ramos Escritor en todas las redes sociales, ahí me pueden encontrar. Estoy haciendo alguna serie de videos en esta red social que es la de TikTok. Estoy poniendo ahí a un personaje a que cuente historias, pues también lo pueden seguir. Me pueden seguir también en Instagram y tengo un blog que es carlosramosliteratura.blogspot.com. Ahí hay cuentos, estos cuentos que me han publicado en diversas revistas a lo largo de este tiempo, revistas que han salido, publicaciones, no solo revistas, publicaciones que han salido en Perú, en Colombia, aquí en México y en Canadá. Ahí esos cuentos, están de manera gratuita y también hay recomendaciones de libros. Entonces los invito a que vean este blog, es carlosramosliteratura.blogspot.com. Y bueno, pues muchísimas gracias a los amigos de Hidalgo en la Hora Nacional por esta invitación. Espero que estén muy bien y hagamos de los libros una cosa cotidiana. Muchísimas gracias. Hasta luego.
0: Muchas gracias a Carlos Ramos por esta charla y agradezco también a nuestros radioescuchas por permitirnos entrar a su espacio radiofónico en este programa cultural. Agradecemos a todos ustedes por habernos acompañado esta noche. Mi nombre es Yasmín Villeda Junco y agradezco a Ricardo Cruz Morales por el apoyo para este programa. Los dejamos con un rico huapango de la Sierra Gorda Hidalguense. Que pasen una bonita noche.

0: Así llegamos al final de nuestro programa. Les agradecemos por habernos acompañado y los esperamos la próxima semana, aquí en Hidalgo en la Hora Nacional. Que pasen una excelente noche.
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2: Son las 11:23.

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5: Son las 11:37.

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0: Son las 11:53.

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3: Son las 12:05.

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0: Son las 12:17.

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4: Son las 12:36.

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4: Son las 12:48.

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0: Es la una con un minuto.
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2: No todos los poemas son de amor o desamor, de tristeza o de alegría. Los versos no siempre son como pétalos suaves que acarician el oído. También pueden ser armas de lucha, gritos de rebeldía o espejos para reafirmar identidades. Bienvenido, bienvenida, estamos iniciando una nueva transmisión de su programa Chismecito Literario. Les saluda con el gusto de siempre su amiga, amante de la literatura, chismosa de confianza, confidente también si quieren, Patti Castillo. Y hoy les voy a presentar la vida de una escritora que fue realmente un gran descubrimiento para mí y que espero que también lo sea para todos ustedes que nos están escuchando. Pero antes de comenzar, desde la frecuencia de Suma Radio Zimapán 99.5 FM, quiero saludar también a nuestras emisoras hermanas y a todos quienes nos escuchan a través de Suma Radio Actopan 102.1, en San Bartolo 99.7 y Tulancingo 91.1. Y bueno, continuando con esta temática que traemos del mes del Pride, al buscar algunos íconos, algunos personajes importantes pertenecientes lógicamente al ámbito literario, pero también a la comunidad LGBTQ+, me topé con la vida y la obra de una mujer de la que realmente yo no había escuchado antes, que no tenía el referente, pero que es una vida realmente interesante, la cual se llamaba a sí misma una mujer negra, feminista, lesbiana, madre y poeta. Todos esos eran los términos que utilizaba para poder describirse. Te voy a presentar el día de hoy a la única Audre Lorde. Acompáñame a conocer un poquito de su línea de vida en esta su crono literaria.
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2: Muy bien, pues empezamos como siempre marcando la línea de vida de nuestras autoras y autores, en este caso de Audre Lorde, con su fecha de nacimiento, que se ubica en el año 1934, específicamente el 18 de febrero, en un barrio muy conocido, muy popular de la ciudad de Nueva York. Estoy hablando del barrio de Harlem. En el año 1951, se gradúa Audre en el Hunter College High School. Su infancia realmente pasa sin muchos acontecimientos importantes o sin muchas situaciones que mencionar. Algo de su infancia te voy a contar más adelante, pero realmente nos pasamos hasta que se gradúa del Hunter College High School. Para 1954 pasa ella un año en la Universidad Nacional Autónoma de México, en la UNAM, que tiene un impacto para ella bastante importante. En 1959 se gradúa ahora del Hunter College de Nueva York. Primero estudió la prepa, por así decirlo, y después en esa misma institución estudia y se gradúa de la universidad. Para el año 1961 obtiene una maestría en biblioteconomía en la Universidad de Columbia y esto le va a servir muchísimo y va a cimentar también este gusto que ya tenía por los libros y por la escritura. En 1962 se casa con un abogado, con el abogado Edwin Rawlings. Entre 1968 y 1970, Audre se convierte en madre en dos ocasiones. Primero tiene a su hija Elizabeth y después tiene a su hijo Jonathan. Para el año 1968 se publica su primer poemario, The First Cities, Las Primeras Ciudades, y también conoce a una persona que sería muy importante en su vida, que es Frances Clayton. psicóloga y profesora que además fue su pareja por más de 20 años. En 1973 publica From a Land Where Other People Live, o De una tierra donde otros viven, que fue nominado al National Book Award. En 1976 publica Coal o Carbón, donde reafirma esas cinco identidades de las que les hablaba al principio: ser negra, lesbiana, madre, guerrera y poeta. Es uno de sus trabajos más emblemáticos. Para 1978 publica The Black Unicorn, considerado como uno de los libros más poderosos en su escritura de rebeldía y de lucha. Para 1980 funda junto con Barbara Smith y con algunas otras escritoras la editorial feminista negra Kitchen Table, Women of Color Press, que es la primera de su tipo en Estados Unidos. Para 1981 publica The Cancer Journals, los diarios del cáncer, tras su primer diagnóstico de esta enfermedad. Para 1984 publica Sister Outsider, hermana extranjera o hermana otra, su obra más influyente en cuanto a ensayos de tono feminista y antirracista. Para 1986 obtiene un segundo diagnóstico de cáncer, en esta ocasión cáncer de hígado, que realmente fue una metástasis del primer padecimiento que se le detectó. Y también más adelante, en 1989, termina su relación con Frances Clayton y comienza una nueva etapa en su vida romántica con la activista, educadora, doctora Gloria Joseph, su pareja definitiva. En 1991 se convirtió en la poeta laureada de Nueva York y desafortunadamente para 1992 muere en St. Croix, Islas Vírgenes, a la edad de 58 años después de haber lidiado una ardua batalla en contra del cáncer. Pero como ya saben, esto solamente es el principio. Los invito a que me acompañen ahora a conocer un poco más de los detalles biográficos de la vida de esta extraordinaria escritora, activista, revolucionaria. Y pues como siempre, acompáñenme a Lo que no te contaron, de Audre Lorde.
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2: Muy bien, pues vamos a comenzar con un aspecto muy curioso del nombre de esta escritora. Como siempre, aquí revelamos cuáles eran los nombres verdaderos de nuestros escritores, porque muchos de ellos trabajan, publican mediante seudónimos o mediante algunas modificaciones de sus nombres, porque se escuchan más nice, porque se escuchaban mucho mejor. Pero en esta ocasión fue un poquito más pensada esta situación del nombre de nuestra escritora. El nombre exacto de esta mujer era Audre Geraldine Lorde. Sin embargo, desde muy pequeña ella decidió omitir la Y en su nombre y cambiarlo de Audre a Audre, porque no le gustaba que su primer nombre terminara en Y. Como su primer nombre, su middle name, o su nombre, su segundo nombre y su apellido terminaban en E, ella prefería la simetría, prefería que su nombre y sus nombres y su apellido terminaran con la misma vocal. Y también más adelante en su vida, y además decía que odiaba el ganchito de la Y que se formaba al final, entonces decidió eliminarla de su nombre. Y al final de su vida, casi al final de su vida, decidió adoptar también el nombre de Gamba Adisa, que es un nombre de origen africano, en una ceremonia de bautismo también de origen africano. Sus padres eran afrodescendientes: Frederick Byron Lorde, originario de Barbados, y Linda Ne Belmar, que era de Granada, también afrocaribeña. Y con ellos, con sus padres, a diferencia de muchos escritores que hemos revisado en estos episodios de Chismecito Literario, no tuvieron una relación realmente muy cercana con ninguno de los dos padres. El señor Frederick realmente era muy distante de sus hijos, especialmente de Audre, y la señora Linda era pues bastante estricta y siempre tuvo una relación muy difícil con su hija, con Audre. Ella es la tercera de tres hermanas con las que también nunca tuvo una relación realmente muy, muy cercana. No hubo algo entrañable o algo que las mantuviera muy cerca realmente. Y pues esto empieza también a marcar un poquito el carácter diferente y rebelde de nuestra escritora, que incluso no se sentía muy apegada a su propia familia. Nació con problemas de visión y de hecho fue declarada legalmente ciega durante la infancia, y también nació teniendo algunos problemas del habla, problemas físicos, problemas en la lengua. No podía pronunciar palabra realmente y no lo logró hasta la edad de 4 años. Y pues ella prácticamente empezó a hablar y casi al tiempo sus hermanas le empezaron a presentar el alfabeto, las letras, y prácticamente al tiempo que empezó a hablar empezó también a leer y lógicamente pues a escribir. Desde la infancia amaba la poesía, le encantaba memorizar poemas, incluso sus biógrafos refieren que ella también comenta, y tenemos la fortuna de que al ser una poeta que está más acercada a nuestra época, pues puede encontrar incluso material en donde ella se podía expresar a través de entrevistas, pues nos cuenta que podía comunicarse con poemas. Si le preguntaban algo, ella encontraba rápidamente un poema que hubiera memorizado para poder contestar. Entonces era su forma de comunicación, la poesía. Su educación elemental la cursó en San Marcos, solamente que esta escuela era profundamente racista. Ahí sufrió discriminación racial, incluso por la forma de su cabello, por las trenzas tan famosas que utiliza la comunidad afrodescendiente, no por moda, sino porque es necesario para el cuidado de su cabello. Y ya en la secundaria, pues se hizo amiga de un grupo de estos estudiantes a los que llaman marginados, a los que eran más señalados por el resto de la comunidad escolar, y empezó ella ahí a gestar esta vena de defensa de las minorías y de las personas consideradas como marginadas o como discriminadas. Pero bueno, estamos solamente arrancando con la historia de Audre Lorde. ¿Qué les parece si nos vamos a un pequeño corte? Recordándoles siempre que tenemos redes sociales, tenemos Facebook, tenemos Instagram, nos pueden encontrar como Radio UAEH Zimapán, y que también tenemos una aplicación en donde pueden seguir todo el contenido de Zuma. Vámonos a un corte y regresamos.

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5: Es la 1:19.

Muy bien, pues regresamos con más de la vida de esta mujer, de esta poeta rebelde, revolucionaria, contestataria. Bueno, aunque Audrey escribió su primer poema cuando estaba apenas en octavo grado e incluso intentó que este fuera publicado en la revista escolar, ya cuando tenía 17, su obra no se publicaría oficialmente sino hasta que ella habría llegado a los 34 años. Cuando tenía 17, rechazaron su poema en la revista escolar porque lo consideraban pues muy elevado, demasiado profundo para la edad que tenían los jóvenes que consumían esa revista en su escuela. Entonces la rechazaron, pero logra hacer que su escritura, que sus obras trascendieran y formaran parte pues de la lucha de muchos colectivos que luchaban en contra de la discriminación y de cualquier tipo de señalamiento. Tuvo varios trabajos para poder pagar sus estudios. Estuvo trabajando como escritora fantasma, estos escritores que no tienen como tal un nombre, un reconocimiento por sus obras. También fue trabajadora social, trabajó también en fábricas, fue incluso técnica de rayos X y también tuvo empleos relacionados con el ámbito médico. Tuvo muy clara su orientación sexual desde su juventud. Desde que ella era joven, tuvo amores lésbicos, tuvo relaciones con otras chicas. Sin embargo, se enfrentó a la homofobia desde su juventud, desde sus primeras relaciones con otras mujeres. Y de hecho, esto es algo que a ella la motiva para también alzar la voz en contra de este tipo de circunstancias dentro de los ámbitos de las preferencias o de las orientaciones sexuales, luchar por visibilizar estas causas de discriminación. Su temporada en México fue bastante

0: bastante importante para su formación como escritora y para la reafirmación, para consolidar esas identidades de las que ella ya se sentía parte y que después tomaría como estandarte o como bandera. Cuando estuvo en México, estudió en la Universidad Nacional Autónoma de México, la UNAM, y también estuvo viviendo en la ciudad de Cuernavaca. Aquí en la ciudad de Cuernavaca conoció a un grupo de exiliados políticos de origen estadounidense y entabló una amistad con este grupo, lo cual pues le empapó de también estas otras causas que perseguían el erradicar la injusticia y el erradicar la discriminación. Entonces, pues fue muy importante su paso por México. Al graduarse, también trabajó como bibliotecaria. Recordemos que ella tuvo un máster en biblioteconomía y esto le permitió trabajar muchos años como bibliotecaria al mismo tiempo que también dio clases en diferentes universidades, clases de inglés. Esto fue muy importante para Audrey porque era una manera de poder trascender con sus enseñanzas y sus pensamientos en las nuevas generaciones. Y de hecho ella decía que le encantaba enseñar, que le encantaba dar clases. Su decisión de casarse, porque recuerden que en su crónica literaria les mencioné que contrajo matrimonio con un hombre, a pesar de que ella estaba muy segura de su orientación como mujer lesbiana, esta decisión fue más bien por conveniencia, por convención social, por conveniencia y para mantenerse, digamos que socialmente equilibrada o en paz, que no estuvieran molestando con estas exigencias que se realizan a las mujeres y que se realizaban en la época más o menos de los 50, 60 por ser mujer. Entonces, aunque ella era abiertamente lesbiana, decide casarse con el abogado blanco Edwin Rawlings, que incluso también era abiertamente homosexual. Deciden contraer matrimonio y digamos que llevan una relación abierta, que no tenían, digamos, una obligación, era un mutuo acuerdo de que no existiera esta obligación por la monogamia, sino que tanto el abogado Edwin Rawlings como ella, como Audrey, tuvieron romances, lógicamente su esposo con otros hombres y Audrey con otras mujeres, y de esta relación nacieron sus dos hijos, estos dos hijos que ella también amó profundamente y que estuvieron con ella durante toda su vida. Entonces, pues en este matrimonio abierto, pues en una época, específicamente en 1968, cuando Audrey fue contratada como poeta residente en Mississippi, en una universidad de Mississippi, conoce a Frances Clayton, una mujer también blanca, por la que se divorció de su esposo Edwin Rawlings, pero no se divorció al momento y después empezó una relación con Frances, sino que fue su amante durante mucho tiempo y eventualmente decide separarse de su esposo para comenzar una relación formal con esta mujer. Cabe resaltar también que estas dos relaciones, la primera fue bastante controversial porque eran un matrimonio interracial entre una mujer de origen afrodescendiente, una mujer negra y un hombre blanco, que incluso eso estaba mucho más señalado que el que fueran ambos abiertamente homosexuales, y estaban incluso prohibidos los matrimonios de esta índole entre personas de diferentes orígenes, y posteriormente también la relación con Frances estuvo señalada doblemente por ser con una mujer y por ser con una mujer blanca. Pero bueno, Frances afirmaba que ella amaba completamente a Audrey por esta fuerza y por esta manera tan rebelde de ser. Entonces fue una unión que radicaba en este ímpetu de la escritora. También Audrey afirmaba que sus identidades no podían separarse la una de la otra. Ella se afirmaba y decía que el ser una guerrera, el ser una mujer negra, el ser lesbiana, el ser madre, el ser una poeta, eran identidades que iban juntas y que eran lo que la conformaban, pero también reconocía que todas estas características, todas estas identidades convergían en muchos sentidos dentro de un sistema de opresión y de discriminación. Y esta afirmación es muy importante porque además de que inspiró a muchísimas mujeres a levantar la voz, posteriormente inspira a una abogada, a la abogada Kimberly Crenshaw, jurista y académica, para poder acuñar un término que se convertiría en un referente para la lucha feminista, la lucha racial y muchas otras luchas de minorías, que es el término de interseccionalidad, en donde convergen precisamente todos estos sistemas de opresión al que se enfrentan las mujeres por su raza, por su condición social, por su condición de mujer, por su preferencia sexual, por su trabajo o a lo que se dedican. Entonces se habla de cómo todo esto converge y es un sistema de opresión al que se enfrentan las mujeres. También inspiró, como ya les mencionaba, a muchas personas, específicamente a mujeres, a que levantaran la voz contra la discriminación, contra la misoginia y contra el racismo, porque nunca quiso que sus identidades fueran reducidas. Incluso también en esta misma ideología de no reducción de sus identidades, como lo que ella se afirmaba, hacía una crítica muy, muy fuerte. Muy fuerte, pero no una crítica destructiva, al contrario, era una crítica constructiva hacia lo que ella llamaba el feminismo blanco, porque afirmaba que los movimientos feministas que se estaban gestando en esta época estaban realmente dirigidos y orientados únicamente por mujeres blancas heterosexuales, que si bien la lucha feminista era esta búsqueda de la reafirmación y de la garantía de los derechos de las mujeres, pues no era una lucha igual al que tenían las mujeres negras, que además eran pobres y que además eran lesbianas. Entonces, ella hacía esta crítica a los lados que el feminismo blanco no podía contemplar y que eran muy importantes también porque incluían a otro grupo que no era visibilizado. Audre también fundó la primera editorial enfocada en darle un lugar, una voz de expresión a las mujeres afrodescendientes en Estados Unidos. Y con esta fundación, pues logró darle precisamente la oportunidad a muchas escritoras negras de poder publicar y de poder dar a conocer su obra, su trabajo y muchos casos también sus críticas. Su primer diagnóstico de cáncer de mama la hizo muy consciente de su mortalidad y la motivó también a seguir trabajando, a seguir publicando. No se detuvo por este primer diagnóstico. Y se sometió incluso a una mastectomía para poder recuperarse de esta enfermedad y se negó completamente a usar prótesis. Decía que ella se sentía empoderada y confiada con su cuerpo. Esto la impulsa también a escribir los diarios del cáncer o The Cancer Diaries, en donde cuenta esta experiencia. El cáncer desafortunadamente hizo metástasis, atacando ahora a su hígado, y cuando esta enfermedad la volvió a atacar, decidió mudarse con su nueva pareja, la doctora Gloria, y se negó también a recibir tratamiento médico. Optó mejor por un tratamiento de medicina alternativa. Desafortunadamente, este tratamiento pues no pudo aliviarla de este terrible padecimiento y finalmente murió en el año 1992, pero dejando un legado de lucha y de este levantamiento de la voz y de hacer sonar la voz para que se escucharan las quejas de estos grupos a los que ella pertenecía. Pero bueno, esto fue un poco de la vida de este ícono feminista, este ícono LGBTQ+, de esta mujer afrodescendiente y un ejemplo de fortaleza, de trabajo y de cómo la palabra, cómo los versos pueden ser también armas. Y pues en este mismo tenor vamos a escuchar también en este ámbito de la lucha feminista a una canción llamada For Women, que es de Nina Simone, otro ícono afrodescendiente. Acompáñame a escuchar este eco de tinta y regresamos para despedirnos.
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1: Muy bien, pues con esto llegamos al final de este chismecito. Espero que la vida de Audre Lorde te haya gustado tanto como a mí. Te invito a que te eches un clavado en su obra, en sus poemas, en sus ensayos. Están la gran mayoría traducidos al español, entonces es una recomendación que realmente te va a encantar. Y bueno, la última palabra con la que nos deja esta escritora es identidad. Una identidad múltiple que Audre defendió hasta el final y que la hizo levantar la voz y luchar con sus versos y sus palabras. Agradezco a Fidel García Cuevas en la producción, a Daniela Reynoso Domínguez en los controles y a ti que nos escuchas en cada emisión de este chismecito literario. Te invito a que sigas escuchando nuestro programa en cada emisión y a que continúes también con la programación que Suma Radio tiene para ti. Yo soy Pati Castillo, hasta pronto.
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2: Es la 1:50.

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4: Son las 2:04.

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3: Son las 2:37.

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2: Son las 2:52.

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1: Son las 3:04.

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6: Son las 3:21.

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5: Son las 3:39.

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1: Son las 4 con 2 minutos. 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

0: Hola, ¿qué tal? Les saludo con gusto y le doy la bienvenida a una emisión más de México en Ritmos, este espacio donde comparto con usted música proveniente de distintos puntos de nuestra República Mexicana. Hoy tenemos a una cantante muy importante, le voy a platicar más adelante el porqué. Mi nombre es San Cabrera y estamos muy contentos de compartir este momento más con usted. Le voy a pasar el número de cabina para que nos deje un mensaje, alguna sugerencia. Es el 771-111-5629. También, como en cada emisión, vamos a agradecer a la maestra Claudia Noemí Muñoz Arabia, subdirectora de Suma, al licenciado Alfredo Barrón Silva, director de Suma Radio, al licenciado Ignacio Cárdenas Roland, director general de Suma, y por supuesto a René Martínez Galeana, director de Suma Radio San Bartolo. Hoy voy a compartir con usted un disco muy peculiar llamado El Lado Sur de Mi Corazón. Lo interpreta Cecilia Toussaint y de ella es que va este programa. Y escuchamos el primer tema llamado Te Agradezco el Amor. Ahora vamos a disfrutar de algo llamado Esperando Nacer. Y de regreso le voy a platicar algunos datos más acerca de este álbum, acerca de esta cantante. Y ya estaremos de regreso. Yo le invito a que siga con nosotros a través de esta frecuencia universitaria.
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0: Ya volvimos, ¿qué le parece el tema que acaba de sonar? Este es un disco muy especial y le voy a platicar por qué. Las canciones que interpreta Cecilia son de músicos argentinos, son temas que a ella le agradan, fueron importantes en algún momento de su vida y también han influido en su carrera. Le cuento también que Cecilia nace un 11 de octubre de 1958 en Ciudad de México y es considerada, como ya le mencionaba hace unos minutos, una de las voces más influyentes del rock mexicano. Ella inicia su carrera en 1977 con un grupo llamado La Nopalera. Posteriormente, se sale de este para integrarse a Reilete y después formaría Abril y Arpía grabando su primer EP. Actualmente ella también está en un proyecto llamado Madre Perla. Es un proyecto que apenas ha sacado unos temas. Cuando tengan suficientes canciones, es una banda que yo voy a compartir con mucho gusto con usted. Y también le voy a compartir el número de nuestra cabina nuevamente para que se anime a dejarnos un mensaje. Es el 771-111-5629. De igual manera le invito a que nos deje sus mensajes a través de nuestras diferentes redes sociales. Vamos a escuchar ahora algo llamado Blue, después vamos a hacer un breve corte y ya estaremos de regreso. Esto es México en Ritmos.
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0: Ya volvimos, ¿qué le parece el tema que acaba de sonar? Se titula Vivo, y ahora yo le voy a contar un poco más acerca de este álbum. Es una reinterpretación más que una cuestión de covers, y como ya le había comentado, es un homenaje al rock argentino. Incluye canciones de Charly García, de Pedro Ansar, de Gustavo Cerati, de Luis Alberto Spinetta y también de Fito Páez. Este disco, escuche usted, además se graba en Argentina, esto a finales de 2019, y fue producido por Twenty González. Este disco incluye muchas atmósferas, algunas texturas electrónicas y también muestra una madurez importante en la carrera de Cecilia Toussaint. Madurez que hasta el momento conserva en este proyecto llamado Madre Perla. Ahora vamos a escuchar dos temas, uno llamado Mientes y también vamos a escuchar No Soy Un Extraño. Entonces yo le invito a que los disfrutemos juntos y a que sea con nosotros en esta frecuencia universitaria.
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0: Son las 4:32.
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0: ya estamos de regreso gracias a quienes siguen con nosotros a través de esta nueva emisión de México en Ritmos. Estamos escuchando a Cecilia Toussaint con este álbum llamado El Lado Sur de Mi Corazón. Ojalá lo estén disfrutando junto con nosotros. Acabamos de escuchar el séptimo tema llamado Prométeme el Paraíso y le voy a platicar un poco más acerca de esta importante cantante mexicana. Pero además de participar en la música, ella ha estado en cine, en teatro, en radio y también en televisión. Todo esto gracias a su formación en danza y en actuación. ¿Qué le parece? Definitivamente anda en muchas áreas. Ella fundó también su sello discográfico llamado Producciones al Vapor y es de las primeras artistas independientes en ser nominadas a un Grammy. Ahora vamos a escuchar algo que se llama Perdido en Ti, es un tema muy emotivo, así que esperamos que lo disfruten. Siga con nosotros, ya estaremos de regreso.
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0: Gracias a quienes siguen con nosotros, yo le voy a hacer una invitación. Le voy a invitar a que descargue la aplicación Suma UAH para que pueda escuchar cualquiera de nuestras estaciones o sintonizar nuestro canal de televisión en cualquier parte del mundo donde usted cuente con servicio de internet. Yo le voy a seguir platicando unos datos acerca de este álbum, y es que Cecilia cuenta que las canciones han formado parte de su vida y de su carrera. Y escuche usted, ella también es reconocida como Patrimonio Cultural Vivo de Ciudad de México, esto desde el año 2018, gracias a su aportación artística y a su trayectoria autogestiva. Además, ella ha colaborado con grupos como Caifanes, Jaguares, La Barranca, grupos que pues ya hemos escuchado en este programa, John Anderson, y solo por mencionar alguno. Ahora vamos a escuchar un tema que originalmente es de Gustavo Cerati, pero ahora interpretado por Cecilia. Es uno de los temas más gustados de este disco. Ojalá que usted también lo disfrute. Vamos a escucharlo, después vamos a estar haciendo un breve corte, pero yo le invito a que siga con nosotros a través de esta emisión de México en Ritmos.
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0: Son las 4:47.
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0: Ya volvimos, gracias a quienes siguen con nosotros. Acabamos de escuchar el último tema de este disco, del lado sur de mi corazón, llamado Tres Agujas. Ahora vamos a escuchar un tema más de antaño, llamado Carretera. Ojalá lo disfruten, ya estaremos de regreso para despedir esta emisión de México en Ritmos. Yo le invito a que siga con nosotros a través de esta frecuencia universitaria.
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0: Ya volvimos y de esta manera estamos despidiendo esta emisión de México en Ritmos. Hoy escuchamos este álbum llamado El Lado Sur de Mi Corazón, un disco de Cecilia Toussaint. Ojalá lo hayan disfrutado junto con nosotros. Para despedirnos vamos a escuchar un tema más que también es del mismo álbum que Carretera. Pero antes yo le voy a compartir nuevamente el número de cabina para que nos deje su mensaje o nos deje su sugerencia. Es el 771-111-5629. También vamos a agradecer a la maestra Claudia Noemí Muñoz Arabia, subdirectora de Suma, al licenciado Alfredo Barrón Silva, director de Suma Radio, al licenciado Ignacio Cárdenas Roldán, director general de Suma, y por supuesto a René Martínez Galeana, director de Suma Radio San Bartolo. Ojalá que hayan disfrutado esta emisión. Escuchamos un disco muy especial. Es un repertorio argentino, pero tiene una interpretación muy, muy mexicana. Esto se nota en los fraseos más dramáticos que las canciones originales, que también tiene unos acentos distintos y que la expresión vocal es más frontal. Ahora sí, ya nos vamos. Vamos a escuchar esto que se llama Viuda Negra. Mi nombre es Dan Cabrera. Fue un gusto haberla acompañado una ocasión más. Esto fue
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1: Son las 5:02.

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0: Son las 5:20.

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3: Son las 5:36.
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2: Son las 5:49.

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0: 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Polvo, lluvia, tráfico. Nuestro coche aguanta de todo, pero mantenerlo limpio no tiene por qué ser un lujo. Hoy te enseñamos cómo preparar un shampoo para lavar el auto. Anota la receta y dale a tu auto el brillo que se merece.
1: Y en otros temas, la fiebre mundialista está aquí, pero ojo, haz que ruede el balón y no tus gastos.
0: Si quieres saber cómo evitar que la pasión mundialista te deje fuera del juego, quédate en la Revista del Consumidor Radio.
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0: En la actualidad, crear nuestras propias tecnologías domésticas es la opción ideal para elaborar productos básicos con ingredientes de calidad y muy accesibles.
1: Lo mejor, no tenemos que buscar por horas lo que necesitamos, ya que lo encontramos en tiendas de materias primas y droguerías. Por eso vamos a preparar nuestro propio shampoo para lavar el auto. ¡Manos a la obra!
0: Recuerda que cada receta está aprobada por el Laboratorio Nacional de Protección al Consumidor. Los ingredientes que vamos a utilizar para hacer 750 mililitros son: una taza de agua purificada, una pizca de colorante vegetal azul, una cucharada sopera de cera de carnaúba, dos tazas de lauril éter sulfato de sodio y cuatro cucharadas soperas de polisorbato 20.
1: También vamos a necesitar los siguientes utensilios: una taza medidora, una cacerola con capacidad de 2.5 litros, un embudo, una cuchara sopera y una botella de plástico de 750 mililitros con tapa. Su preparación nos va a tomar nada más y nada menos que 25 minutos. Sin duda, una gran ventaja.
0: Para poder elaborar nuestro champú para auto, comenzamos vertiendo el agua en la cacerola y la calentamos. Una vez caliente, agregamos polisorbato 20 y revolvemos. Cuando el agua esté a punto de hervir, agregamos una cucharada sopera de cera de carnaúba. Agitamos hasta que se incorpore por completo y dejamos hervir durante 3 minutos. Retiramos del fuego, agregamos el lauril éter sulfato de sodio y removemos suavemente. Después incorporamos el colorante y mezclamos hasta que el color sea uniforme.
1: Por último, con ayuda del embudo, envasamos nuestra mezcla en la botella de plástico y colocamos una etiqueta con el nombre del producto, la fecha de elaboración y de caducidad. En este caso, considera que su tiempo de caducidad es de 6 meses. Finalmente, pero no menos importante, hay que guardarlo en un lugar fresco y seco, fuera del alcance de niñas y niños. ¡Y listo! ¡Tenemos nuestro propio shampoo para auto! Para usarlo, toma en cuenta que para 10 litros de agua se deben disolver aproximadamente 15 mililitros de shampoo. Al final del día, apostar por las tecnologías domésticas no es solo una forma de ahorrar, es tomar el control de lo que consumimos.
0: Si quieres aprender a preparar otras tecnologías como crema de cacahuate, gel para el cabello o jabón líquido corporal, puedes visitar nuestro canal de YouTube, Profeco TV.
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0: La fiebre por la Copa Mundial de Fútbol 2026 ya está aquí y con ella la emoción llega a su punto máximo. Seas aficionado o no, el ambiente festivo invita a participar en celebraciones que, sin planificación, pueden desbordar tu presupuesto.
1: Entre las suscripciones para ver los partidos, la playera oficial o las salidas con amigas y amigos, los gastos se pueden elevar. Por eso, consumir de manera inteligente te permitirá disfrutar la intensidad del torneo sin poner en riesgo tu estabilidad económica.
0: No se trata de no gastar, sino de hacerlo con conciencia. Si vas a comprar productos alusivos con responsabilidad, evita hacer gastos con cargo a tu tarjeta de crédito. Además, para que tus finanzas no reciban una tarjeta roja, considera las siguientes reglas del juego.
1: Establece un presupuesto y define cuánto gastar en artículos y celebraciones sin descuidar tus gastos fijos. Compara precios antes de comprar y elige siempre establecimientos formales.
0: Guarda tus comprobantes, ya que son tu única defensa para cambios, devoluciones o aclaraciones. No olvides que la propina es opcional, ya que es una gratificación voluntaria por el servicio, no un cargo obligatorio.
1: Reflexiona antes de gastar y pregúntate si realmente necesitas el producto o si el lugar donde verás el partido justifica el gasto. Disfruta sin la camiseta oficial. Puedes vivir la emoción del fútbol sin necesidad de gastar de más.
0: Y hablando de camisetas, puedes consultar los costos de los productos oficiales en diferentes establecimientos en el programa ¿Quién es quién en los precios? Pero el precio no es lo único que debes vigilar. En plena fiebre mundialista, las imitaciones y los productos de baja calidad están a la orden del día. Por eso, si vas a comprar algún producto, revisa la calidad de los materiales. Examina las costuras, acabados y resistencia para detectar productos de baja calidad.
1: También verifica el empaque, ya que los artículos originales tienen sellos, hologramas y etiquetas de licenciamiento oficial de las marcas deportivas. Fíjate bien en la nitidez, la calidad de impresión y ortografía de las etiquetas. Las imitaciones suelen tener errores o empaques deficientes.
0: Recuerda comprar en tiendas o distribuidores oficiales. Es la forma más segura de garantizar la autenticidad del producto y hacer valer tu garantía. No te confíes. Aunque la compra sea digital, no debes de bajar la guardia.
1: Para evitar fraudes en tus compras en línea, toma en cuenta las siguientes recomendaciones. Compra en sitios seguros y verifica que la dirección comience con https://... Tenga certificado de seguridad vigente y ofrezca métodos de pago confiables.
0: Comprueba la identidad del proveedor. Asegúrate que el comercio tenga domicilio físico, teléfono, correo electrónico u otros medios de contacto. Consulta la reputación de la tienda y busca opiniones o referencias de otros compradores antes de pagar.
1: Lee los términos y condiciones. Hazlo para evitar sorpresas y conocer las políticas de envío, cambios y devoluciones. Analiza la descripción del producto y revisa materiales, talla, colores y dimensiones. Compara las imágenes con el original y verifica que el número de modelo coincida. Desconfía de las gangas, ya que si el precio está muy por debajo del valor de mercado, es una señal de alerta.
0: Para compras en línea más seguras, consulta el monitoreo de tiendas virtuales ingresando a www.profeco.gob.mx/tiendas virtuales. Ahí te decimos si el comercio es transparente con sus medios de contacto físicos, métodos de envío, precios claros en moneda nacional y políticas de cancelación.
1: Ya para cerrar, recuerda que la Ley Federal de Protección al Consumidor, en su artículo 12, establece que el proveedor tiene la obligación de entregar factura, recibo o ticket de compra. ¡No te vayas sin él! ¡Es tu respaldo! Recuerda que no necesitas gastar en exceso para disfrutar del Mundial. ¡Vive la emoción del fútbol con un consumo responsable!
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2: Temperatura 16 grados centígrados.
3: Son las 6 con 15 minutos.
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11: La nutrición permite actuar antes de que aparezca la enfermedad. Por eso es muy importante esto. La nutrición es, en teoría, tendría que ser puramente preventiva. Pero desafortunadamente, por ejemplo, en el consultorio te puedo decir, uno de cada 20 pacientes que yo atiendo es prevención. De ahí afuera todos llegan porque ya tienen diagnósticos, ya tienen prediabetes, o sea, ya tienen algo que los hizo ir al consultorio, ¿no? Pero aquí yo sí quiero que todos escuchen esto, sobre todo porque de aquí va a depender el que tú puedas desarrollar, porque no solo es, ya me detectaron diabetes, ok. No, esa diabetes se va a magnificar. Y si tú no tienes un seguro médico, tu dinero se va a ir. Y es decir, por ejemplo, hubo un tiempo en el que atendía muchos pacientes renales, pero literal, hay momentos en los que llega que si tú no tienes seguro, ya no te da el dinero, ya no te da para seguir con tus tratamientos. Y entonces, desafortunadamente, el paciente, pues, muere, ¿no? En este caso, para todos los que nos escuchan, sí es muy importante que tú, al menos, número uno, te realices estudios de laboratorio al menos una vez al año. Y si tú en tus primeros 25 años no has ido a consulta con nutrición, para que te hagan un análisis de composición corporal y para que puedas evaluarte en cómo estás por dentro, porque por fuera igual y te ves bien, o a veces no, porque a veces desde que ya te incomoda el pantalón que ya no te cierra, los gorditos de los brazos, de la espalda, de diferentes zonas, es momento de que tú vayas.
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4: Son las 6:33.

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1: Son las 6:48.

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4: Temperatura, 17 grados centígrados.
5: Son las 7 con un minuto.
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Hola, hola, ¿cómo estás, Paqui? Buenos días, qué alegría saludarte en esta mañana. Gracias por sintonizarnos a través de Suma Radio en el 99.7, 99.5, 102.1 y 91.1 de tu FM en diferentes regiones, en Pachuca, en Huejutla, en San Bartolo Tototepec, en Zimapán, en Actopan, en Tulancingo, y también gracias a quienes nos sintonizan en toda América Latina a través de Radio Ilse. Yo soy Betty Barrón, en controles de transmisión esta ocasión y después de no sé cuánto tiempo se encuentra Luis Edgar Santos. Gary está en los controles y juntos vamos a estar contigo para acompañarte durante los próximos minutos. ¿Qué onda, Paqui? ¿Cómo estás? ¿Qué tal tu fin de semana? ¿Cómo la pasaste? ¿Qué hiciste? Cuéntanoslo todo. Recuerda que te puedes comunicar con nosotros a través de nuestro mensajero de texto vía WhatsApp, que es el 771-142-6712, y a través de él nos puedes enviar tus mensajes, tus audios, y contentos vamos a estar de poder saludarles. Oiga, quiero decirles una cosa. Amaneció entre nublado, lluvioso, también con neblina, abajo me refiero. Entonces, por favor, si aún no sales de casa, si te agarramos en casa, por favor, llévate una chamarra, un suéter, para que no te enfermes, porque hace frío y porque el clima está como así, entre azul y buenas noches, dirían. 7:07, ¿te parece? Nos vamos con música, pero vuelvo junto a ti en unos instantes.

0: 7:10 y vamos a saludar a quienes ya están en comunicación con nosotros. Hola.
1: Hola, Paquilis, soy Caleb y quiero la canción del soldado Trufaldón.
0: Hola,
1: gracias,
0: Caleb.
1: Adiós.
0: Hola, Caleb, ¿cómo estás? ¿Qué tal tu fin de semana? Cuéntame, por favor, y salúdame a Kaori. Bonito lunes. También nos dice Jerome. Hola, buenos días a todos. Andamos esperando los resultados, Betty. ¿Sabes cuándo se van a publicar? Sí, esta semana ya. La verdad es que queremos hacer la entrega de nuestra invitación para que participaran con los dibujos de cómo viven los deportes. Queríamos que pues todos los paquis que participaron les podamos tener en conjunto y de esa manera hacer la entrega del kit paquilistli. Así que bueno, primero agradecer a todos los que participaron. Gracias de verdad por sumarse, porque fueron muchísimos, pero muchísimos los que se sumaron a apoyar a su dibujo favorito. Y también, bueno, sabiendo que así es como las comunidades se pueden fortalecer, ¿no? Apoyando a su favorito, el tío, la prima, el amigo de un amigo. Entonces, eso está muy bonito y nosotros lo celebramos muchísimo. Así que, bueno, será esta semana. Les vamos a poner en nuestra página oficial de Facebook, de Instagram, de qué manera los vamos a citar, pero sí les daremos la continuidad a ello. Antes, agradecerles de verdad, mil gracias. También esta mañana nos dice Chuchín y Lili, ¿cómo están? Hola.
2: Hola, Betty.
0: Hola.
2: ¿Cómo estás? Bien.
0: ¿Qué crees? Que me duele la garganta, pero ando bien.
2: Mando saludos.
0: Ajá.
2: A mi papá, que lo quiero mucho.
0: Ay, le mandamos
2: y
0: saludos.
2: Quiero la canción de Marranito.
0: Ok, Betty, ahorita te la ponemos.
2: Te extrañaron mucho. Y Patico, que ya va a ser mi graduación.
0: Ay,
2: y
0: qué
2: le puedes poner la canción de...
0: De Chuchi.
2: De Marranito.
0: Ok.
2: Saludos, te mando saludos a los paquis. Te quiero mucho, Betty. Bye.
0: Chuchín, te amamos con todo el corazón. Oye, bueno, espero que hayas tenido un fin de semana bien hermoso, que lo hayas disfrutado mucho, que te hayas divertido. Y hoy te tapas muy bien, Chuchín, porque hace mucho frío, para que estés muy bien, ¿sale? Entonces, te mando muchos besitos y abrazos. También te quiero mucho, mucho, mucho. Y te deseo lo mejor para este lunes. Abrazos a mami también. Hola, Betty, yo soy Ángel Isli. Soy nueva del mercado 8 de julio de Actopan. Quisiera preguntarte el nombre de la canción que pusieron cuando... cuando falleció el señor Gerardo Neria. Soy fan del Tantán. Bueno, primero le mandamos un abrazote hasta el cielo a Jerry. Y segunda, la canción que pusimos se llama Dicen que cuando mueres, de Monedita de Oro. Que bueno, es una canción muy bonita. Y sobre todo es como si fuera un apapachito al cielo. Así que bueno, te la ponemos en un ratito. Y Ángel Isli, bueno, esa es la canción. Segunda, decirte que nos da mucha alegría que seas nueva Paqui. Y vamos a ir con música, pero vuelvo junto a ti en unos instantes.

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1: Son las 7:17.
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0: El día de hoy quisimos dejar esta canción de Monedita de Oro completa. Bueno, pues primero porque nos hacían referencia a si podíamos dar el nombre, se llama así. Una disculpita, se llama así. Dicen que cuando mueres de Monedita de Oro, y en su momento se la pusimos a Gerardo Neria, que le mandamos un abrazo a su familia y deseamos de verdad que siempre recuerden que le pueden mandar mucho cariño hacia el cielo. Y para todos aquellos que hemos perdido a alguien, bueno, pues también sabemos que hay formas de poder conectarnos, y de esa manera hoy también quiero hacerlo. Y quiero mandarle un abrazo a la familia de Arturo. Tutus, sé que en algún punto nos vamos a volver a ver, pero sé también que cuando tus hijos, tu esposa se quieran comunicar contigo, siempre habrá un momento en el que ellos sabrán que pueden acercarse un poco a ti. Te mandamos un abrazo a sus pequeños y a su familia, y sobre todo sabiendo que Tutu siempre nos regaló su sonrisa, su buen humor y su increíble humanidad, la forma tan humana que tenía de ser. 7:23 y ahora nos vamos a ir a escuchar a una canción que nos están pidiendo, que nos dice abuelito José. ¿Cómo estás? Hola.
1: Aquilisclis, buenos días.
0: Hola, ¿cómo está?
1: Quiero desearles excelente inicio de semana a todos los paquis. Los estamos escuchando en Zimapán. Quiero mandar un saludo para mi sobrina Danixa Ailani, que los escuchamos aquí en Zimapán.
0: Muchas gracias, les mandamos abrazos.
1: Conejo del Cricri, por favor. Saludos, gracias.
0: Ay, esta vez me perdí en el... ¿Cuál era la canción? A ver, vamos a darle play.
1: Quiero la del Conejo del Cricri, por favor.
0: Ah, la del Conejo del Cricri. Ay, se me hace que no lo recuerdo ahora mismo. ¿Cuál podría ser del Conejo? Pero Gary ya la está buscando y en un momentito ya se la ponemos. ¿Le parece muy buena idea? Gracias, gracias, y le mandamos abrazos a Dani y también le mandamos abrazos a nuestros paquis de Zimapán. 7:24. Hola, paquis, soy Mami Lisley de Nati de Andy. ¿Nos puedes poner el gallito despertador, por favor? Se los buscamos ahorita, despertamos a nuestro gallito y se los ponemos. ¿Les parece muy buena idea?

0: Nati, Andy, ya despiértense, son las 7:24 minutos y deben iniciar este lunes, sé que les va a ir fantástico. Abrazos, también esta mañana voy a saludar a Lesi. Hola. Hola. Olis, olis. Te escucho muy, muy lejos. Lejísimos. Gracias. Ale, te mando abrazos. Mándanos de nuevo tu mensajito y lo volvemos a pasar, ¿te parece? Te mando un besito y un abrazo y ten un día bien hermoso. Hola.
1: Hola, Paquilito. Soy Camilistli.
0: ¿Cómo estás,
1: Camilistli? ¿Qué crees? Ya se acabó la feria.
0: Ya se acabó la feria. Oye, pero la pasaste bien.
1: ¿Me puedes mandar saludos a Jimenistli y Emailistli? Gracias. Y que tengas un bonito día y todos, Paquilistli. Adiós. Y me puedes poner la canción de una de 31 minutos, la que tú quieras. Adiós.

0: Te la buscamos enseguida.
1: Hola, Paquilistli, soy Frichilistli.
0: Hola, Frichi.
1: Igual ya se acabó la feria y ya venimos para la escuela. ¿Le puedes mandar saludos a Matilistli, a Sofilistli? También a la escuela Fuentes y Bravo, por favor. Gracias, adiós. ¿Me podrías poner la canción de Un Mundo de Caramelo? Me la debes.
0: Te la buscamos ahorita. La pusimos
1: el viernes, creo que no la debo. Un millón de años. Sí. Saludos a todos los paquilistlis.
0: Oye, Frichilistli, creo que la pusimos el día viernes. Me acuerdo que la pusimos con Sonilistli. Pero si no, ahorita te la buscamos, ¿va? Te mando un abrazo y un besito.

0: No te vayas, solo vamos a un breve corte.
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9: Son las 7:31.
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0: 7:35, estamos de regreso, hola.
1: Hola, Betty, soy Yohebet.
0: Hola, Yohebet, ¿cómo
1: hoy
0: estás?
1: Hoy no voy a ir, bueno, sí voy a ir a la escuela, pero más tarde.
0: Ok.
1: Porque hoy me tocan estudios y me van a hacer un cheque. ¿No ves que la otra vez me sacaron sangre?
0: Ajá.
1: Ahora en vez me van a hacer un radio X.
0: Ok.
1: A mi cuerpo, tengo miedo porque pienso que me van a lastimar.
0: No, corazón.
1: Y si me puedes poner la canción de... la de... Mi mamá me lo teje todo. Gracias. De 31 minutos... Y gracias, Betty.
0: Oye, te la vamos a buscar para que se te quiten los nervios, pero quiero decirte que, bueno, cuando te hacen un rayo X, como tú dices, pues únicamente te van a poner como, dependiendo, va a ser como una camita y te van a pedir que no te muevas y nada más. Y así, desde lejitos, ellos van a poner su rayo láser, no, van a poner los rayos X y entonces van a poder tomar alguna placa de tu cuerpo, ¿ok? Y eso quiere decir que van a poder ver a través de tu piel hasta tus huesitos o dependiendo qué tipo de estudio sea, pueden ver tu cerebro, pueden ver muchas cosas. Pero bueno, les permiten que puedan ver hacia adentro de ti. Entonces, pues incluso ni siquiera te va a tocar como el rayo o así. Va a ser como una planchita que se va a poner encima de ti y punto. Entonces, que se vayan los nervios, no va a pasar nada y no te va a doler en absoluto. O sea, no, no pasa nada, ¿sale? Pero que se vayan los nervios, vamos a cantar contigo esta canción.
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0: 7:37.
1: Hola, hola, Betty, buenos días. Hola. Somos Lía y Naila.
2: Hola,
1: te
2: ¿cómo
1: queríamos
2: están?
1: Pedir la canción. Bueno, te queremos pedir la canción de Pololos, si es posible. Gracias.
0: Ahorita se las ponemos. Aunque ya pusimos 31 minutos, pero bueno, les pondremos un pedacito, ¿sale? Les mandamos abrazos, Lía, Naila, bonito día. También nos dicen, hola, Betty, ¿puedes enviar, por favor, saludos? Y un buen inicio de semana a Sofía Feria, a Víctor. Le puedes poner la canción de Mundo de Caramelo. Espero que le haya encantado y que les haya gustado. Abrazos, somos Paqui Fans. Muchísimas gracias. Besitos y abrazos para Vic, para Sofi, para Fer. Y gracias por ser Paqui Fans. Hola, Betty, buenos días. Estamos a tiempo, podríamos saludar aquí a que hoy es último homenaje de la Leonardo da Vinci de Huejutla. Ya vamos para su escuela. Oye, Kia, disfruta tu último homenaje, disfruta muchísimo el momento, te mandamos un abrazo, sabes que te queremos muchísimo y disfruta junto a tus compañeritos este último homenaje. Besitos y abrazos. Hola,
3: hola, Betty. Soy Juliana.
0: Hola, Juli.
3: Estoy con mi carrito y voy a camino de la escuela.
0: Ay, gracias por dejarnos acompañarte.
3: Me ponías la canción de Cri Cri, el camino de la escuela, por favor, gracias, adiós.
0: Claro, te la buscamos, ya tenemos, somos, no, son pololos, los dejo con 31 minutos, solo junto a ti en unos instantes.

0: con 40, hola.
1: Hola, Betty, perdón.
0: ¿Qué pasa, Lesi?
1: Ahora sí, te voy a recomendar la película de Escuela de Rock. Ahora, gracias, Betty, adiós, soy Alexiscli.
0: Alexiscli, oye, qué buena película de recomendación me estás dando el día de hoy, ¿eh? Muchas gracias, gracias de verdad, Alexi. Es una de las películas más divertidas que existe, así que también para los paquis vamos a recomendárselo. La Escuela del Rock la deben de ver. Hola.
2: Hola, paquis, somos nuevas. Yo soy Alexiscli y Yoli Iscli.
0: Hola.
2: Te escuchamos desde hace mucho tiempo. Pedimos la canción de Brillo. Gracias. Te escuchamos desde Actopan.
0: Hola, hola, oigan, qué emocionada me pone. Bienvenidas, gracias por ser paquis. Y vamos a darles la bienvenida con esta siguiente canción para agradecerles que sean nuevas paquis y sobre todo que se hayan atrevido el día de hoy para hacerse presentes. Abrazos hasta Actopan y les mandamos un besito y un abrazo.

0: Les mandamos abrazos y gracias por ser Paquilislis. Hola Betty, soy yo Lisli. ¿Me puedes poner la canción del dinosaurio en atleto, porfis? Hoy es especial de 31 minutos, creo. Pero bueno, ahorita lo buscamos. 7:42. Hola.
1: Hola Betty, ¿cómo estás?
0: Súper, ¿y tú?
1: Vamos a camino a la escuela. Vamos al profesor Ramón Ramón Silvestre.
0: ¡Ay, muy bien!
1: Feliz de Pachuca Hidalgo.
0: Oye, cuéntanos cómo anda el tráfico por ahí. A lo mejor ayudamos a Paquis.
1: Del soldado Trifaldón, Betty. ¡Gracias! Que pases un bonito inicio de semana, Betty.
0: Muchas gracias, ustedes igual.
1: Espero que pases mi audio. Gracias, Betty. ¿Me puedes mandar saludos a mi hermana Luz, que está al lado mío, Betty? Gracias, dile, la quiero mucho. Bye, Betty.
0: Muchos saludos.
1: Y a todos mis hermanos, que los quiero mucho, Betty. Bye. Bye, Betty, te quiero.
0: Gracias, gracias, gracias, gracias. Yo también les quiero mucho. Les mando muchos saludos a tus hermanitos. También les mando muchos, muchos, muchos saludos. Espero que este inicio de semana sea fabuloso para ustedes. Y les mandamos besitos y abrazos. 7:43.

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1: 7:44. Buen día, saludos. Le puedes mandar un saludo a Tamika y a su mami que ya van rumbo a la escuela. Hoy participa en el homenaje y espero que le vaya muy bien. Saludos a todos los paquis, excelente inicio de semana. Y mañana gana México en lo del mundial. Bueno, les mandamos abrazos. Primero lo primero a Tami. Le deseamos la mejor de las vibras. Sabemos que lo va a ser increíble. Y Tami, te mandamos de verdad lo mejor. Aprovechando que estamos saludando a Tami. Hola.
2: Hola, Betty. ¿Cómo estás? Soy Tamaris Clicas. ¿Qué creen? Hoy tengo que decir una efeméride en mi escuela y no cualquier efeméride. Una efeméride en inglés. Y la efeméride es esta. June 30, 5020. Hernán Cortés is defeated by Aztecs. It is called as Noche Triste. Y ahorita no la estoy leyendo, ¿eh? Gracias, Betty. Y bueno, ¿me podrás poner la canción de Mundo de Caramelo? Gracias. Te quiero mucho y te mando un abrazo.
1: Gracias, Tami. También te quiero muchísimo. Te mando yo también un abrazo. Sé que lo vas a hacer extraordinario, bonita. Lo vas a hacer súper. Y te mandamos la mejor de las vibras, ¿va? Besitos y abrazos. Vamos a hacer un breve corte, pero regreso junto a ti en unos instantes.

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5: Son las 7:46.

0: 7:49. Hola Betty, ¿cómo estás? Yo muy bien. Te quiero pedir la canción de Un Mundo de Caramelo. O son pololos, gracias. Ay, qué bueno que ya pusimos ambas. Muchas gracias. Abrazos, Sofi. También. Hola.
1: Hola, Betty, ¿cómo estás?
0: Súper, ¿y tú?
1: ¿Qué crees?
0: ¿Qué ayer, corazón?
1: Antier fui a una competición de natación y yo estuve ahí y me gané 3 medallas de segundo lugar y una de cuarto. Te envío las fotos.
0: Gracias por la fotito, muchas felicidades. Y lo mejor es que lo compartas con los paquis. De verdad, muchas gracias y felicidades.
1: Soy Sabdiel Iscli.
0: Sabdiel Iscli, te mandamos
1: ¿Me
0: abrazos.
1: ¿Me podrías poner la canción de Believe en Miau Miau Miau?
0: Ay, te la buscamos ahorita. Me parece súper.
1: Betty, ya hice 2 veces de dorso. Ajá. Que es como levantar la mano, doblarla tantito y meterla al agua.
0: Ajá.
1: Y después 2 de dorso hice, una de 50 metros que es de cara de ida y vuelta, son 50 metros.
0: Wow.
1: Y después hice 25 metros de dorso y uno de pecho.
0: ¡Wow! Muchas felicidades, Sad. De verdad, gracias por compartirlo con todos los paquis. Te mando un abrazo y un besito.
2: Hola, Betty. Buenos días. ¿Le puedes mandar unos saludos a mis amigas Lía y Alexa que van de camino a la escuela? Gracias.
0: Claro que sí, le mandamos abrazos.
2: Que te escuchen todos los días. ¿Me podrías poner la canción de Corazón de Plomo? Gracias. Y le puedes mandar saludos a los bros de Quinta Azul, gracias.
0: Claro que sí, Santi, te mandamos abrazos a los bros de Quinta Azul también. A Jime, aprovechando, le mandamos también mucho cariño. Oigan, y quiero decirles este mensajito. Hola Betty, ¿cómo estás? Buenos días, yo soy la mamá de Lía y de Gael. Quiero contarte que esta es una semana llena de cosas muy buenas. Primero que nada, Gael cumple años el domingo. El sábado, Lía tiene una competencia de natación y quería decirles por eso a mis hijos que son mi más grande orgullo y motivación y que los amo y que sigan luchando siempre, que a pesar de las circunstancias que se nos presenten, siempre debemos agradecer tener una salud y poder estar juntos y que los amo con todo el corazón, que pasen linda semana todos los paquis y nos encanta el programa. Muchas gracias sobre todo por compartir con nosotros esta gran semana que van a tener. Les deseamos lo mejor, qué bueno que además estarán juntos para que así cada cosa la puedan disfrutar en familia. Besitos y abrazos y les deseamos lo mejor tanto a Lía como a Gael. Hola.
3: Gracias, Paquis. Nosotros las escuchábamos de que éramos chiquitas, nada más que no logramos acopiar el número y ahorita lo conseguimos. Gracias.
0: Qué padre.
3: Gracias, Paquilisli.
0: Ya sé, bueno, a lo bueno es que ahora vamos a estar en comunicación. 7:52, hola.
4: Hola, Betty, ¿me puedes poner la canción de la Gominola? Gracias.
0: Ay, te la buscamos, ¿va? Te buscamos, Gominola. Hola.
5: Hola, Betty, buenos días. El otro día mi mamá te envió una canción y no me la pusiste. No dice groserías ni es grosera.
0: ¿Pero cuál es?
5: Son unos payasitos que tienen unas canciones muy bonitas.
0: Ajá.
5: Gracias, Betty. A ver si me las puedes poner. Hoy voy a tener un convivio en mi escuela y voy a hacer un picnic. Adiós, Betty. Saludos a los paquis.
0: Hola, Vicky. Oye, ¿me puedes recordar qué canción es? Perdóname, pero en este momento no recuerdo exactamente cuál canción era. Entonces, si me ayudas a saber el título, te la podemos buscar y te la podemos poner, ¿te parece? Te mando abrazos y gracias, gracias, gracias por los saludos para los paquis. También esta mañana le mandamos abrazos a abuelita Lola, que nos dice, buenos días, señorita Betty, espero que tenga un bonito inicio de semana y que se encuentre usted muy bien. Ya que es un especial de 31 minutos. No, abuelita Lola, yo dije que parecía porque ya todo el programa llevamos como 20 canciones de 31 minutos. Pero entonces dice abuelita Lola, pues si ya estamos en un especial, tal vez me pueda poner a Rira Rau. Abuelita Lola, yo intentando que conozcamos música nueva. comprometida sabiendo que hay un montón de canciones que quiero contarles, enseñarles y ponerles. Se quedan con las que están virales. Híjole, sí, dañan mi corazón un cachito. Hola, hola.
6: Betty, tengo el primer lugar de Spelling Bee. Mis amigos lo hicieron increíble.
0: Muchas felicidades,
6: Capi. Pero solo
0: Capi.
6: Debía haber un ganador.
0: Ok.
6: Te mando besos. La pasa increíble en la fiesta de Alejita.
0: Ay, qué padre que la pasaste increíble. Te mandamos un abrazo y muchas, muchas, pero muchas felicidades. Y oye, Leo, tenía tiempo que no nos saludábamos, ¿verdad? Te mando abrazos, Capi, 7:55. Hola, Betty, buenos días a todos los paquilislis. Yo soy la mamá de Iker Jair. Te escribo porque a Iker le da mucha pena enviar saludos, pero le puedes enviar saludos a Iker y a Violeta, que ya estamos camino al colegio. Gracias, Betty, que tengas un excelente inicio de semana. Los paquilistles y los papis de todos los paquis. Oye, bueno, primero lo primero. Iker, tú tranquilo, no pasa nada. Cuando tú estés listo, aquí te esperamos. Nos puedes mandar texto también, nos puedes mandar stickers o... cuando te animes, nos puedes mandar tus audios, pero hasta que tú estés listo. Mientras tanto, solo estamos contentos y contentos de que seas parte de nosotros, de los Paquis, que podamos compartir contigo música, que sepamos que eso te va a poner de buenas contento y que vas a llegar así a la escuela feliz. Entonces, por lo demás, si nos mandas el audio o no, no pasa nada cuando tú estés listo. Y le mandamos abrazos a Viole para que hoy sea un gran inicio de semana para ella. Y gracias por los saludos para los Paquis. Hola.
7: Hola, Betty. Soy Enilis.
0: Hola, Irene.
7: Y quiero que me pongas la canción de...
0: ¿Cuál será?
7: De.
0: ¿Cuál será? ¿Cuál será?
7: De sol, solecito, ay, caliéntame, claro, un poquito. 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
0: ¡Eso, Irene Isli! Muchos aplausos para ti. Gracias por cantarnos en esta mañana. Yo digo que con eso se nos va a ir un poquito el frío porque la mañana está súper fresca. Pero ya con tu canción me siento mucho mejor, Irene Isli. Además nos mandó una foto de su nenuco que está bien bonito, Irene. Te mando un abrazo y que tengas un gran inicio de semana. 7:58. ¡Ah! Ya vi la canción, Vicky. Bueno, te la vamos a poner ahorita en un instante, ¿te parece? Se la voy a pasar a Gary para que la tenga ahí. Y espero que tengas un gran, gran, gran inicio de semana, Vicky. Les mandamos abrazos. No se olviden, nos escuchamos el día de mañana aquí en Paquilistli. Gracias a quienes estuvieron en sintonía a través de Suma Radio en el 99.7. 99.5, 102.1 y 91.1 de tu FM en diferentes regiones, en Pachuca, en Huejutla, en San Bartolo, Tutotepec, en Zimapán, en Actopan y en Tulancingo. Y también gracias a quienes estuvieron en toda América Latina a través de Radio Ilse. Gracias en controles a Luis Edgar Santos y a todos los operadores de Suma Radio. Yo soy Betty Barrón y te vamos a esperar mañana aquí en Paquilistli.

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0: Son las 8:03.
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0: ¿Qué tal, amigas y amigos nuestros? ¿Cómo están ustedes? Muy buenos días. Les saludamos con el gusto de siempre en nombre de todas y todos quienes, gracias a usted, participamos en este ejercicio de comunicación en nombre de quienes laboramos orgullosamente para la Universidad Autónoma del Estado de Hidalgo. Son en este momento ya las 8 de la mañana con 5 minutos, 8 con 5 de este día, lunes 29 de junio de 2026. Y como siempre, para nosotros es un extraordinario placer el poder agradecer a ustedes profundamente la gentil atención de su preferencia, agradecer al que nos acompañen, el que nos permitan acompañarles, agradecerles el que sean ustedes parte de nosotros y nos permitan ser parte de ustedes en estas casi dos próximas horas en las que estaremos comentando y compartiendo información que usted quiere, merece y debe saber aquí en Suma Noticias Radio. Buenos días a todas y a todos, con nuestros mejores deseos para ustedes, para sus seres queridos, para su familia toda, para las personas que más le importan. Decimos, como siempre, como cada mañana, esta es la tercera llamada, tercera.
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2: Buenos días. En este inicio de semana, lunes 29 de junio, te presentamos los titulares de la información más destacada hasta el momento. Premian proyecto de la UNAM que impulsa chinampas y protege al ajolote en Xochimilco. Desde cada una de las emisoras de Suma Radio, te compartiremos la información más destacada de la entidad. Desde la División de Extensión de la Cultura, te compartimos las actividades que nuestra alma mater ha preparado para ti. En información universitaria, estudiante Garza, primera mexicana en el programa de física de partículas. Canadá pasa a la siguiente fase después de eliminar 1-0 a Sudáfrica en un partido espectacular. Todo esto y mucho más en los próximos minutos. Iniciamos.
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0: Gracias a María Fernanda León, que nos ha compartido el avance de la información que estaremos compartiendo con ustedes el día de hoy, amigas y amigos nuestros. Y gracias también a quien le comparte a usted y nos comparte a todas y todos el pronóstico del estado del tiempo, y me refiero a Sergio Martínez. Sergio, buenos días, adelante por favor.
1: Muy buenos días, Anuar, como lo mencionas, ya es momento de conocer cómo nos trata el clima para este lunes 29 de junio. Una jornada donde la constante en prácticamente toda la entidad será la presencia de humedad debido a canales de baja presión en el interior del país, así es que vamos a ir cubriendo zona por zona para que quienes nos escuchan, nuestro auditorio, pueda planear sus actividades y no les tomen por sorpresa las lluvias. Comenzamos en la zona centro y metropolitana, y es que en Pachuca de Soto amanecemos con un ambiente fresco. Hoy se espera una temperatura máxima de 21 grados centígrados y una mínima que descenderá hasta los 11 grados. Mucha precaución al volante porque tenemos un 90% de probabilidad de lluvias con acumulaciones estimadas de hasta 13 milímetros. Así es que la invitación a cargar el paraguas y el impermeable. En Actopan, para este termómetro se estaría elevando un poco más, y es que alcanzaría una máxima de 24 grados centígrados con una mínima de 13. El cielo se mantendrá mayormente nublado, con potencial de chubascos por la tarde. Nos trasladamos ahora al Valle de Tulancingo y la región Otomitepegua, y es que en Tulancingo el ambiente continuará templado a fresco. La máxima para hoy será de 21 grados centígrados y la mínima tocará los 12 grados centígrados. También hay un alto potencial de precipitaciones, alcanzando, al igual que en Pachuca, más del 90% de probabilidad de lluvia. Así que abrigarse bien y por supuesto también a tener estas precauciones para las lluvias. En San Bartolo, Tututepec, avanzando hacia la región Otomitepegua, la calidez se hace notar con una máxima de 27 grados centígrados y una mínima de 17. Sin embargo, no se confíen, ya que la probabilidad de tormenta por la tarde también se mantiene en un sólido 90%, con lluvias estimadas en 8 milímetros. Nos vamos al Valle del Mezquital, y es que en Zimapán, también para la zona minera y del Cañón, esperamos condiciones bastante templadas y agradables. El termómetro marcará una máxima de 24 grados centígrados y una mínima de 14. Será ideal para la jornada laboral, aunque con nubosidad variable no se esperan lluvias importantes. En Huichapan, hacia el poniente, nuestro hermoso pueblo mágico, se prevé un día mayormente templado, con una temperatura máxima de 23 grados centígrados y una mínima de 12. Se recomienda tener a la mano un suéter ligero, ya que, aunque no llueva, se estarán presentando temperaturas más frescas por la tarde-noche. Y finalizamos este recorrido hacia el corazón de la Huasteca hidalguense, en Huejutla de Reyes. Cerramos con esta región, la más cálida de nuestro estado, y es que si nos escuchan desde allá hay que prepararse porque el calor continúa. Estaremos alcanzando una temperatura máxima de 32 grados centígrados, con una mínima que apenas bajará a los 23 grados. Un ambiente bastante bochornoso, como ya es costumbre, sí. Esto debido a las combinaciones de calor y humedad, así que mantenerse perfectamente hidratados. Así es que, pues ahí está el resumen para quienes nos sintonizan: sacar los impermeables en el centro y las zonas montañosas, y buscar la sombra y el agua en la Huasteca. Que tengan un excelente inicio de semana. Nos saludamos en unos minutos más, Anuar.
0: Que así sea, mi querido Sergio, muchísimas gracias por la información. Estaremos pendientes. Y bueno, pues amigas y amigos, ya lo escuchó usted, pronóstico de lluvias, continuarán estas y con ello pues todas las implicaciones que puedan traer. En la medida de lo posible, usted ya sabe qué es lo que tiene que hacer para cuidar su casa, para cuidar de sí mismo, para cuidar a sus familiares, pero también es necesario tener en cuenta a quienes, si usted viaja a carretera, tienen la misma necesidad de transitar por estas nuestras carreteras. Así que amigas y amigos, cuídense mucho y cuídense muy bien. Vamos con más información.
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0: En la Universidad Autónoma del Estado de Hidalgo, amigas y amigos nuestros, se escriben en el día a día páginas realmente brillantes de historias de éxito. Y esta que le comparte a usted a continuación, Marifer León, no es la excepción. Ella nos va a hablar de quien es la primera mexicana, orgullosamente Universidad Autónoma del Estado de Hidalgo, pero ella es la primera mexicana en un programa de física de partículas. Escuche usted esto, por favor.
4: ¿Qué tal a toda la audiencia de Suma Radio? Les voy a compartir información de carácter universitaria. Y es que Diana Trigueros Montes, alumna de la licenciatura en Física y Tecnología Avanzada de la Universidad Autónoma del Estado de Hidalgo, es la primera mexicana en ser aceptada en el programa de física de partículas. Este curso de verano se realizará del 6 al 31 de julio en Polonia, donde colaborará con científicos internacionales en el desarrollo de innovación tecnológica para las áreas de computación y física de partículas, al fin de resolver problemáticas actuales, además de ampliar sus habilidades en el manejo de equipo especializado. Una noticia que pone en alto el nombre de Hidalgo y de la Universidad Autónoma del Estado de Hidalgo es justamente el de una estudiante Garza que se convirtió en la primer mexicana en integrarse a este tipo de programas. Este logro representa años de preparación académica, disciplina y talento, además del respaldo de una universidad que impulsa la formación científica de alto nivel. La física de partículas busca responder algunas de las preguntas más importantes sobre el origen y funcionamiento del universo, por lo que participar en este tipo de proyectos coloca a jóvenes mexicanos en la frontera del conocimiento. Para alcanzar este logro, la universidad ha construido una sólida trayectoria en la rama experimental, con estancias en la Universidad de Harvard en Estados Unidos, el Centro de Investigación y Estudios Avanzados del Instituto Politécnico Nacional, el Instituto de Ciencias Físicas de la Universidad Nacional Autónoma de México. Más allá del reconocimiento personal, esta noticia demuestra que desde el estado de Hidalgo también se puede competir en escenarios científicos internacionales. Es un mensaje poderoso para las nuevas generaciones. El lugar de origen no limita los sueños cuando existe preparación, oportunidades y perseverancia. Aunado a ello, el genuino interés de Diana Trigueros, su búsqueda de respuestas sobre el universo y la recopilación de datos a través del diseño de prácticas de laboratorio la han impulsado a no desistir en su meta de llevar el saber científico a todos los rincones y hacerlo accesible para la sociedad. Este tipo de historias deberían recibir la misma atención que otros temas de actualidad, porque inspiran a jóvenes, a niños, a niñas, a interesarse por la ciencia, la tecnología y la investigación. México necesita más científicas y científicos que contribuyan a resolver los grandes desafíos del futuro. Y casos como este nos recuerdan que el talento existe y lo importante es seguir impulsándolo. Con información de la Dirección de Comunicación Social, para Suma Radio, informó María Fernanda León.
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0: Lo que nos acaba de compartir María Fernanda León, amigas y amigos nuestros, destaca dos aspectos que pongo a su consideración y que vaya que son importantes. Uno, la perseverancia, la constancia, la disciplina, el esmero de una alumna por sobresalir, por aprovechar todo lo que le ofrece su universidad, la Autónoma del Estado de Hidalgo, por aspirar a horizontes más allá de nuestras fronteras y estar al lado de científicos importantes, físicos en este caso particular, y ya lo escuchó usted, en un país de Europa. La primera mexicana, nada más y nada menos, como dice en mi pueblo. Pero también habla de la capacidad, del conocimiento, de la experiencia, de las habilidades y talentos logrados a lo largo de muchos años por parte del personal académico, de nuestras académicas y académicos en la Universidad Autónoma del Estado de Hidalgo, que son quienes brindan esta formación académica de calidad, de excelencia y de clase mundial. Por ello es, amigas y amigos nuestros, que cada ciclo escolar son miles y miles y miles de madres de familia y padres de familia que alientan y apoyan a sus jóvenes hijos e hijas también para que sean parte de la gran familia universitaria. Decíamos a ustedes hace solamente unos días, si no quedaron en este examen de selección, no pasa nada. No deje usted que abandonen sus sueños, que dejen a un lado sus ideales. Motívelos, ayúdelos para que sigan estudiando, que se den cuenta qué es aquello en lo que pueden mejorar, que insistan y que el próximo ciclo escolar lo vuelvan a intentar una y otra vez. No se conforme, y esto lo digo con mucho respeto y mucho aprecio, no se conforme con que estudien, porque no van a estar de flojos en casa. No se conforme con el hecho de, pues, ponte a trabajar. Ayúdenlos para que continúen en busca de sus sueños, y si estos son ser parte de la gran familia universitaria de la Autónoma del Estado de Hidalgo, el día de mañana se dará usted cuenta querida madre, querido padre de familia, que la decisión que tomaron al apoyar a sus hijos fue y será siempre la mejor. Y hablando de la Universidad Autónoma del Estado de Hidalgo, decirles, amigas y amigos nuestros, que estamos verdaderamente de plácemes. Hemos platicado con ustedes a lo largo del tiempo del noticiero científico y cultural iberoamericano, NSC, por sus siglas. Bueno, pues estará llegando a la transmisión de su noveno aniversario. Así es, amigas y amigos nuestros, el noticiero científico y cultural iberoamericano celebrará su noveno aniversario. Estamos hablando de 9 años de exitosas transmisiones. Y esta celebración, amigas y amigos nuestros, se llevará a cabo en la Universidad Autónoma del Estado de Hidalgo. El próximo 9 de agosto de este 2026 está en el Estado de Hidalgo, está en el territorio ubicado en la región central de México. La Universidad Autónoma del Estado de Hidalgo, amigas y amigos nuestros, por medio de su sistema universitario de medios autónomos que usted y yo conocemos como SUMA, será el distinguido anfitrión que recibirá a diferentes colaboradores de las televisoras públicas de Iberoamérica, de Italia y Portugal, quienes participan activamente en la producción informativa del NSC, Noticiero Científico y Cultural. Y para ello se está preparando ya, amigas y nuestros, una producción televisiva que habrá de llevar a cabo su transmisión en vivo en este informativo de reconocimiento internacional y para todos los socios de la ATEI. El Sistema Universitario de Medios Autónomos de la Universidad Autónoma del Estado de Hidalgo, amigas y amigos nuestros, estará encabezando la producción y transmisión simultánea a través del canal Suma TV, a través de sus 7 frecuencias de Suma Radio, Huejutla, San Bartolo, Tototepec, Zimapán, Actopan, Pachuca, Tulancingo y Huichapan, amigas y amigos nuestros. Se llevará a cabo a través de redes sociales, plataformas de streaming y la aplicación móvil Suma UAEH. Alcanzaremos una amplia audiencia internacional gracias a la participación de los colaboradores del NSC y socios que integran la Asociación de Televisiones Educativas y Culturales Iberoamericanas. Próximo 9 de agosto, amigas y amigos nuestros, el Estado de Hidalgo, la Universidad Autónoma del Estado de Hidalgo, tendrán la atención de muchos países iberoamericanos y de Europa que estarán atentos y teniendo en su atención la señal que se genere desde la Universidad Autónoma del Estado de Hidalgo por televisión para Iberoamérica y parte de Europa. Son las 8 de la mañana ya, 8 de la mañana con 21 minutos, 8 con 21, amigas y amigos nuestros. Nos vamos directamente hasta la capital del estado. Regresamos con Sergio Martínez.
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0: La acompañaron de manera segura hasta las puertas de su domicilio, donde quedó bajo el resguardo de sus familiares. Una intervención que nos recuerda la importancia de contar con cuerpos policíacos capacitados en atención de salud mental y proximidad social, y al mismo tiempo recordar que existen canales en los que podemos acudir en caso de alguna crisis que por supuesto todas y todos podríamos sufrir, de la cual no estamos exentos y que por supuesto podríamos salir adelante. En más información, pasando a temas de seguridad, las cifras oficiales nos dejan un panorama preocupante en nuestra ciudad, y es que de acuerdo con el más reciente reporte del Secretariado Ejecutivo del Sistema Nacional de Seguridad Pública, entre los meses de enero y mayo de este año se cometieron casi 3 robos al día en Pachuca. 3 robos. Las estadísticas revelan que el robo a transeúnte, a casa, habitación y de vehículos siguen siendo las principales problemáticas que afectan el patrimonio de las familias pachuqueñas. Y sobre este tema lo vamos a mencionar. Y es que hay mucho que reflexionar. Para empezar, las cifras oficiales pues sí nos hablan de que se promedian casi 3 robos diarios. Sin embargo, este no es solo un número para las estadísticas. Está reflejando una realidad que trunca la tranquilidad de nuestras familias. Para empezar, trasladarnos por nuestra entidad, el buscar un espacio en donde estacionarse, si vienes en transporte público, no sería el caso. Sin embargo, si traes tu vehículo, por supuesto que es una de las primeras necesidades. Sin embargo, al trasladarnos en transporte público, hay que tener otros cuidados, como lo son, pues que las paradas no se encuentren solitarias, sobre todo ya entrada la noche o muy temprano en la mañana. Y es que, como lo mencionábamos, el robo a transeúnte es una preocupación también en la capital hidalguense. Las estadísticas pues nos están hablando de que el transeúnte, el usuario del transporte, el ciudadano en general, pues camina con miedo al regresar del trabajo, al no tener la certeza de que sus pertenencias estarían seguras. Por eso es que uno de los principales llamados que se han hecho justamente con esta información es que las estrategias de vigilancia se intensifiquen, que los patrullajes dejen de ser de alguna forma pues un mero trámite. E incluso hay quienes lo mencionan como si fueran una simulación, y que realmente se trabaje en una coordinación metropolitana eficiente. La ciudadanía cumple al denunciar, en caso de que lo hagan. Ahora le toca a las autoridades garantizar la paz en nuestras calles. Anuar, es un llamado, es una petición que se hace hacia las autoridades. Sabemos, por supuesto, que se han hecho ajustes, que se han hecho cambios y que se hacen esfuerzos. Sin embargo, al saber que la cifra es de 3 robos al día, pues de alguna forma nos está diciendo que esos esfuerzos no son suficientes.
1: Y llama también la atención, mi querido Sergio, muchas gracias, llama también la atención que más del 40% de estos delitos ocurren en contra de comercios locales. Esto nos habla o nos permite inferir que los delincuentes están centrando su actividad en la infraestructura que genera empleo y crecimiento en la capital del estado. Si bien es cierto, sabemos también que los reportes oficiales indican una tendencia a la baja en comparación con periodos anteriores, pues no podemos negarlo. La percepción de inseguridad ciudadana sigue incrementándose. ¿Cuál es el problema de todo esto? Pues que simple y sencillamente la ciudadanía, al ver, pues vamos a decirlo así, la incapacidad por muchos factores, no incompetencia, incapacidad de las autoridades para brindar la seguridad ciudadana, que es lo que se requiere, pues se ha visto en la necesidad, entre otros, como tú bien lo mencionabas, de llevar a cabo el cambio de hábitos colectivos. ¿Por qué? Porque las familias de Pachuca y quienes transitan por la ciudad se ven obligados a vivir bajo dinámicas de autoprotección restrictivas. Si bien es cierto que la seguridad pública en la capital no se va a consolidar reduciendo carpetas en el papel, es necesario que se lleven a cabo acciones como las que tú mencionas y las que las autoridades saben que pueden y deben realizar para devolverle la certeza a las familias pachuqueñas particularmente, pero no solamente a ellas, sino para todas las personas que tienen necesidad de viajar a la capital hidalguense, la certeza de que las calles, los comercios y el patrimonio propio están blindados frente a la delincuencia común. Si no hubiese tanta impunidad, si no se percataran los delincuentes de que tienen un gran porcentaje de posibilidades de lograr su cometido y de no ser detenidos y en su momento juzgados y procesados por las autoridades, pues simple y sencillamente esto es una muestra de que algo está faltando por hacer o falta más por hacerse, además de lo que ya se está haciendo, mi querido Sergio.
0: Por supuesto, Anuar, también es necesario mencionar, si bien es cierto que el peso de la exigencia sí recae en las autoridades, pues también habría que preguntarnos cuáles son esas otras situaciones que están aconteciendo en nuestra

0: cotidianidad y que probablemente dejamos pasar. Es sabido que a veces en los entornos sociales, en los entornos cercanos, pues sabemos quiénes son precisamente algunos de los agentes que hacen estas actividades negativas para la sociedad. Así es que, sin duda, la cultura de la denuncia, que también es una tarea pendiente en nuestra capital, así como en diferentes espacios del Estado y del país, pues habrá que seguirla reforzando, ya que, a fin de cuentas, si bien las autoridades están pues en condiciones todavía de mejorar la atención que se brinda y, por supuesto, la forma en la que se combaten estas situaciones, pues también la denuncia la podríamos estar mencionando y también buscando cada una y cada uno de nosotros. Solamente por poner un ejemplo, hay un espacio aquí en la capital hidalguense, esta calle de Cuauhtémoc, que es bastante amplia y se encuentra en el primer cuadro de la capital, y que, sin embargo, continuamente se dan estas situaciones de los llamados cristalazos. En este sentido, se ha hablado con los vecinos, con los dueños de algunos negocios, e incluso pues llegan a calificar que saben quiénes son, los identifican, los ven regularmente transitando por esta zona. Sin embargo, pues ante no haber una denuncia, desafortunadamente no se puede perseguir y de alguna forma no se puede erradicar esa situación. Este solamente era un ejemplo. Sabemos que hay muchas situaciones y muchas realidades coexistiendo. Sin embargo, ahí está el llamado. Y antes de despedir, Anuar, para todo el auditorio, les dejamos este recordatorio. Y es que a partir de hoy lunes, la Comisión de Agua y Alcantarillado de Sistemas Intermunicipales, la CASIM, inició trabajos de mantenimiento mayor en la red principal de distribución. Estas maniobras operativas van a demorar alrededor de 36 horas, afectando principalmente la zona sur-poniente de Pachuca, con una fuerte baja presión y desabasto. Tomando en cuenta que el llenado de las tuberías y la recuperación del servicio tardará hasta 48 horas adicionales en las zonas altas, estamos hablando de prácticamente 3 días y medio con afectaciones. Colonias como Villas de Pachuca, Juan Cedoria, Tulipanes, Santa Julia y Zona Plateada resentirán la falta de líquido, por lo que el llamado es administrar y racionar el máximo el agua de sus cisternas y tinacos. Durante el inicio de esta semana, no es el reporte desde la capital hidalguense.
1: Muchísimas gracias por el mismo, mi querido Sergio. Estaremos escuchándonos y saludándonos muy pronto. Hasta luego.
0: Luego.
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1: Carla Tobar, buenos días, adelante.
4: Hola, ¿qué tal, Anuar? Muy buenos días, te saludo con mucho gusto, también a la producción y por supuesto a nuestra audiencia en este lunes, inicio de semana, y vámonos con la información deportiva y todo lo que sucede en el Mundial 2026, así que arrancamos con los partidos que se disputaron el pasado fin de semana, donde se jugó ya la última fase de grupos, y con esto pues se definieron los 16avos de final. Nos vamos con los encuentros del viernes, donde Francia confirmó su candidatura al título al derrotar con autoridad 4-1 a Noruega, con una brillante actuación de Dembélé, autor de 3 anotaciones. Por su parte, Senegal firmó la mayor goleada de la jornada al vencer 5-0 a Irak y selló su clasificación. España también hizo lo suyo al imponerse por la mínima 1-0 a Uruguay para quedarse con el liderato de su grupo, mientras que Bélgica cerró la fase con un contundente 5-1 sobre Nueva Zelanda. Cabo Verde y Arabia Saudita empataron sin goles, al igual que Egipto e Irán, que igualaron a 1. La actividad continuó al día siguiente, para el sábado, con el cierre definitivo, donde Inglaterra derrotó 2-0 a Panamá. Croacia venció 2-1 a Ghana, mientras que la República Democrática del Congo sorprendió al imponerse 3-1 a Uzbekistán y convertirse en una de las revelaciones del torneo junto con Cabo Verde. El encuentro más vibrante de la última fase de grupos fue sin duda el de Colombia y Portugal, que aunque igualaron a 0, las emociones estuvieron al 1000 por 1000 por las jugadas por ambos lados, y claro, pues también un deleite ver a Cristiano Ronaldo y a James Rodríguez en este encuentro. Argelia y Austria empataron a 3 en un auténtico festival ofensivo que permitió a ambas selecciones avanzar a la siguiente fase, mientras que Argentina derrotó 3-1 a Jordania con el esperado regreso de Lionel Messi, quien volvió a marcar en este torneo y bueno, pues con esto llegó a 19 anotaciones, convirtiéndose en el máximo anotador de las justas mundialistas y también confirmó el buen momento del albiceleste rumbo a la fase eliminatoria. Ya también con estos resultados quedaron definidos los 16avos de final que justo comenzaron el día de ayer con el partido de Sudáfrica y Canadá. Pero de eso vamos a estar hablando más adelante, Anuar, porque tenemos mucha más información deportiva que compartir en este espacio de Suma Noticias Radio. Así que regresamos contigo a cabinas y en unos minutos nos escuchamos con mucha más información.
1: Estaremos atentos a ella, Carlita. Muchísimas gracias. Más adelante nos escuchamos. Son ya las 8 de la mañana con 32 minutos, amigas y amigos nuestros. Quédese con nosotros después de la pausa promocional. Regresamos con los enlaces regionales.
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23: Son las 8 con 35 minutos.
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1: Estamos de regreso contigo, Carlita. Adelante, por favor, nuevamente, buenos días.
4: Así es, Anuar, nuevamente te saludo, pero ahora para compartirte información de la Huasteca. Y déjame platicarte que una mujer resultó lesionada luego de que una camioneta del transporte público rural se impactara contra un domicilio particular. Esto en la colonia San José, aquí en Huejutla. Este hecho derivó en una intensa movilización policiaca, una persecución también y momentos de tensión entre vecinos y transportistas de la zona. De acuerdo con los reportes, el accidente ocurrió cuando una camioneta procedente de la comunidad de Panacaxtlán presuntamente perdió el control y terminó impactándose contra una vivienda. También la información señala que la unidad era conducida por un menor de edad, quien presuntamente manejaba bajo los efectos del alcohol al momento de este accidente. Como consecuencia del impacto, una mujer que viajaba en esta camioneta sufrió diversas lesiones, por lo que fue atendida por los cuerpos de emergencia y posteriormente trasladada a un hospital para recibir la atención médica correspondiente. Asimismo, elementos de la Policía Estatal acudieron al sitio y lograron asegurar al presunto responsable. Sin embargo, cuando este era trasladado hacia una patrulla, el joven logró escapar y se internó en la ribera del río que cruza por esta zona, lo que originó una persecución a pie por parte de los uniformados. La camioneta involucrada quedó asegurada mientras continúan las investigaciones para deslindar responsabilidades y localizar al presunto responsable, quien hasta el momento permanece en calidad de prófugo. Por otro lado, nos trasladamos al municipio de San Felipe Orizatlán, donde Protección Civil dio a conocer que durante este fin de semana brindó atención a 4 accidentes viales registrados en distintos puntos del municipio. De acuerdo con el reporte oficial, 2 de los percances involucraron a motocicletas y otros 2 correspondieron a vehículos particulares. Afortunadamente, ninguno de los incidentes dejó personas fallecidas, registrándose únicamente daños materiales, por lo cual, pues también la dependencia municipal reiteró el llamado a la población para conducir con responsabilidad y respetar el reglamento de tránsito con el fin de reducir el riesgo de accidentes. Hasta aquí la información de la Huasteca. Anuar, regresamos contigo a cabina y nos escucharemos más adelante.
1: Que así sea, Carlita. Muchísimas gracias por la información. Buen día.
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1: Cecilia Pacheco, buenos días. Adelante, por favor, con la información.
7: Gracias, Anuar. Muy buenos días para ti y todo el auditorio de Suma Noticias Radio. Te comento que las cosas no marchan bien en el Comité de Padres y Dirección de la Escuela Secundaria General Profesor Gregorio Torres Quintero, esto en Nizquiahuala. Pues afirman los padres de familia estar bastante molestos al exponer las irregularidades que constantemente aseguran registra esta institución. En esta ocasión, la inconformidad surgió luego de que padres de familia fueron citados con urgencia a una reunión en la que se dio a conocer que la institución había sido multada por una cifra de más de 100,000 pesos por parte de la Comisión Federal de Electricidad, esto por una conexión ilegal detectada en las instalaciones de este plantel. Además, se solicitó a los padres, con carácter de obligatorio, aportar la cantidad de 100 pesos para poder cubrir el 50% de la multa, pues la matrícula de la institución actualmente es de 525 alumnos. Los molestos padres de familia mencionaron que constantemente han realizado aportaciones en efectivo para gastos de limpieza, copias y papel higiénico, y al final del año la dirección recoge tanto el material como el dinero que haya sobrado sin rendir cuentas o explicaciones sobre el uso o destino para el próximo año. Y dijeron que se pretende también que los padres aporten para el pago de internet. Preocupados por esta situación, han decidido alzar la voz para exigir la intervención de las autoridades educativas para que se audite y vigile la operación del comité y dirección del plantel. Y es que cuando la educación pues requiere más allá de un esfuerzo conjunto entre autoridades, docentes y familias, pues estamos hablando de un compromiso que también implica el manejo responsable de los recursos, pero sobre todo una administración abierta. La intervención de las autoridades educativas puede ser una oportunidad, sí, para esclarecer los hechos, para realizar revisiones necesarias, pero también para fortalecer estos mecanismos de supervisión. Una escuela tiene que ser este espacio donde predomine la confianza, la certeza, la responsabilidad y sobre todo la honestidad, no la incertidumbre sobre el destino de las aportaciones realizadas por la comunidad escolar y mucho menos hacer a los padres de familia responsables por una situación que la escuela, pues digamos que hizo de manera unilateral. Así que vamos a estar muy pendientes de todo lo que suceda en este caso y sobre todo lo vamos a estar informando a través de los espacios informativos. Con esto, Anuar, la información esta mañana desde el Valle del Mezquital, deseando que tengan un excelente inicio de semana.
1: Que lo sea también para ti, Ceci, como siempre un gusto saludarte. Hasta muy pronto.
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1: David Herrera, buenos días. Excelente inicio de semana.
9: Hola, Anuar, muy buen día. Qué gusto poder saludarte. Saludamos de igual manera en este inicio de semana a todo el auditorio que nos acompaña a través del Sistema Universitario de Medios Autónomas para compartirles pues la información generada desde el municipio de Huichapan. Y es que precisamente en este municipio se estuvo llevando a cabo la entrega del Premio de la Juventud a Carlos Felipe Remigio Baldovino y a Diana Villeda Luna, quienes destacaron por su participación ciudadana, su innovación y su liderazgo. Estos jóvenes ganadores de las categorías de 12 a 17 años, así como de 18 a 29 años respectivamente, participarán en la contienda por el premio estatal representando al municipio de Huichapan. Este galardón se entrega para reconocer el mérito académico, la participación en expresiones artísticas, culturales o deportivas, al igual que para reconocer su compromiso social y comunitario, las acciones de protección al medio ambiente, el emprendimiento o bien la preservación de la identidad cultural y la población indígena. Sin duda alguna, pues un orgullo de esta tierra y esperemos que les vaya muy bien en esta parte del selectivo, el concurso a nivel estatal. Asimismo, también te compartimos que ante la temporada de lluvias, el Ayuntamiento de Huichapan tomó protesta a las y los funcionarios del Comité Municipal de Emergencias para que den atención y apoyo a zonas que resulten afectadas por inundaciones. De acuerdo con la presidenta municipal, la maestra Jamie Solís Zavala, la creación de este comité tendrá que dar atención inmediata a cualquier situación que ponga en riesgo a la ciudadanía. En este sentido, será coordinada por la Unidad Municipal de Protección Civil e integrada por áreas como la Tesorería, el DIF, la Comisión de Agua Potable, Alcantarillado y Saneamiento, Caposa, entre algunos otros. Vamos a escuchar lo que la maestra Jamie estuvo compartiendo.
10: Que su creación no se limita a la atención de esta contingencia en particular, sino que tiene como propósito constituirse como un órgano permanente de coordinación interinstitucional para la atención oportuna de cualquier situación emergente que pudiera presentarse en el territorio municipal, ya sea derivado de fenómenos naturales, contingencias sanitarias, accidentes mayores o cualquier evento que presente riesgo para la población.
9: Según el pronóstico del tiempo del Servicio Meteorológico Nacional, aún se prevén chubascos con lluvias puntuales fuertes para la región y la caída de precipitación de 35 a 50 litros de agua por metro cuadrado, así que hay que tomar todas las precauciones y por supuesto que estar en comunicación siempre con las autoridades si es que tuviéramos algún tipo de afectación. Pues Anuar, con esta información nos despedimos por el día de hoy, gracias por el espacio, excelente día y inicio de semana para ti y para todos nuestro auditorio.
1: Gracias a ustedes, David Herrera y la información. Muchísimas gracias. Continuamos.
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1: José Canales, buenos días. Un abrazo. Adelante, por favor.
11: Buenos días, Anuar, abrazo de vuelta, como siempre es un gusto saludarte, también a toda la producción de esta emisión matutina de Suma Noticias Radio, a mis compañeros y compañeras en cada una de las estaciones, por supuesto a toda nuestra audiencia. Comienzo compartiéndoles que el Ayuntamiento de Tenango de Doria, a través de su área de ecología, dio a conocer que a partir del próximo 6 de julio, anótenlo bien allá en Tenango, a partir del próximo 6 de julio, pondrán en marcha una estrategia para contribuir al cuidado del medio ambiente y así mantener el municipio más limpio. Se trata de la separación de residuos desde casa. De acuerdo con las mismas autoridades municipales, esto facilitará su manejo y así también se promueve el reciclaje y ayuda a reducir la contaminación, beneficiando a las comunidades. Esta separación se debe hacer de la siguiente manera: residuos orgánicos, estos son de origen natural, los inorgánicos, materiales reciclables como plástico, vidrio, papel, cartón y metal, y cárnicos, que son los residuos de origen animal. Bueno, y ya que compartimos esto, Anuar, me parece importante recordarle, en este caso a la audiencia de Tenango, que al separar sus residuos, o al momento de que nosotros separamos los residuos, reducimos el consumo de recursos naturales, contribuimos a la preservación de nuestro medio ambiente y también dignificamos el trabajo de los recolectores. Por otro lado, y en más información, el Ayuntamiento de San Bartolo Tututepec, a través del Área de Registro Civil, dio a conocer que el próximo 3 de julio, en Presidencia Municipal, unidades de servicios estatales brindarán atención a la población. Es así que con ellos podrán recibir orientación sobre trámites, programas y servicios del gobierno de Hidalgo. Así también, si así lo requieren, podrán imprimir actas de nacimiento, defunción, matrimonio o divorcio de otros municipios o estados. Esto me parece también muy importante y lo remarco porque luego se batalla, ¿no? Para hacer estos trámites, si es que se tienen o se realizaron en otro municipio o estado. Y luego uno tiene que trasladarse a otros lugares, ¿no? En este caso, podrán hacer esto aquí en San Bartolo. Asimismo, impresiones de CURP, tramitar constancias de no derecho a viencia y realizar pagos de trámites estatales con formato F7. Bueno, Anuar, es así como concluyo este reporte desde la Otomitepegua. Que tengas excelente lunes. Abrazo para todos y todas y ya nos saludamos mañana.
1: Muchísimas gracias, Pepe, por la información, como siempre. Gracias. Estaremos pendientes de próximas entregas.
11: Hasta pronto, Anuar.
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1: Santiago Castillo, con el gusto de saludarte, mi Santi. Buenos días, adelante, por favor.
13: ¿Qué tal, Anuar? Te saludo con mucho gusto y para compartirte justamente información que se genera desde este lado del Valle de Tulancingo. Y es que habitantes de distintas colonias anunciaron una movilización para expresar su inconformidad por presuntas deficiencias en servicios públicos, como suministro de agua, recolección de basura, alumbrado y mantenimiento urbano. Los vecinos señalaron que algunas de estas problemáticas llevan algunos meses sin resolverse, por lo que buscan visibilizar sus demandas y solicitar una atención mucho más oportuna por parte de las áreas responsables. Los organizadores indicaron que la protesta busca generar diálogo con las autoridades y obtener respuestas concretas a las necesidades planteadas por la ciudadanía, y están en todo su derecho y obviamente pues necesarios estos servicios: suministro de agua, recolección de basura, alumbrado y mantenimiento urbano. Es lo que algunos vecinos de distintas colonias de Tulancingo, pues es lo que están reclamando que se les atienda en esa área. En otro orden de ideas, te comparto que algunos empresarios, hoteleros y prestadores de servicios turísticos de Hidalgo y de Tulancingo particularmente van a participar en actividades de capacitación enfocadas en la inclusión y atención adecuada a personas con discapacidad. La iniciativa busca fortalecer la accesibilidad en establecimientos y promover una cultura de servicio mucho más incluyente mediante herramientas que permitan identificar barreras físicas y de comunicación que enfrentan diversos sectores de la población. También se busca mejorar la experiencia de visitantes y usuarios que requieran de algunas condiciones de atención específicas. Y finalmente, pero no menos importante, algunos trabajadores de la Comisión Federal de Electricidad colocaron lonas en puentes peatonales y distintos puntos en Tulancingo para solicitar apoyo en la localización de compañeros reportados como desaparecidos. La acción tuvo como objetivo difundir información que pueda contribuir a su búsqueda y sensibilizar a la población sobre la problemática de las desapariciones. Familiares, compañeros de trabajo y ciudadanos han reiterado el llamado a las autoridades para continuar con las investigaciones y fortalecer los mecanismos de búsqueda y localización de personas desaparecidas. Bloquearon la caseta de San Alejo durante unas horas el fin de semana, y de igual manera, en la actualización de la información, en la búsqueda precisamente de estos dos trabajadores de la Comisión Federal de Electricidad, las autoridades reportaron que encontraron un cuerpo, pero nada tiene que ver con estas personas desaparecidas y simplemente pues iban a continuar las labores de búsqueda. Y pues bueno, es un poco de la información que se genera desde este lado del Valle de Tulancingo, Álvaro.
1: Muchísimas gracias por la misma, mi querido Santi. Gracias por la información. Estamos pendientes de próximas entregas. Buen día.
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1: Fidel García, buenos días, te escuchamos.
15: Buenos días, Anuar, con el gusto de saludarte en este inicio de semana y saludar también cordialmente a nuestra audiencia. Comentarles que la Dirección de Seguridad Pública y Tránsito Municipal de Nicolás Flores realizó una jornada de prevención en la Escuela Primaria General Nicolás Flores justamente el viernes pasado, y durante la jornada se impartieron talleres de seguridad en la comunidad estudiantil y también en cuestiones del mundo digital enfocado al uso responsable de la tecnología y la prevención de los riesgos en Internet, así también como el tema de prevención de acoso escolar con este propósito de identificar, digamos, y atender las conductas que afecten la convivencia escolar, y otro de los temas que fue la educación vial. A través de estas acciones se brindó información clara y herramienta práctica para que estudiantes y docentes puedan reconocer factores de riesgo, así también prevenir situaciones de violencia y también fortalecer una convivencia basada en respeto a la inclusión. Y parte de algunas de los temas que se impartieron en estos talleres, comentarles para nuestra audiencia de Nicolás Flores también que, información de última hora, el presidente municipal dio a conocer a la ciudadanía en esta mañana que debido a deslaves ocasionadas por las lluvias recientes, se encuentra cerrado el camino carretero que va principalmente al tramo de Segunto Santa Cruz. Como medida preventiva también se solicita a la población utilizar vías alternas por el tramo del centro de la comunidad, mientras que el personal correspondiente pues está realizando los trabajos necesarios para atender la contingencia y establecer pues las condiciones de seguridad en los caminos. Comentarles en otra información para el municipio de Zimapán que el ayuntamiento municipal a través de la Dirección de Desarrollo Económico realizó pues una reunión informativa y preventiva sobre el caso del gusano barrenador, tema que hemos hablando justamente en nuestros espacios. Y durante este encuentro se abordaron pues medidas para el tratamiento adecuado de heridas en animales domésticos, así también con el protocolo de atención para casos de miasis en animales en situación de calle, pues una problemática que actualmente se ha detectado en distintos puntos de la mancha urbana del municipio. Y en esta reunión pues participaron representantes de delegaciones de Centro Zimapán, personal del área del ayuntamiento. Justamente destacaron la prevención del trabajo coordinado entre pues instituciones y sociedad civil son fundamentales pues para atender oportunamente, digamos, este tipo de situaciones y reducir el riesgo para la comunidad. Es parte de la información generada en esta zona del estado. Regreso contigo, Anuar.
1: Muchísimas gracias por la información. Muchas gracias, mi querido Fidel. Estaremos saludándonos muy pronto. Cuídate mucho. Gracias.
15: Muchísimas gracias, excelente inicio de semana.
1: Gracias, Fidel García, y por supuesto, gracias a Carla Tobara, Cecilia Pacheco, David Herrera, José Canales, ya decíamos Fidel García, y por supuesto también Santiago Castillo, que nos han compartido la información, amigas y amigos nuestros, regional. Bueno, pues, le comparto a usted rápidamente, antes de irnos al corte, que los bulevares de Minero y Colosio, a la altura del Monumento al Bombero en la capital hidalguense, se encuentra cerrado. Vecinos de Rojo Gómez han cerrado el bulevar Minero y exigen arreglo del drenaje tras el colapso de la semana pasada. Se están manifestando, esto derivado del colapso, decíamos a ustedes, de drenaje que ocurrió en la calle Tierra y Libertad, por lo que piden las autoridades atender estas demandas derivado al foco de infección que representan las anegaciones de aguas negras en las casas de la periferia. Así las cosas, amigas y amigos nuestros, tengan ustedes mucho, mucho cuidado. Hay algunos minutos de cierre vial, acudieron elementos de la Policía Municipal al lugar de los hechos para intentar abrir la vialidad. El secretario de Seguridad Pública de Pachuca, Enrique Moronati, pidió a los manifestantes abrir un carril de ambos bulevares para facilitar el paso de los automóviles. Por ahora, los inconformes esperan la presencia de obras públicas municipales y de representantes del gobierno estatal para atender sus demandas. Esta información se está dando a conocer a través de Suma Noticias en redes sociales. Así que, amigas y amigos nuestros, tengan ustedes muchísimo, muchísimo cuidado, tomen las precauciones necesarias y ahí está, ahí están las pancartas, protesta vecinal, Colonia Javier Rojo Gómez, calle Tierra y Libertad, obras no terminadas, provocan inundaciones, desbordamientos, focos de infección y viviendas en condiciones difíciles, peticiones ignoradas, sin respuesta ni ayuda del gobierno del estado. Y entendemos que también el resto de la mampara hace referencia a la presidencia municipal. Y en letras rojas y en mayúsculas, exigimos solución. Así las cosas, amigas y amigos nuestros, en la capital del estado. Son ya las 8 de la mañana con 58 minutos, 8:58. No se vayan, acompáñenos a una pausa promocional. Inmediatamente después de esta, regresamos.

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11: Uno de los principales errores es que hemos desplazado los alimentos naturales por alimentos ultraprocesados. Es decir, consumimos ahora en lugar de agua, refrescos, bebidas azucaradas, endulzadas, botanas, comida rápida. Yo sé que hoy en nuestra vida la cultura ha cambiado mucho y todo lo queremos rápido, instantáneo. O no tenemos tiempo y es uno de nuestros pretextos de decir, no tengo tiempo y no puedo cocinar. Ah, bueno, entonces me compro una hamburguesa. Ah, bueno, entonces voy a la comida corrida, donde los alimentos ya son cargados de azúcares y grasas principalmente y muy bajos en proteínas. Entonces dejamos a un lado el consumo de frutas, empezamos a odiar más las verduras y de por sí regularmente no les gustan. Pues ahora menos incluimos verdura, no le damos variedad a nuestra proteína, empezamos a comer pura carne o carne de cerdo o lo que sea, pero no le damos variedad pollo, huevo, a las leguminosas. Entonces pues nuestra alimentación se vuelve insuficiente.
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3: Son las 9:01.
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0: Continuamos.

0: Nuestros compañeros de Suma Radio Actopan, amigas y amigos nuestros, nos dan información sobre lo que acabamos de compartir a ustedes, este cierre a la vialidad a la altura de El Minero. Adelante, por favor, Alejandro Ángeles, buenos días.
1: Hola, Anuar, con el gusto de saludarles en este inicio de semana, y bien, como lo comentaron ya, pues desafortunadamente para el caos vial que sabemos que en las mañanas se realiza en la ciudad de Pachuca, pues en esta ocasión, debido a este bloqueo, pues ya comienzan las labores del desvío justo a partir del Boulevard del Minero. Están ingresando en sentido contrario mediante policías, bueno, elementos de tránsito y vialidad municipal. Están indicando que vayan en sentido contrario sobre la dirección del Boulevard Colosio hacia Actopan, y para que ingresen hacia el Boulevard del Minero. Ahí están aplicando prácticamente un retorno en los semáforos, justo que dan en Boulevard del Minero con el circuito cardenal que viene bajando de la colonia Campo de Tiro, y en este semáforo pues estarán ya realizando este desvío justo para que se retornen las personas y pues salgan arriba de frente a las instalaciones del cuartel de la Policía Estatal. Este es el trayecto, este es el desvío que están realizando unidades también de la Policía Estatal y de Tránsito Municipal de la ciudad de Pachuca, pues para tratar de liberar la congestión que en estos momentos pues ya está desde prácticamente todo el Boulevard Colosio, desde justo prácticamente pasando el puente Atirantado, por supuesto desde el tramo bajando del puente del Palmar hacia pues lo que viene siendo la incorporación del Boulevard Colosio hacia el Boulevard del Minero. De preferencia, si tienen alguna actividad que realizar por estos rumbos, pues de preferencia tomen vías alternas, y pues también si pueden esperar un poco para que se vayan liberando las vialidades, pues sería lo indicado, porque reiteramos, Colosio está colapsado en rumbo hacia Actopan, y están liberando la vialidad de a poco hacia el Boulevard del Minero con dirección a Actopan. Esa es la información que les puedo compartir, Anar.
0: Están esperando la llegada de autoridades de obras públicas, lo entiendo así, de acuerdo a lo que nos comentaban nuestros compañeros de Suma Noticias, y entre tanto, bueno, pues hay bastante molestia e inconformidad por parte de quienes ven afectada la vialidad, es decir, sus recorridos, porque no van a llegar al trabajo. Hay quien estábamos escuchando refería que tiene que llegar a la consulta. Y bueno, pues ante simple y sencillamente, pues lo siento mucho, nosotros necesitamos que las autoridades nos hagan caso y pues a ver qué es lo que pasa, porque estas filas ya son verdaderamente largas de vehículos que están impedidos de transitar por este espacio.
1: Es correcto, justo casi llegando al punto del cierre, platicando igual con otras personas que estaban ya en ese acercándose a donde estaban los manifestantes, pues se encontraba un flujo de un carril, estaban avanzando de uno por uno, pero desafortunadamente las personas manifestantes decidieron cerrar completamente la vialidad, y es por eso que elementos de tránsito municipal y de policía estatal pues comenzaron a decidir que el flujo vaya en sentido contrario, y reitero, hacia la dirección del Boulevard del Minero, y los estarán sacando por enfrente del cuartel de la Policía Estatal. Así que pues esperemos que esto se solucione pronto, que acudan las autoridades para que pues se solucione esto y pues les abran la oportunidad de dialogar para que te libere la vialidad, Anuar, porque como bien lo comentas, pues ya son filas kilométricas, si se permite la expresión.
0: Y fíjate, no lo deseo, mi querido Alejandro, no lo deseo, pero no tengo la menor duda que después de esto muchas colonias habrán de ver como una probable solución a sus necesidades el hacer exactamente lo mismo que está sucediendo en el tramo donde tú te encontrabas. No lo deseo, insisto, pero no tengo la menor duda que pueda suceder, y que este ejercicio de mecanismos de presión hacia las autoridades estatales y municipales vuelva a repetirse en los próximos días o en las próximas semanas, pero esta no será la última, mi querido Alejandro.
1: Sí, desafortunadamente para... Y dicen por ahí que uno paga los platos rotos a veces por una u otra circunstancia, pero bueno, esta es también la libertad de expresión que tenemos todos para justo exigir lo que nos corresponde a nosotros.
0: Total y absolutamente de acuerdo contigo. Muchísimas gracias por ese reporte especial, mi querido Ale. Buen camino. Cuídate mucho, por favor.
1: Gracias, que tengan excelente día y pues seguimos al tanto de esta información.
0: Gracias, muchísimas gracias a nuestro compañero Alejandro Ángeles y por supuesto saludos y abrazos a nuestras amigas y amigos de Suma Radio Actopan. Vamos con más información y esta, amigas y amigos nuestros, tiene carácter nacional.
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0: La ciencia, la tecnología, como consecuencia de la formación académica, amigas y amigos nuestros, siempre dará buenos resultados, siempre traerá consigo muy buenas noticias. Y el reconocimiento a este desarrollo científico y tecnológico es, por supuesto, necesario de reconocer y, sobre todo, si es el caso, de premiar. Eduardo Narváez nos comparte información sobre cómo la máxima casa de estudios del país, me refiero a la Universidad Nacional Autónoma de México, recibe un premio por un proyecto que protege al ajolote allá en Xochimilco. Lo invito a escuchar esto, por favor.
3: El proyecto Etiqueta Chinampera del Laboratorio de Restauración Ecológica del Instituto de Biología de la UNAM mereció el Premio al Mérito Ambiental 2026 en la categoría de Innovación e Investigación Ambiental por sus contribuciones en favor de Xochimilco y la conservación del ajolote mexicano. La Secretaría del Medio Ambiente del Gobierno de la Ciudad de México otorgó este premio a Diana Laura Vázquez Mendoza, integrante del laboratorio y responsable de dicha estrategia, por los aportes científicos y tecnológicos que coadyuvan a la protección del medio ambiente y al desarrollo sustentable en la Ciudad de México. Se trata de un proyecto que distingue la calidad de las hortalizas y productos de las chinampas con un sello verde y ecológico, el cual certifica las buenas prácticas agrícolas y de la excelencia del agua con la que se riegan, y al mismo tiempo incide en la existencia de ese ejemplar endémico del lugar. Implica además la reactivación productiva sin el uso de agroquímicos y con prácticas agroecológicas, al igual que la rehabilitación de canales que las rodean. Incluso dentro de ellas se establecen biofiltros para mejorar las características del vital líquido. La bióloga y maestra en ciencias de la sostenibilidad de la Universidad Nacional afirmó que las y los chinamperos son parte fundamental de la agrobiodiversidad y del patrimonio de Xochimilco en general, por lo cual el distintivo de calidad realza su importancia y la necesidad de obtener un mejor pago por lo que cultiva. Vázquez Mendoza apuntó que un objetivo estratégico es establecer las interacciones tróficas que hay en la humedad para garantizar que se cuenta con un hábitat adecuado para la sobrevivencia del ajolote. Desafortunadamente no hay condiciones para que puedan estar ahí. El ajolote depende de Xochimilco y este sitio de este anfibio. Sin chinampas productivas y personas que generen los servicios ecosistémicos, es imposible mantenerlos en vida silvestre durante los siguientes años, advirtió. En 1998 recordó que se realizó el primer censo de ajolotes en Xochimilco, en el cual se registró una estimación de 6.000 individuos por kilómetro cuadrado. No obstante, el más reciente fue en 2014 y se identificó que solo había 36 por kilómetro cuadrado. La disminución es evidente y exponencial. Para Suma Noticias Radio, informó Eduardo Narváez.
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0: Desde, amigas y amigos, la capital del estado, a la altura de donde se ha dado este cierre a las vialidades, de donde están vecinos de la Rojo Gómez exigiendo arreglo de drenajes tras colapso de la semana pasada, nuestros amigos de Suma TV para Suma Noticias Radio están presentes y nos tienen información actualizada. Frida, con el gusto de saludarte, Frida Morales, buenos días, adelante por favor.
6: Anuar, muy buenos días, yo te saludo hoy desde el Boulevard Minero a la altura del Monumento al Bombero, en donde desde temprana hora, aproximadamente a las 8 de la mañana, comenzó pues esta manifestación por parte de habitantes de la colonia Rojo Gómez. ¿Qué piden? Pues bueno, que se les arregle el drenaje que ya está completamente colapsado en algunas de las viviendas de esta unidad habitacional. Cabe destacar que hicimos un recorrido por una de las viviendas y la verdad las condiciones son bastante deplorables. Ya se hicieron anegaciones de aguas negras lo cual pues implica un foco de infección para las familias que habitan en esta zona de la capital hidalguense. También comentarte que bueno, se realizó el cierre y en unos minutos lograron colapsar el Boulevard Colosio y el Boulevard Minero con rumbo al municipio de Actopan. Llegaron inmediatamente policías municipales y estatales, quienes comenzaron a replegar a los manifestantes, comenzaron a abrir un carril. Primero todo se fue por la vía pacífica. Quiero comentarte que hace algunos momentos presenciamos el repliegue ya con el uso de la fuerza pública por parte de elementos estatales y municipales de la capital hidalguense, por parte pues precisa hacia los manifestantes. Llegaron grúas para intentar mover a los vehículos que estaban obstruyendo estos pasos. Los ciudadanos pues solamente piden hablar con el titular de obras públicas del municipio, a quien ya le prometió, bueno, el secretario de Seguridad Pública de aquí de Pachuca, Enrique Moronati, mencionó que ya iba a llegar el secretario de Obras Públicas. Sin embargo, pues en todo este tiempo que hemos estado aquí, él no ha llegado aquí a presentarse con los manifestantes, pues para poder entablar un diálogo. Ya se registraron algunas agresiones hacia la ciudadanía. Como ya lo sabemos, es bien sabido, en esta administración se utiliza la fuerza pública de esta manera para replegar las manifestaciones, Anuar.
0: ¿Qué es lo que comentan las personas que no pueden transitar por este espacio por la exigencia de los vecinos de la colonia Rojo Gómez? ¿Tuviste oportunidad de platicar con ellos?
6: Hemos estado observando que, bueno, hay personas bastante molestas porque al final de cuentas también es una vía bastante transitada, tienen que dirigirse a sus trabajos, tienen que dirigirse a la escuela, pero también la ciudadanía, los que piden, entiéndanos, las autoridades no nos han atendido, ¿cómo es posible que una obra de reciente reparación haya colapsado precisamente el drenaje de la calle Tierra y Libertad? Pero nos comenta que ya no solo es esta calle, también son otras calles aledañas a la colonia Rojo Gómez las que ya están sufriendo las afectaciones por la salida del drenaje dentro de sus viviendas.
0: Muy bien, pues estaremos pendientes de próximos enlaces cuando sea necesario. Estamos atentos, Frida. Muchas gracias. Cuídate mucho.
6: Gracias a ti, Anuar. Estamos pendientes.
0: Gracias a nuestra compañera Frida Morales por este enlace en directo de lo que está sucediendo, amigas y amigos, con los vecinos de la Rojo Gómez. Derecho a la libertad de manifestación, sí. Derecho a la libertad de expresión, por supuesto, también que sí. Pero también derecho a la movilidad. Derecho a libre tránsito. Estaremos atentos y comentando, amigas y amigos nuestros, sobre el particular. Son ya las 9 de la mañana con 15 minutos, 9 con 15. Nos vamos directamente con la información que se genera desde la División de Extensión de la Cultura.
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0: Mi querida Chanti, con el gusto de saludarte. ¿Cómo estás? Muy buenos días, buen inicio de semana.
10: Igual para ti, Anuar, muy buenos días. Pues te comparto que bueno, tenemos una serie de actividades aún en esta parte que ya prácticamente vienen las vacaciones, pero no dejamos de trabajar de este lado. Y bueno, te comparto que pues se abrió la convocatoria para participar en los cursos y talleres Formarte 2026 que impulsa la Dirección de Promoción Cultural de nuestra universidad. Este programa de iniciación artística Formarte invita al público en general a desarrollar sus talentos en un espacio de formación creativa. Además, pues representan una valiosa oportunidad para fortalecer el desarrollo personal, social y cultural, fomentando la participación de toda la comunidad. Promueven también pues la formación permanente, impulsando el aprendizaje a lo largo de la vida y el desarrollo de nuevas habilidades, generando espacios de sana convivencia. Y pues bueno, a quienes participan en esta serie de talleres y curso, les permite también descubrir sus vocaciones para después profesionalizar sus habilidades. Estos talleres y cursos están dirigidos a niñas, niños, adolescentes, jóvenes y adultos con interés en tres disciplinas, que es teatro y artes mixtas, danza y música. En el área de música habrá talleres de guitarra clásica, coro infantil y juvenil, canto infantil, canto también para jóvenes y adultos, teclado eléctrico, violín y trompeta. En el área de danza habrá talleres para folclórica infantil y juvenil, adultos, danza moderna también para niños y jóvenes, pre-ballet infantil y danzas polinesias. En el área de teatro se abrirán también espacios para que puedan estar dirigidos a los jóvenes y también a los niños. Además, habrá talleres de artes circenses y construcción y manipulación de títeres. Estos cursos y talleres tienen como sede el Centro Cultural Víctor Manuel Ballesteros y también algunos espacios del Centro Cultural Universitario La Garza. Las inscripciones ya se abrieron del 27 de junio al 7 de agosto tienen para poder realizar su registro. Cabe destacar que estos talleres tienen un cupo limitado y estarán iniciando el próximo lunes 17 de agosto. Para mayores informes sobre estas actividades para poder participar y fortalecer sus habilidades, pueden comunicarse al 71-720-00, extensión 12-111 y 12-112. Ahí está la invitación para todos quienes quieran complementar sus habilidades.
0: Pues es una invitación que la Universidad Autónoma del Estado de Hidalgo realiza semestre tras semestre, y no tengo la menor duda que son muchas las familias que habrán de continuar con el desarrollo de habilidades y talentos artísticos en sus hijos en los diversos talleres que nos has mencionado, pero también seguramente, como sucede cada ciclo que se abre esa convocatoria para los talleres de Formarte, pues sean nuevas las familias, los padres y las madres de familia que deseen que sus pequeños formen parte de estos grupos de iniciación artística que ofrece la Universidad Autónoma del Estado de Hidalgo. Sabemos que se han escrito historias, mi querida Chanti, en donde jóvenes que han iniciado desde muy pequeños su formación artística, su capacitación artística, pues a la postre ingresaron al Instituto de Artes de nuestra universidad. Y bueno, pues en ellos una gran pasión, una gran dedicación, pero sobre todo también destacar que desde muy pequeños han llevado siempre en el corazón su aprecio por la Universidad Autónoma del Estado de Hidalgo, Chanti.
10: Así es, Anuar, sobre todo es lo más importante es que puedan las amas de casa, los papás, llevar a los niños para que todos ellos puedan participar en estos talleres y descubrir sus talentos. A veces no sabemos qué es lo que nos gusta o qué nos gustaría hacer, y cuando tenemos esa oportunidad de disfrutar de la oferta artística y cultural, podemos empezar a ver y descubrir cuál es nuestra vocación para después pues buscar profesionalizarnos o estudiar algo relativo a las artes, ¿no? Entonces, ahí está la invitación, nuestra universidad abre las puertas para que puedan comenzar con esta formación, con esta complementación de habilidades, y bueno, no solo los niños, también los jóvenes y los adultos quienes deseen fortalecer habilidades, convivir en un espacio tan bonito como es el Centro Cultural Universitario, pues tendrán esa oportunidad de poder fortalecer su aprendizaje. Pues ahí está la invitación, recordarles, del 27 de junio al 7 de agosto están abiertas estas inscripciones.
0: Muchísimas gracias, Chanti, un saludo cordial para quienes hacen posible dentro y fuera de los escenarios las actividades artísticas que ofrece a través de sus grupos, de sus solistas, de sus compañías de música, teatro y danza, la Universidad Autónoma del Estado de Hidalgo. Gracias, Chanti, cuídate mucho, nos escuchamos pronto.
10: Muchas gracias, excelente día.
0: Gracias, licenciada Chantal Vargas, desde la División de Extensión de la Cultura de nuestra universidad. Amigas y amigos nuestros, posiblemente usted ya lo sepa, posiblemente no, pero el panorama electoral rumbo al próximo año, es decir, el 2027, ha dado un giro que no podríamos calificar como menos de drástico. ¿Por qué? Porque hay nuevas fuerzas políticas, vamos a

Allí en la capital federal de la República Mexicana, entiéndase Ciudad de México, el presidente de Somos México, Guadalupe Acosta Naranjo, a quienes mucho les puede resultar conocido el nombre por haber estado profunda e íntimamente ligado al Partido de la Revolución Democrática, el PRD. Bueno, pues él dijo que el 20% de sus candidaturas, escuche, serán otorgadas de manera directa. ¿Sabe usted a quiénes? A madres buscadoras y activistas sociales. Esta medida incluirá tanto diputaciones de mayoría relativa como diputaciones plurinominales o de representación proporcional. El objetivo, según la dirigencia, es abrir las puertas del Congreso a defensores y defensoras de derechos humanos, a ecologistas, a transportistas, a campesinos y a jóvenes. Es decir, están poniendo la lupa en aquellos sectores que usted y yo sabemos, por lo menos durante mucho o poco tiempo, como se le quiera ver, han venido manifestando su inconformidad por la falta de atención y la falta de respuestas y sobre todo de resultados favorables a sus peticiones a los gobiernos federal y estatales. Este anuncio se dio durante el festejo del grupo tras lograr oficialmente su registro como partido político, luego de un intenso proceso de asambleas y afiliaciones. Sin embargo, amigas y amigos nuestros, la celebración no estuvo libre de confrontaciones, porque la cúpula de Somos México arremetió contra el Instituto Nacional Electoral. Acosta Naranjo acusó a un sector de los consejeros del Instituto Nacional Electoral de intentar, así lo calificó, intentar de dar un golpe a su movimiento. Esto tras la orden oficial, es decir, les aceptaron el registro como partido político, pero el Instituto Nacional Electoral les ha dado un plazo de 60 días, 2 meses, ¿para qué? Para que modifiquen su nombre, es decir, no pueden ser Somos México, y para que modifiquen también su logotipo, prohibiendo el uso de la palabra México. Pero el líder partidista, Acosta Naranjo, dice que impugnarán esa resolución por la vía legal, calificándola de injusta y discriminatoria. Su defensa legal argumentará que hay institutos como el Partido Verde Ecologista de México y Fuerza por México que utilizan el nombre del país sin restricción alguna. Más allá de esto, amigas y amigos nuestros, que se antoja y se vislumbra como una habitual batalla legal por las siglas y los nombres ante el Instituto Nacional Electoral, lo que llama poderosamente la atención y pudiera resultar trascendente de Somos México, todavía Somos México hasta que hagan o no, de acuerdo a lo que determinen las instancias superiores y correspondientes para seguir utilizando ese nombre, lo realmente importante es esta narrativa social que decide adoptar. Le decía yo a usted, el 20% de sus candidaturas serán otorgadas de manera directa, es decir, sin votación, sin encuesta, sin absolutamente nada, simple y sencillamente de manera directa, a madres buscadoras, activistas sociales, abrir las puertas a defensores de derechos humanos, de ecologistas, de transportistas, de campesinos, de jóvenes. Y estamos hablando de que al entregar la quinta parte de sus candidaturas a madres buscadoras y activistas, es una jugada audaz, por principio de cuentas. Por un lado, visibiliza en la máxima tribuna del país la crisis humanitaria más dolorosa de nuestro país, de este el México contemporáneo, de este el México en el cual estamos viviendo, la desaparición forzada. Pero por otro lado, no podemos dejar de reflexionar si estamos ante una auténtica ciudadanización de la política, que es ahí donde quiero que reflexione usted conmigo. ¿Estamos realmente ante una auténtica ciudadanización de la política
o estamos frente al uso utilitario.

0: utilitario del dolor humano para conseguir votos rápidos. Es ahí, están ahí las dos aristas. Por una parte, qué bueno que un partido político piense en darle representación, darle un peso específico en el ámbito donde se toman las decisiones más importantes de este país, en el ámbito legislativo, que es el Congreso. Eso es importante, pero no también sabiendo que necesitan en el próximo proceso electoral mínimo el 3% de votos de la lista nominal para no perder el registro y estén utilizando precisamente el dolor humano de cientos de miles de mexicanas y de mexicanos para conseguir votos rápidos y asegurar ese 3%. El resultado, amigas y amigos nuestros, sea cual sea, va a ser muy fuerte, va a ser profundo. Si las mujeres llegasen a legislar y si logran hacerlo con causa, sería algo muy especial. Pero el riesgo de revictimización y de oportunismo electoral también está latente. Usted y yo, amigas y amigos nuestros, ustedes y nosotras, amigas y amigos nuestros, tenemos la última palabra. ¿Cuándo? Ese domingo del próximo año, cuando vayamos a las urnas a votar. Son ya las 9 de la mañana, con 28 minutos, las 9 con 28, amigas y amigos nuestros. Ahí está el meollo de este asunto. ¿Oportunismo político o realmente ciudadanización de la representación popular? ¿Quiénes? ¿Cómo? ¿De manera directa? Sí. ¿Pero bajo qué criterios, amigas y amigos nuestros? ¿Quiénes habrán de aceptarlo? ¿Y qué tanta fuerza podrían llegar a alcanzar? Para Somos México de entrada, no tengo la menor duda que sea 50-50. Y eso puede ser algo en lo que por lo menos los partidos políticos actuales no habían pensado, ciudadanizar realmente el poder legislativo. Las 9 de la mañana con 30 minutos, no se vayan, quédense con nosotros después de la pausa. Suma Noticias Radio regresa.
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13: Son las 9:32.
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0: Estamos contigo nuevamente, Carlita, para que nos continúes platicando de los deportes. Adelante, por favor.
19: Así es, Anuar, nuevamente te saludo con mucho gusto y también para compartirles mucha más información, principalmente de este torneo que se está llevando a cabo tanto en nuestro país como también en los Estados Unidos y Canadá. Y como bien lo platicábamos en el bloque anterior, que la Copa Mundial ya entró en su etapa más emocionante, donde concluyeron la fase de grupos y comenzaron los 16avos de final. Y el primer boleto a los octavos de final, pues ya tiene dueño. Y en el único partido que se disputó ayer domingo, Canadá derrotó 1-0 a Sudáfrica en un partido muy disputado y se convirtió en la primera selección clasificada a la siguiente ronda, dejando atrás también a una escuadra sudafricana que había sorprendido al avanzar por primera vez a esta instancia. Para este día habrá una intensa jornada con 3 partidos de alto nivel. Brasil enfrentará a Japón en un duelo entre el pentacampeón del mundo y una selección asiática que continúa consolidándose como protagonista internacional. Más tarde, Alemania se medirá ante Paraguay, mientras que el cierre de la jornada ofrecerá uno de los partidos más atractivos, Países Bajos contra Marruecos. La selección africana que sigue demostrando el crecimiento de su fútbol tras su histórica actuación en Qatar 2022. Y en este encuentro se estará disputando en el estadio Monterrey. Y bueno, pues la afición mexicana ya está lista también para este partido que será electrizante. México, por su parte, enfrentará a Ecuador, Francia contra Suecia, Portugal a Croacia, España se medirá contra Austria, Estados Unidos se medirá también ante Bosnia, Bélgica contra Senegal, Brasil y Japón, como ya lo habíamos comentado, Costa de Marfil contra Noruega será otro de los encuentros que se estarán disputando en esta fase, Inglaterra contra República Democrática del Congo, Argentina se verá ante Cabo Verde, esta selección que también ha conquistado asientos de aficionados del fútbol, y Australia contra Egipto. También Suecia se medirá contra Argelia y por supuesto Colombia contra Ghana. Estos son los enfrentamientos de 16avos de final. Y bueno, pues también para concluir ya este bloque deportivo, tras quedar eliminado del Mundial 2026, la selección de Irán publicó un emotivo mensaje de despedida en el que agradeció a México por la hospitalidad brindada durante su participación en el torneo. En este comunicado, la delegación iraní expresó un reconocimiento especial a la ciudad de Tijuana, donde permaneció cerca de 20 días y agradeció el apoyo de las autoridades, voluntarios y también aficionados mexicanos. Asimismo, pues también lanzó algunas críticas hacia la FIFA y hacia el gobierno de los Estados Unidos por las condiciones en las que tuvo que disputar sus partidos. al considerar que pues enfrentó dificultades logísticas durante su competencia. Finalmente hizo un llamado para que la paz, el respeto y la amistad prevalezcan entre todas las naciones. Creo que yo me quedo con este mensaje. Y bueno, esta es la información deportiva. Anua, regresamos contigo a cabinas. Nos estaremos escuchando el día de mañana con mucha más información y seguramente tú ya tienes también a tus selecciones favoritas para avanzar a la siguiente ronda.
0: Gracias, Carlita. Pues mira, no tanto como favoritas, hay partidos que llaman mucho mi atención y que espero verlos en esta siguiente fase. Por supuesto, toda la atención la tiene el partido, este encuentro entre México y Ecuador, del cual tengo confianza en que México puede salir adelante y romper con esa jetatura de no pasar al quinto partido. Así que ya veremos qué es lo que pasa el día de mañana. Por lo menos ya desde el gobierno federal ya decretaron el home office, sí, para que la gente pueda ver el partido. Ya el horario creo que lo permite sin necesidad de implementarlo, pero bueno, la movilidad que hay el día de mañana en la ciudad capital de la República Mexicana será verdaderamente, como tú bien señalabas, de un partido. Creo que también la movilidad en el DF o en la Ciudad de México va a ser también electrizante. Muchísimas gracias, Carlita. Nos escuchamos pronto. Un abrazo. Cuídate mucho.

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2: 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Son ya las 9 de la mañana con 41 minutos, las 9 con 41, continuamos.
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0: todo un tema, amigas y amigos nuestros, esto de las líneas que podrían o no quedar suspendidas con esta nueva prórroga que se ha dado para el registro de las mismas a nivel nacional. Sergio Martínez tiene más al respecto y lo comparte a continuación.
1: Continuamos en Suma Noticias Radio, en información de carácter nacional. El tema que está generando enorme relevancia y debate en todo el país y que tiene que ver con la conectividad y las nuevas reglas para el uso de la telefonía móvil en México. La Comisión Reguladora de Telecomunicaciones ha confirmado que no habrá más prórrogas generales para el registro obligatorio de líneas celulares, tras un bajo avance inicial donde menos de la mitad del padrón nacional había completado el trámite. Las autoridades implementaron de última hora un calendario de regularización escalonado que se extenderá entre los meses de agosto y diciembre de este año, basándose en el último dígito del número telefónico. La advertencia ha sido contundente: línea de prepago o pospago que no quede vinculada formalmente a una CURP e identificación oficial en la fecha que le corresponda, será suspendida de manera inmediata, dentro de las siguientes 72 horas. De mantenerse la tendencia de resistencia actual, se estima que hasta 24 millones de líneas telefónicas en todo el territorio nacional podrían quedar completamente inactivas, esto antes de que termine el año. Con esta estricta medida, el organismo regulador busca eliminar el anonimato en las telecomunicaciones, bajo el argumento de combatir delitos de alto impacto, como la extorsión telefónica y los fraudes cibernéticos. Sin embargo, detrás de las cifras y los calendarios obligatorios, es imposible ignorar el enorme recelo y el temor social que este padrón está despertando en la población. No se trata de una simple apatía ciudadana. La lentitud en el registro es el reflejo directo de un miedo fundado a entregar información tan delicada. Los mexicanos arrastramos un historial amargo de filtraciones y vulneraciones de bases de datos, que terminan vendiéndose en el mercado negro. Y la promesa de que las compañías telefónicas serán las encargadas de resguardar esta información, pues de alguna forma no ofrece ninguna certeza real de privacidad. Obligar al usuario a otorgar datos de identidad bajo la amenaza de dejarlo incomunicado, sin blindar primero de forma infalible esos sistemas, está abriendo un enorme interrogante sobre quién nos protegerá de un mal uso de esta información. Al final del día parece que se traslada la responsabilidad de la seguridad pública al ciudadano, poniéndolo en la encrucijada de arriesgar su privacidad o perder un servicio que hoy en día es una herramienta indispensable para el trabajo y la vida cotidiana. Para quienes nos están escuchando, ¿ya se registraron? ¿Piensan hacerlo? O quizás, como algunos lo han mencionado a través de las redes sociales, están buscando alternativas incluso internacionales para saltarse este filtro gubernamental. Ahí queda la pregunta en el aire, esta información que sigue en desarrollo y de la cual seguiremos muy pendientes. Para Suma Noticias Radio, Sergio Martínez.
0: Las 9 de la mañana ya con 44 minutos, 9 con 44, amigas y amigos nuestros. Quiero compartir con ustedes la siguiente información e invitarle para que pensemos en el peso específico de algo que puede ser desde simple y sencillamente un hecho que denote extraordinario interés por lo que digan, y legítimo también, por lo que digan nuestras infancias, o simple y sencillamente algo que llame nuestra atención y que nos haga pensar más en ellas. Estoy hablándoles de un grito de auxilio de la infancia mexicana. Este grito de auxilio, amigas y amigos nuestros, retumbó con fuerza en el Palacio Legislativo de San Lázaro. Y no fueron los discursos ensayados de los políticos, no. Fue la voz cruda, la voz transparente de una niña sinaloense, la que desnudó la realidad de un país que en el discurso dicen que no, pero que en la realidad a muchos hace afirmar que sí, estamos atrapados por la delincuencia. Esto sucedió, amigas y amigos nuestros, durante el Parlamento Infantil organizado por la Comisión de Derechos de la Niñez y la Adolescencia. Ahí, una pequeña estudiante de quinto de primaria, cuyo nombre es Estefanía Juárez, originaria de Culiacán, Sinaloa, cimbró con su voz la Cámara de Diputados. ¿Qué exigió? Un derecho fundamental que hoy les ha sido arrebatado. Vivir sin miedo. Frente al panel por la niñez, Estefanía describió la infancia en Sinaloa no como una etapa de juegos, lamentablemente no. Describió la infancia en Sinaloa como un escenario de supervivencia, donde la violencia, a la que calificó como un monstruo que les acecha cada día, mantiene a la sociedad bajo un estado permanente de incertidumbre. La menor denunció que decenas de niñas y niños han perdido la vida debido a los constantes enfrentamientos armados de los grupos criminales. Y explicó también que esta crisis no solamente trunca vidas de forma física, no. Destruye el futuro de los sobrevivientes, amigas y amigos nuestros. Quienes no pueden jugar en los parques, quienes no pueden salir a las calles, no pueden acudir a las escuelas, y todo por el temor generalizado. Dijo Estefanía, amigas y amigos nuestros, entre otras palabras, los niños no queremos crecer con miedo, queremos crecer con esperanza. Así se lo sentenció al pleno. Y estas fueron, amigas y amigos nuestros, sus palabras.
2: Mi nombre es Estefanía Juárez Briceño y actualmente curso el quinto grado de la escuela primaria Héroes de 1864 de Culiacán, Sinaloa. Hoy vengo a exponer un tema que preocupa a muchas niñas y niños y que nos afecta a todos, la inseguridad. Como niños, deseamos vivir sin violencia, jugar y estudiar con tranquilidad. Sin embargo, en Sinaloa, la violencia se ha cobrado un monstruo que nos acecha cada día, donde los grupos criminales y constantes enfrentamientos armados nos han mantenido sumidos en el miedo y la incertidumbre, obligando a muchas familias a abandonar sus hogares en busca de un lugar más digno para vivir. En mi municipio, el temor al fuego cruzado nos ha arrebatado en varias ocasiones la oportunidad de asistir a la escuela, vulnerando nuestros derechos a la educación. Más grave aún, la violencia ha cobrado la vida de decenas de niñas y niños indefensos, quienes, al igual que nosotros, tenían sueños que ya no pudieron cumplir, dejando a cientos de familias sumidas en el dolor y la desolación. Hoy, la niñez y las familias cargamos con un miedo que no nos pertenece, un miedo que nos roba la paz y el derecho a crecer con seguridad. Por eso, hoy quiero proponer las siguientes acciones. Primero, necesitamos policías que nos cuiden de verdad, que estén cerca de las escuelas y los parques, para que podamos jugar y estudiar sin miedo. Segundo, que nuestras escuelas tengan vigilancia y programas de protección, para que nunca tengamos que quedarnos en casa por miedo a la violencia. Tercero, la construcción de parques, canchas y centros comunitarios donde podamos convivir, aprender y jugar sin que nadie nos haga daño. Cuarto, que las familias y en especial las niñas y niños que han perdido un ser querido o que han sufrido una situación traumática reciban ayuda psicológica y acompañamiento, porque el dolor no se debe vivir sin soledad. Y quinto, programas que incluyan talleres, actividades y campañas que nos enseñen a vivir en paz, a respetarnos y a cuidarnos unos a otros. Los niños no queremos crecer con miedo, queremos crecer con esperanza, queremos estudiar, jugar, convivir con nuestras familias y alcanzar nuestros sueños. Estoy convencida de que si todos ponemos de nuestra parte, podemos construir un Sinaloa y un México mejor, donde la paz sea más fuerte que la violencia. Muchas gracias.
0: Esta fue una propuesta ciudadana que desde la inocencia y la urgencia, amigas y amigos nuestros, traza la ruta que las autoridades parecen no encontrar. No sé qué piense usted, pero escuchar a una niña de quinto año de primaria hablar de enfrentamientos armados, hablar de traumas psicológicos y pedir policías que los cuiden de verdad. Discúlpeme, pero no creo bajo ninguna circunstancia que esto sea un logro democrático del Parlamento Infantil. Es uno más de los síntomas alarmantes de un fracaso social absoluto. Así, con esas palabras, amigos nuestros, cuando la infancia pierde la capacidad de soñar porque está ocupada diseñando estrategias de seguridad para no morir bajo un fuego cruzado, la sociedad está herida. Y deseamos que no de muerte, pero está herida de gravedad. El verdadero resultado, el verdadero impacto del testimonio de Estefanía es el que nos obliga a mirarnos en el espejo como sociedad a cuestionar la normalización de la barbarie, la paz de la próxima década, amigas y amigos nuestros, no se va a construir con discursos políticos, sino garantizando que las escuelas, garantizando que los parques vuelvan a pertenecer a los niños y no al crimen organizado. Y no hay de otra, ¿eh? O les devolvemos la tranquilidad a los niños hoy, o vamos a perder a toda una generación en el miedo. A ver qué es lo que dicen las autoridades. Son ya las 9 de la mañana con 52 minutos. Escuchemos.
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0: Estamos nuevamente de regreso contigo, Frida. Muchísimas gracias por la información. Platícanos dónde estás y qué está ocurriendo.
5: Hola, Anuar, otra vez te saludo con mucho gusto a ti y a toda la audiencia de Suma Radio. Pues actualización de la manifestación llevada a cabo en el Boulevard Minero. Acudió a este lugar el secretario de Obras Públicas de Pachuca, Francisco Lugo, quien habló con los manifestantes. Explicó que, bueno, una parte de la reparación de la calle Tierra y Libertad correspondió precisamente al municipio. La licitación fue de 8.6 millones de pesos. La ciudadanía comentó que ese no era el problema, no estaban en contra de la obra, pero sí mencionaron que derivado de la obra, de las inconsistencias que presentaban de acuerdo a los vecinos, pues fue que se derivó el problema del drenaje, que el drenaje se salía por las coladeras de sus viviendas. El secretario de Obras Públicas se comprometió a llevar el Bactor correspondiente para desasolvar las viviendas, desde dentro de las viviendas, ya no sería únicamente en el drenaje pues de la calle, sería desde el interior de las viviendas. También pues esperan poder platicar con la Secretaría de Infraestructura Pública y Desarrollo Urbano Sostenible pues para darle seguimiento, porque la segunda parte, que sería el cambio del dren pluvial, corresponde ya precisamente a la CIPDUS, fue lo que explicó el secretario de Obras Públicas de Pachuca. Entonces, ahorita los manifestantes, bueno, ya hay más fluidez en la vialidad, se retiraron hacia la calle de Tierra y Libertad de la colonia Rojo Gómez para pues pasar a los funcionarios para que vean todo lo que están viviendo, que llevan más de un mes así. Hay viviendas que ya están, a la que las personas no han podido acudir derivado de este problema. También piden pues que acudan las autoridades estatales de salud para realizar vacunaciones y desparasitaciones correspondientes, ya que, bueno, sigue siendo un foco de infección. Esperan esta respuesta por parte de las autoridades estatales. Y, bueno, lo que ya habíamos comentado, sí hubo repliegue con uso de la fuerza pública. Se vieron implicados varios elementos de seguridad municipal y también de seguridad pública estatal. Acudió Derechos Humanos. Los vecinos mencionaron que van a meter las denuncias correspondientes pues para que se investiguen estos hechos, Anuar.
0: Cuidado con la intervención de los cuerpos de seguridad. Recordemos lo que ya sucedió ante una manifestación de trabajadores del Instituto Mexicano del Seguro Social, también en la capital del estado de Hidalgo. Mucho cuidado con ello y, bueno, pues mucho ojo también por parte de las autoridades. Y si dicen desde Obras Públicas Municipales que hay cosas que ya corresponden y pertenecen a la Secretaría de Infraestructura Pública y Desarrollo Urbano Sostenible, nos referimos a las IPDUS, a las que ellos hicieron mención, pues yo pienso que lo más correcto, y perdón por meterme en lo que no me importa, que desde Obras Públicas Municipales podrían hablar perfectamente con la Secretaría de Infraestructura Pública y Desarrollo Urbano Sostenible y decir, oye, vamos a sacar este asunto adelante, vamos a echarle ganas, vamos a colaborar, a trabajar en conjunto y a solventar lo más pronto posible las necesidades que en este caso presentan, ya por lo que nos refieres, pues de manera muy complicada, nuestros amigos y vecinos allá de la colonia Rojo Gómez, mi querida Frida.
5: Lo que comentaba el secretario de Obras Públicas Municipales es que precisamente ya están en pláticas y que ahorita lo que se tiene que esperar es el tiempo de la licitación correspondiente para esta obra, que son 45 días, como la ley lo establece. Ya, como sabemos, en los procesos de licitaciones, una vez que se emite el fallo, se pues dan a conocer los tiempos determinados para la ejecución de una obra. Entonces pide paciencia. La solución, aunque no es la solución pues más adecuada, es el desasolve de las viviendas, de la parte del drenaje, porque, bueno, pues ellos dicen, discúlpame la palabra, pero hay desechos de heces fecales que ya se encuentran en las viviendas de las personas. Esa es la problemática que existe por la que se manifestaron el día de hoy. Afortunadamente hubo un diálogo y pues estaremos atentos de las soluciones, de la minuta que se firme entre autoridades municipales, autoridades estatales, si es que llega la presencia, que nos comentaron que sí iba a haber presencia de la CIPDUS y también los habitantes de esta colonia Rojo Gómez.
0: Pues posiblemente habitantes de la colonia Rojo Gómez estén pensando, ¿quién podría recibir en su casa como huésped durante esos 45 días a los funcionarios que les piden que tengan paciencia? Vamos a ver qué es lo que pasa, porque las lluvias continuarán y el trabajo de precisamente desasolve, de destapar estos drenajes, pues sea verdaderamente una obra extraordinaria que permita que pueda correr el agua y que no sean nuevamente las aguas negras las que inunden, pues no solamente los drenajes, sino también las casas, los hogares de esta familia, que como en otras, posiblemente tengamos referencia de casos semejantes. Mejía Frida, muchísimas gracias por la información, por esos enlaces. Buen regreso en su momento a Suma TV y, por supuesto, buen regreso a casa también.
5: Muchas gracias, Honor. Seguimos pendientes y le daremos seguimiento al tema. Saludos a todas y a todos.
0: Gracias. Y toda esta información, amigas y amigos, les recuerdo que a las 3 de la tarde usted tendrá la oportunidad de conocerla con imágenes de todo lo que ha sucedido en el transcurso de esta mañana en Suma TV a las 3 de la tarde por el 13.1 de su televisor o bien a través de la aplicación Suma UAEH, en donde al alcance de su mano usted puede tener desde la sintonía de cualquiera de las estaciones, de las diversas estaciones de radio de la Universidad Autónoma del Estado de Hidalgo, así como por supuesto también la sintonía de su canal de televisión. Son ya las 9 de la mañana con 58 minutos. Amigas y amigos, nosotros estamos prácticamente despidiéndonos de ustedes, pero no lo haremos nunca sin antes agradecer profundamente la gentil atención de su preferencia, nunca sin antes invitarle también para que escuche usted a las 2 de la tarde los espacios informativos que las estaciones de radio de la Universidad Autónoma del Estado de Hidalgo ponen a su disposición con lo más actualizado de la información en materia estatal, regional y nacional y, por supuesto, institucional. A las 3 de la tarde, ya le decía yo a usted, Suma TV a través del 13.1 de su televisor para Pachuca y la zona metropolitana o a través de la aplicación Suma UAEH. Y a las 9 de la noche, amigas y amigos nuestros, Suma TV y Suma Radio le ofrecen a usted la transmisión del espacio informativo de mayor cobertura en todo el estado de Hidalgo. Por nuestra parte, la invitación, como siempre, atenta y amable para que el día de mañana, si usted no tiene inconveniente y la vida nos lo permite, nos volvamos a encontrar aquí, en este su espacio informativo de Suma Noticias Radio. Entre tanto, a todas y todos, en nombre de todas y todos por todo, muchísimas gracias, nos escuchamos siempre. Cuídese mucho, hasta mañana y tan tan.
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11: Temperatura 26 grados centígrados.
12: Son las 10 con un minuto.
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1: Diez de la mañana con un minuto, estamos comenzando así nuestra selección en esta mañanita de lunes. Todavía es junio, todavía no termina este mes. Qué gusto de que nos permites acompañarte a través del 99.7 FM. Ya lo sabes y yo te lo digo con cariño, cultura en ondas de radio. En este espacio que estamos comenzando junto a ti, a través de tu frecuencia universitaria 99.7 FM. Al micrófono tu amigo y seguro servidor Sergio Martínez San Juan. Gracias también a Edgar Santos, mi querido Gary, en los controles de transmisión. También se encuentra por acá Víctor Sony. Por supuesto que sí, este gran equipo, esta gran familia que hacemos posible la música, las selecciones y sobre todo la cercanía en este tu espacio universitario. Además de que la música, yo te lo digo con cariño, es nuestro pretexto, es nuestro hilo conductor, sin embargo todo lo demás tú nos lo acercas a través de lo que nos mandas a través del mensajero de WhatsApp 771-142-6712. Hoy tenemos nuevamente nuestras energías renovadas, disfrutamos del techno jazz fusión, me encanta de verdad porque podemos movernos al ritmo de los beats electrónicos y del house, pero aún así también podemos disfrutar de esas buenas corrientes suaves, calmadas y enérgicas al mismo tiempo que tiene el jazz. Así es que, si te parece bien, para comenzar por todo lo alto, escuchamos algo de los Erling Slim Sunset. Algo diferente, yo sé que te va a encantar.

El primer track de este playlist, La Energía Movida, con estos beats, esta forma de compartirnos lo que nos está iniciando nuestro día, justamente el arranque de actividades. Hoy lunes, ¿cómo estás? ¿Cómo te trató el fin de semana? ¿Tuviste la oportunidad de descansar? Yo espero que sí, que hayas renovado energías, que tengas la oportunidad nuevamente de empezar de cero, del borrón y cuenta nueva, al menos en cuanto a energías, en cuanto a pendientes, en cuanto a ajustes. Nuestras jornadas son un continuo ir y venir y al mismo tiempo ajustar, cambiar, retomar. Así es que ojalá y esta sea una buena oportunidad en esta mañanita de lunes. Ojalá y hayas desayunado también y tengas la oportunidad de seguirte sumando a tus actividades de la mejor forma posible. Y es que, oye, nuestra vida sigue avanzando. Qué afortunados somos porque abrimos los ojos, porque podemos saborear un buen cafecito, quizás un jugo, lo que tú te quieras tomar o lo que ya te hayas tomado en esta mañana es una bondad en sí misma. Que tengamos la oportunidad de recibirlo a través de nuestra boca, de nuestro olfato, de poder vivir todas esas experiencias que nos regala nuestra existencia. ¿Qué te parece si antes de avanzar con la música te comparto algo de lo que nos comparte nuestra querida universidad, la UAH? Y es que la dirección del Archivo General ha resguardado la historia de nuestra universidad, sí por compromiso, pero también por responsabilidad, preservando el patrimonio y la memoria universitaria. Y cierran esta publicación con una frase que me encanta: cada documento que conservamos es parte esencial de nuestra identidad. Lo que ha hecho la dirección del Archivo General, pues, es conservar documentos, proteger nuestro patrimonio y preservar esta memoria universitaria. Cada documento es un testimonio que da vida a nuestra identidad, así que tú también puedes conocerlos. Puedes visitar el Archivo General de la Universidad y descubrir los documentos que han construido esta autonomía universitaria. Acércate y súmate a lo que nos tiene compartir la universidad a través de las redes sociales. Recuerda que la encuentras como UAH, Universidad Autónoma del Estado de Hidalgo. También nos encontramos con publicaciones importantes, y es que para todos los aspirantes seleccionados, particularmente a bachillerato, si es que ya confirmaron su lugar en el proceso y en el sitio web, les recordamos que el 30 de junio, es decir, mañana martes, es la fecha límite para realizar su pago. Es importante completar este paso dentro del plazo establecido para continuar correctamente con el proceso de inscripción. Recuerden, hasta el 30 de junio es la fecha límite. Y es que yo me he encontrado un montón de grupos que a través de redes sociales están justamente haciendo un montón de preguntas y consultas. Y qué bueno, yo se los decía, es la oportunidad que tenemos de, como sociedad y al mismo tiempo como comunidad universitaria, pues, de sumarnos a las actividades y sobre todo apoyarlos entre nosotros. No todos nacemos sabiendo todo, y particularmente cuando se trata de procesos, de trámites, y eso también hay que compartirlo. Sin embargo, es necesario también saber que nuestra universidad está para resolver sus dudas. Acérquense a ella, ténganle confianza, sean ya parte de esta comunidad Garza. 10 de la mañana con 10 minutos. Están sucediendo situaciones importantes en nuestra capital hidalguense. Hay bloqueos que tú debes de conocer. En el siguiente espacio, en la siguiente intervención, te comparto de ello y más. Mientras tanto, nos vamos con algo de Saint Amout junto con Thomas Esselman y Fred Pashy. Nightlights, noches iluminadas, justamente. Te lo comparto con todo el gusto porque esas rolas valen totalmente el tiempo. Así es que, si te parece bien, vámonos.

0: 10 de la mañana con 13 minutos. Ahí escuchábamos un breve spoiler de lo que más adelante podremos disfrutar. En unos instantes más te lo estaremos compartiendo. Oye, desafortunadamente, yo te lo decía, pues están sucediendo actividades, iba a decir situaciones, iba a ser muy redundante. Estaba yo leyendo y es que, pues hay caos vial en nuestra querida y bella, muy bella Airosa, aún pese a todo lo que acontece. Y es que los vecinos han bloqueado el bulevar del Minero por colapso de drenaje e infecciones en sus casas. Eso es lo que han compartido a través de los comunicados, las pancartas y sobre todo las consignas que están manifestando en este sentido. Hablan de que el sistema de drenaje colapsó en la colonia Rojo Gómez, lo que ha generado graves focos de infección dentro de las viviendas locales. Los vecinos acusan directamente negligencias en una obra pública que actualmente se está ejecutando en la calle Tierra y Libertad. Esta manifestación se suma a los recientes reclamos ciudadanos en la capital hidalguense por deficiencias en la infraestructura urbana. La falta de planeación, dicen, hacia los trabajos municipales ha colmado la paciencia. El cierre total de la vialidad impide el tránsito regular hacia los puntos clave. Las principales afectaciones se concentran en diferentes espacios de la capital y bueno, pues sin duda los afectados a este momento, además de los ciudadanos quienes están manifestándose, pues son los automovilistas que transitan diariamente por esta zona y que están haciendo retrasos significativos en los traslados hacia centros de trabajo y escuelas. Están recomendando utilizar vías alternas como la Avenida San Javier o el Boulevard Bonfil para reducir la velocidad y atender las indicaciones de los agentes viales. Se espera que en próximas horas se esté llegando ahí autoridades de Comisión de Agua y Alcantarillado. Sin embargo, bueno, pues también hay que tomar paso para que podamos tener precauciones. Es necesario mencionar, la manifestación ciudadana es una de las pocas herramientas que todavía le quedan a la población, pues para hacer ver aquello que les está afectando y que quieren o necesitan, por supuesto, la atención de quienes nos están representando. En ese sentido, también a través de las redes sociales lo siguen compartiendo, la intersección del Boulevard Colosio y el Boulevard Minero está siendo afectada directamente por este bloqueo. Incluso ya se ha reportado a través de las redes sociales algunos conatos de bronca entre autoridades, quienes ya han acudido a resguardar el sitio, así como también a los manifestantes, y que bueno, al mismo tiempo pues estarían haciendo algunas consignas también contra las autoridades, que ya se están pues alterando un poco los ánimos. Así es que la petición inicial es que tengan mucho cuidado y mucha precaución. Este cierre al menos de momento continúa y se pronostica que sea en horas próximas que se esté determinando si seguirá pues ya para todo el día, o si a través del diálogo se esté levantando y se esté derivando algunas mesas de diálogo. Seguiremos compartiéndolo, es necesario que ustedes lo sepan. Este espacio musical también es para que usted pueda de alguna forma informarse en lo posible, al menos en lo inmediato. Recuerde que tenemos también espacios informativos. Este espacio es únicamente para que usted pueda transitar de mejor forma por nuestra capital hidalguense. 10 de la mañana con 16 minutos. Nos vamos muy rápidamente al primer corte promocional de esta selección de lunes, arrancando justamente nuestra jornada de actividades. Nos vamos al corte, regresamos con música. Estamos en esta selección a través de 99.7 FM.
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9: Son las 10 con 18 minutos.
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10 de la mañana con 21 minutos. Jimmy Sax nos compartió Time, una pieza enérgica con toda esa buena vibra que tenemos para este día lunes. ¿Cómo estás? Espero que te esté gustando la música, que tengas la oportunidad de sumarte a ella, quizás invitarla a tu día con alegría, particularmente

planteo y que te he compartido en otros espacios. Por un momento recuerda todo aquello que has vivido, todo lo que te ha preocupado, lo que ha estado ocupando tu mente justamente, todo aquello que te ha hecho sentir preocupación, temor, angustia. Todo a lo largo de tu vida lo has superado. Probablemente tengas en el día de hoy algunas situaciones que aún tengas por resolver. Sin embargo, recuerda, muchas de ellas las has resuelto. Has salido airosa y has salido airoso de todo ello. Así es que, ¿por qué no va a suceder nuevamente? Hay que tener la intención, por supuesto, de resolver. Hay que tomar acciones. Pero también una parte importante es tener calma y saber que aquello siempre podrá resolverse de la mejor forma posible. 10 de la mañana con 23 minutos, seguimos compartiendo junto a ti en esta selección de lunes. Qué gusto de que estemos en lunes, porque está avanzando la semana. La estamos iniciando, al menos la semana laboral regular. Sabemos que muchas y muchos de ustedes trabajan de forma distinta, probablemente en ciclos de 24 y 24 horas, probablemente fines de semana. Como ustedes estén transitando por esta existencia, gracias por permitirnos ser el playlist de su vida y por seguir sumando a todo lo que ustedes hacen por su entorno, por su comunidad, por el país y por el mundo. 10 de la mañana con 24 minutos, seguimos con música. Ahora escuchamos algo de los Sunshines Ya, una pieza diferente. Inner City Groups, yo sé que te va a encantar, así es que suele.

10 de la mañana con 27 minutos. ¿Qué te pareció la rolita que escuchábamos hace unos instantes? Nos estamos viendo ya casi al cierre de este segundo bloque musical. También, por supuesto, nos iremos al corte. Yo te estoy compartiendo parte de lo que nos llega a través de las diferentes redes de cultura UAH. Particularmente ha sido lanzado este espacio que a mí me encanta, que tiene que ver justo con cine UAH. Está cerrando el cine el ciclo de este mes. Aún así ya estamos con muchas ganas de conocer cuál será el próximo. Así es que te invito a que sigas pendiente para que te puedas sumar a las proyecciones que tiene a través de el cine UAH, nuestra querida universidad. Justo búscalo así en redes sociales y no te pierdas ninguna proyección los días miércoles. Nos damos, yo te lo decía, al corte promocional. Despedimos este segundo bloque con música. Lo que escuchamos a continuación es algo de Feline junto con Miki y Kifa, Late Dinner. Yo sé que te va a encantar, así es que súbele.

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5: Son las 10:34.
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6: Desde la mañana con 35 minutos, seguimos contigo. Estamos ya comenzando este tercer bloque musical a través de tu frecuencia universitaria. Suma Radio Pachuca 99.7 FM, cultura en ondas de radio. Al micrófono continúa contigo Sergio Martínez San Juan. Gracias también a Edgar Santos, mi querido Gary, en los controles de transmisión. Esta segunda media hora que estamos comenzando para ti, en la que estamos ampliando nuestro panorama musical a través de las propuestas que llegan a nosotros, a través de este espacio, de este playlist, y que hoy estamos disfrutando de los beats, de esta buena corriente musical del jazz, pero a través de la fusión electrónica. Así es que tú me dirás qué tanto te gusta. A mí me está encantando, de verdad. Lo que escuchamos a continuación nos lo comparte Erling. Al inicio de este espacio también teníamos una pieza de esta propuesta estadounidense. El track que escuchamos a continuación, que está lleno de energía y lleno de mucha naturaleza, se titula Adventure. Es el mejor momento para sumarnos a la aventura, así es que vámonos.

10 de la mañana con 38 minutos. ¿Cómo les va? ¿Han estado pendientes del Mundial? Probablemente pues ya se dieron cuenta de que acabó la fase de grupos. Con ello también estas quinielas que quienes algunos organizaron, pues ya supieron cómo les fue, si les fue bien, si les fue mal. Ya estamos en otra etapa, ya comienzan los partidos que vienen pues avanzando un poquito en los que son 16avos, me parece. Está un poquito complicado, sobre todo para quienes no sabemos mucho de fútbol. Yo te lo digo, no ha sido un secreto. Nos encontramos en esta, sí, en la eliminatoria 16avos de final. Esta etapa que pues ha dejado a 32 selecciones vivas en el torneo que se celebra paralelamente entre Canadá, Estados Unidos y México. Nuestro siguiente partido, al menos para quienes lo estamos siguiendo y pues de alguna forma le hemos encontrado un poco de interés, será el de México, que se estará jugando próximamente contra Ecuador. La cita será mañana en punto de las 7 de la noche. ¿Qué les parece? ¿Están pendientes? ¿Tienen ganas de presenciar este partido? Ojalá que sí. Yo se los he dicho con cariño. Desafortunadamente, nuestro contexto nos ha hecho saber pues que México tiene muchas otras cosas en las que debería de enfocarse más allá del fútbol. Existen también otros deportes, por supuesto. Sin embargo, el fútbol es uno de los que tienen mayor convocatoria y que actualmente está transitando y está sucediendo incluso si nosotros no le prestamos tanta atención. Así es que, si tú lo puedes disfrutar, qué mejor. Mañana estaremos entonces pendientes de este partido que tendrá México y que promete bastante. Se dice que México normalmente no llega al quinto partido, pero que en este caso, como las elecciones fueron bastante más de lo que en otras en otros mundiales se ha vivido, pues ya el quinto partido de alguna forma estaría pues equiparado a los cuartos en otros momentos. Así es que ahorita tendría que ser el sexto partido la meta. Ya veremos si se acercan, si se presta, si se dan las condiciones para que esta situación se pueda vivir de la mejor forma posible. Seguimos avanzando en tu selección, son las 10 de la mañana con 40 minutos, 10 con 40. A continuación escuchamos algo de Max de Sax, como ya te lo podrás imaginar, justamente una sinfonía que viene bastante bien acompañada del saxofón. Lo que escuchamos se titula Ride, suele.

0: 10 de la mañana con 43 minutos. Right, Max de Sex es lo que nos compartía hace solamente unos instantes. Estamos ya acercándonos al cierre de este tercer bloque musical a través de la frecuencia universitaria 99.7 FM. Antes de ello te comparto información de lo que sucede en nuestra universidad. Yo te lo decía, hay muchos comentarios en estos momentos que estamos en un periodo entre vacaciones para algunos, pero inscripciones para otros, de nuevo ingreso y demás, pues también tienen que saberlo. Algunas y algunos tienen periodos diferidos. Tal es el caso de los alumnos de nuevo ingreso de las licenciaturas en médico cirujano y cirujano dentista. Recordarles que el inicio del semestre será el 27 de julio. 27 de julio es la fecha. Recuérdenlo, por favor, porque a veces se nos pierden un poquito en el tema de los calendarios y demás. Así es que es para que lo sepan, para que puedan irse preparando y de alguna forma también saber que pues avanza un momento muy importante en su formación profesional. Por supuesto, también en nuestra querida universidad. Y me encontré un pensamiento justamente que viene además enmarcado por la Escuela Preparatoria de Tlaxcoapan, que dice: estudiando duro para obtener las mejores calificaciones, porque es lo mínimo que puedo hacer por mis papás y por mí. Y yo pondré al principio por mí. Para empezar, todo este compromiso universitario, toda esta formación, tiene que ver con nosotros mismos, con nuestra vida, hacia donde nos queremos dirigir e incluso cuál es nuestro proyecto, pues realmente para toda nuestra adultez, para toda nuestra existencia. Así es que por supuesto que el sueño también siempre será apoyar a nuestros padres, pero aún así, por supuesto que gracias a lo que podemos hacer es también implementarlo en nuestro contexto social incluso. Así es que para todas y todos ustedes quienes están de vacaciones, enhorabuena, llénense de energía. Para quienes ya están incorporándose a actividades académicas, también por supuesto disfruten, aprendan mucho y vivan esta gran comunidad universitaria. 10 de la mañana con 45 minutos, nos vamos ya al corte promocional, el tercero y último de este espacio, de esta selección de lunes. Después de ella regresamos con música, no se vayan, tenemos mucho más.
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3: Son las 10 con 46 minutos.
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Mira, yo no sé tú, pero a mí estas rolitas, estas vibras me dan la oportunidad también de reflexionar, de pensar mucho sobre todo lo que hemos hecho, sobre lo que nos planteamos, también sobre lo que quisiéramos que cambie. Es algo mágico porque podemos sumarnos a lo que probablemente nos encontramos a través de redes sociales, nos encontramos en la radio justamente, esos pensamientos que a veces podrían incluso calificarse como positividad extrema, hay quien lo llama incluso tóxica. Sin embargo, yo no vine a contarte nada que tú no sepas. El objetivo de nuestra existencia es ser felices, es seguir buscando acercarnos a aquello que nos hace vibrar el corazón, aquello que nos gusta, y por supuesto también eso implica el trabajo, el estudio, el descanso, la alimentación, el ejercicio, pero sobre todo es estar bien. En la forma en la que tú estés bien, esa es la forma correcta de vivir. Cuídate mucho, por supuesto, recuerda que nuestro cuerpo, nuestro ser físico, es el medio por el que nuestra alma y nuestra mente pueden transitar. Así es que por ello hay que cuidarlo con especial cariño, con especial atención, porque a fin de cuentas, este vehículo, este modelito, como dicen por ahí, pues se cansa, se gasta. Así es que hay que tenerle mucha paciencia y mucho cariño, por supuesto. 10 de la mañana con 51 minutos. Seguimos en la selección y en la recta final de este espacio que a mí me encanta compartir junto a ti. Lo que escuchamos a continuación viene algo de Peter Cruiser, New Day. Justamente estamos estrenando este día, así es que vívelo intensamente y disfrútalo con todo tu corazón.

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10:56. Fíjate que me encontré un texto que yo te quiero compartir ya al cierre de este espacio. Jorge Luis Borges hace tiempo nos compartía algo que venía profundamente dentro. He cometido el peor error de los pecados. Lo peor que un hombre puede cometer. No he sido feliz. Que los glaciares del olvido me arresten y me pierdan despiadados. Mis padres me engendraron para el juego arriesgado y hermoso de la vida. Para la tierra, el agua, el aire, el fuego. Los defraudé. No fui feliz. Cumplida no fue su joven voluntad. Mi mente se aplicó a las simétricas porfias del arte que entretejen aderías. Me legaron valor. No fui valiente. No me abandona. Siempre está a mi lado la sombra de haber sido un desdichado. He cometido el peor error de los pecados que un hombre puede cometer. No he sido feliz. 10:57. Vámonos, que tengas un excelente día. Al micrófono tu amigo y seguro servidor Sergio Martínez San Juan. Edgar Santos en los controles de transmisión. Por favor, no cometas ese error. Siempre busca ser feliz. Nos despedimos, que tengas una extraordinaria mañana. Cuídate mucho, está por llover. Además hay manifestaciones en la capital hidalguense. Nos escuchamos en una próxima emisión. Bye.

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7: Temperatura 23 grados centígrados.
8: Son las 11:02.

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0: Son las 11:19.

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4: Son las 11:35.

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3: Temperatura 20 grados centígrados.
4: Son las 12:03.
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¿Cómo están el día de hoy? Es un gusto poder saludarles nuevamente a través de este espacio, a través de esta frecuencia, a través de este viaje que denominamos Cocodrilo a Bordo. El día de hoy tenemos muy buena música para acompañarnos, para tener buenos recuerdos, para buscar ahí entre las memorias acumuladas de la niñez, de la juventud, pues esos momentos que a lo mejor en casa de algunos de nuestros familiares, pues mayores, quizá algunos tíos, algunos abuelitos, algunos dirán las de mi papá, las de mi mamá, en fin, pues escuchaba esta música y se disfrutaba y se bailaba, porque si algo tiene el rock and roll de los años 50 y 60, es que lo caracteriza su buen humor, su ritmo contagioso, la propia rebeldía que existía en la música del rock and roll. No hay que olvidar el surgimiento de este movimiento, no hay que olvidar lo que representaba, porque no solamente es música, no solamente es una forma distinta de hacer letras, o no solamente son reversiones al español de algunos artistas no mexicanos, sobre todo de Estados Unidos, sobre todo de la ola inglesa. Lo que representa esta música y lo que tiene de especial es precisamente ese movimiento de libertad, ese alzar la voz por parte de la juventud de aquellos años, ese buscar un espacio para poder manifestar lo que estaban viviendo, lo que estaban sintiendo y hacer contar su voz e identificarse como una tribu, por así decirlo, como una tribu urbana, con los mismos gustos, con necesidades y todas estas cuestiones que de repente por aquellos años no eran muy bien ni vistas ni siquiera consideradas, ¿no? Y quien escuche en este momento dirá, ¿de qué está hablando? Pues la realidad es que la vida era muy diferente. Vamos a trasladarnos a los 50 y a los 60, es decir, por lo menos 60, 70 años antes. Y así como de repente nos podemos sorprender de lo que pasaba en los 80, en los 90, en los años 2000, y que no estamos tan lejos, vamos a cerrar los ojos e imaginar lo que era la vida de una persona joven. Incluso, pues cómo se consumían estos productos de los diferentes grupos, no solamente de México, sino también del extranjero. Si no era a través de la radio, pues había que tener una muy buena posición económica para estar cerca de los discos, y aún así, pues eran bastante caros, al igual que los aparatos que los reproducían. No es como ahorita que sale pues un gran éxito allá en Australia y a los segundos ya lo podemos tener aquí en nuestro celular, en la palma de nuestro celular con una simple conexión a internet. Entonces, toda esa valía y todo ese momento, creo que es la riqueza del rock and roll en español de los años 50 y 60. Y es lo que vamos a estar escuchando y es donde vamos a viajar. En fin, esperemos que disfruten su estadía con nosotros. Acabamos de escuchar con lo que iniciamos este espacio, lleva por nombre La Batalla de Jericó. Esto lo interpretaron de Black Jeans y con eso estamos dando inicio al viaje de hoy de Cocodrilo a Bordo. Su conductor David Herrera les da la más cordial de las bienvenidas y espero que se queden con nosotros porque tenemos muy buena música. Vamos a hacerlos bailar, vamos a hacerlos recordar, vamos a hacerlos poner hasta tristes con algunas canciones. Y es que eran muchas las letras, muchas las inquietudes y cada una de las bandas tenía ciertas propuestas. De hecho, pues podemos disfrutar desde los que simplemente tomaban los ritmos o las canciones que venían de otro lado, las traducían, las adaptaban al español y no les movían nada. Y hay quienes de repente, a través de letristas, pues buscaban darle un sentido más interesante hacia lo que ocurría en nuestro país. Algunos otros cambiaban completamente la letra, algunos más decidían meterles arreglos diferentes y algunos más, los más osados, los más aventados, pues también decían, no necesitamos música de otro lado, nosotros la vamos a hacer con la base de las influencias de aquellos años. Así que espero que disfruten el viaje del día de hoy. Su conductor David Herrera les da la más cordial de las bienvenidas y si están listos, pues vámonos, abróchense sus cinturones de seguridad y lo que viene a continuación, pues les decíamos que los íbamos a poner a bailar y cómo no, si llegan los locos del ritmo con un gran tema que lleva por nombre Chica Alborotada. Después vamos a escuchar un clásico de Olivia Molina y esto es El Juego de Palabras. Y finalmente los Juniors cerrarán este bloque musical con El Negro es Negro. Así que con esto estamos iniciando Cocodrilo a Bordo.

fuimos con Tony. Tony, Tony, Poponi, banana, pana, Poponi, tipa y momoni. Tony. Muy bien, ahora con Ana. Ana, Ana, Bobona, banana, pana, Poponi.

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8: Son las 12 con 20 minutos.
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Bueno, bajamos un poco las revoluciones del rock justo de regreso, ya que acabamos de escuchar una gran voz. La realidad es que creo que las grandes representantes del rock and roll pues nos dejaron un legado importante y las tenemos muy visibles. Y hay otro sector de mujeres que aportaron muchísimo al movimiento, caso de Vianey Valdés, que a lo mejor pues ya no estuvo tan cerca en el resto de su carrera. Sabemos lo que pasó terminando los años 60, a partir del 68, 69, sobre todo en 70, precisamente el festival.

este bloque musical? Bueno, quienes dicen en la letra, obviamente, ¿no? Quienes lo interpretaron fueron los Crazy Boys con La Flaca y Eduardo Manzano con Ramona. Buenos temas, divertidos. Tenía rato que no poníamos sobre todo este de Eduardo Manzano. Espero que lo hayan disfrutado. Y estamos ya acercándonos al semáforo que nos va a detener por unos instantes, pero tenemos todavía una canción más. Es también, tenía rato que no la programábamos, muy reconocida, los Gibson Boys y La Pequeña. Con esto estaremos llegando pues al semáforo que nos va a detener por unos instantes, pero les invitamos a que no se bajen, que se queden con nosotros. Todavía hay mucho más música a través de Cocodrilo a Bordo.

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4: Son las 12:32.
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Fíjense que en la semana andaba viendo algunos documentales de los Sapson para conocer un poco más a fondo su historia, la incorporación de Polo, la salida de Polo, la forma en que llegan a la Ciudad de México, los apoyos que tuvieron y la forma tan orgánica como se fueron desarrollando como banda, ¿no? Decían, pues, para muchos pudiera ser una ventaja estar cerca allá de los Estados Unidos, en Agua Prieta, Sonora, en medio del calor, del desierto y todo lo demás, pero también eso representaba varios obstáculos y precisamente, pues, uno, la lejanía de la Ciudad de México, lo que tuvieron que hacer para llegar ahí y los rechazos que tuvieron que enfrentar, al igual que muchas bandas, ¿eh? No es una historia exclusiva. Pero bueno, por eso los Sapson nos acompañaron con El Último Beso. Además, me estaba acordando en la semana, creo que les debíamos esta canción, por ahí pusimos a Polo con la segunda parte de este tema y dijimos, vamos a recordar la del Último Beso. Bueno, ahí está, es una muy buena canción, es una reinterpretación. Vámonos con más música. ¿Y qué es lo que viene a continuación? Temas ya mucho más tranquilos, pero también con tonos bastante interesantes de rock. Los Boppers nos van a acompañar con Colina Azul. Después llega esta agrupación que a mí me ha gustado muchísimo. Yo no la conocía, la descubrí pues entre las sugerencias de nuestros radioescuchas, las búsquedas que hacemos para poder alimentar este espacio de diferentes propuestas, y encontramos a La Fresa Ácida con uno de sus discos, o con su único disco, no he encontrado más música, pero bueno, el tema lleva por nombre ¿Cómo estás? Y finalmente Sandro, sí, al que poníamos el viaje pasado y les decíamos esta parte de cómo inició con Sandro y Los de Fuego, bueno, ahora nos interpreta un cover de The Beatles, el conocido Love Me Do, bajo el nombre de Ámame. Pues con esto vamos a continuar en el viaje del cocodrilo.

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3: Uno de los principales errores es que hemos desplazado los alimentos naturales por alimentos ultraprocesados. 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Yo sé que hoy en nuestro día la cultura ha cambiado mucho y todo lo queremos rápido, instantáneo. O no tenemos tiempo y es uno de nuestros pretextos de decir, no tengo tiempo y no puedo cocinar. Ah, bueno, entonces me compro una hamburguesa. Ah, bueno, entonces voy a la comida corrida, donde los alimentos ya son cargados de azúcares y grasas principalmente y muy bajos en proteínas. Entonces dejamos a un lado el consumo de frutas, empezamos a odiar más las verduras y de por sí regularmente no les gustan. Pues ahora menos incluimos verdura, no le damos variedad a nuestra proteína, empezamos a comer pura carne o carne de cerdo o lo que sea, pero no le damos variedad pollo, huevo, a las leguminosas. Entonces pues nuestra alimentación se vuelve insuficiente.
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1: Son las 12:47.
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Bonita la canción que acabamos de escuchar, que llevó por nombre Es por ti. Esta es la interpretación de Los Reno. Buena música, espero que hayan disfrutado o que estén disfrutando este viaje. Todavía nos falta algo que compartir con todas y con todos ustedes, así que esperamos que no le bajen a su radio, que se queden a través de esta frecuencia universitaria, saludando como siempre a los distintos auditorios en Actopan, San Bartolo, Zimapán, Huejutla, Pachuca y Tulancingo, y recordándoles que próximamente estén muy atentos porque tenemos buenas noticias que compartir desde Suma Radio Huichapan. Pues vámonos con más música, y ahora llega una de las voces infaltables en este cocodrilo. Él es Enrique Guzmán, y un tema también muy movido, muy fuerte para poder disfrutar en esta ocasión. Esto lleva por nombre Oye Niña.

0: Esta canción de Ahora Estoy Solo me gusta demasiado. A veces ya no la programo porque como me gusta tanto siento que la he programado mucho, pero creo que no, ¿eh? A veces buscando entre los archivos y las listas que quedan de cada uno de los viajes, creo que no la ponemos tanto, pero me gusta muchísimo esta canción de los Hitters, con una muy buena adaptación musical, una gran voz, en fin, un tema extraordinario. Antes, Los Rebeldes del Rock con Danny Boy, Danielito, una muy buena canción también y maravillosa siempre la interpretación de Johnny Laboriel y Enrique Guzmán, que nos acompañó con Oye Niña. Con esto estamos llegando casi al final de nuestro viaje, pero todavía nos queda una canción más para llegar a casita, para poder estar de vuelta en este año 2026. Estamos hablando de uno de los grandes éxitos de los Rocking Devils, que lleva por nombre Yuyu Mata Jujujen. Espero que lo disfruten, que se queden bailando, que quede la vibra del rock and roll, la buena vibra del rock and roll, hasta la próxima semana, hasta el próximo viaje. Y por supuesto que nos acompañen para seguir conociendo, disfrutando y sobre todo recordando aquella música del ayer. Queremos agradecer a operadoras y a operadores que con su trabajo nos han permitido llegar a las distintas emisoras del Sistema Universitario de Medios Autónomos. Muchísimas gracias. Por supuesto, mandarles saluditos muy especiales a todo nuestro gran auditorio que con sus sugerencias, que con sus comentarios nos han hecho pues ir descubriendo algunas propuestas que no teníamos tan localizadas. Y por supuesto que la invitación está siempre para que se pongan en contacto con el cocodrilo a bordo. Con esto llegamos al final del viaje el día de hoy. Su conductor David Herrera se despide, los dejamos con los Rocking Devils. Muchísimas gracias, disfruten su semana, que sea muy buena y nos estaremos escuchando la próxima. Y recuerden que pronto, muy pronto, volveremos a encontrarnos en este pantano lleno de cocodrilos.
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5: Temperatura 23 grados centígrados.
6: Es la 1:02.
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8: Bienvenidos, bienvenidas a una nueva emisión de este programa. Soy José Canales. Para mí es un gusto llegar a las distintas regiones de la entidad a través de las estaciones que conforman el Sistema Universitario de Medios Autónomos. Es así que envío afectuosos saludos a la Huasteca, Sierra Gorda, al Valle de Tulancingo, Valle del Mezquital, a la capital y zona metropolitana de la entidad. Por supuesto, saludo a toda la región Otomitepegua desde donde me encuentro en este momento. Gracias también a quienes nos hacen el favor de escucharnos a través del streaming y la aplicación Suma UAEH. Espero se encuentren muy bien. Asimismo, agradezco a quienes están en controles de operación y grabación en las 6 emisoras de Suma Radio. Esta ocasión, con nuestra invitada, vamos a poner sobre la mesa temáticas en torno a la educación, esa que reciben nuestras infancias actualmente en sus escuelas, partiendo de un trabajo de investigación que realiza justamente quien nos acompaña esta ocasión. Además, con un contexto donde no hace mucho se puso en marcha un nuevo modelo, así que trataremos de analizar si con este ya hay cambios o en realidad la dinámica sigue siendo la misma. Dicho eso, solo me resta invitarles a que se mantengan en sintonía de las frecuencias 91.1, 99.5, 99.7 y 102.1 para que no pierdan detalle de toda la información que será proporcionada durante los siguientes minutos. Ahora le damos la bienvenida a este programa a la docente María de los Ángeles Islas Miranda, quien actualmente estudia el doctorado en Ciencias de la Educación en la UAEH, la máxima casa de estudios de la entidad. Bienvenida, maestra, ¿cómo está?
9: Hola, Pepe, muy muy bien, muchas gracias. Pues sí, pues vengo a hablar sobre este tema, sobre la nueva escuela mexicana, la interculturalidad crítica que propone la NEM, y pues bueno, dispuesta a que platiquemos, tú pregúntame.
8: Muy bien, esa es la actitud, maestra. La idea es tener una conversación que incluso pueda sumar a la reflexión o que pueda llevar a la reflexión a quienes nos escuchan en este momento. Pero antes de abordar todas esas temáticas, platíquenos rápidamente un poco sobre su trayectoria académica y profesional, en otras palabras, dónde estudió y las instituciones donde ha trabajado, para que tengamos un contexto pues de su labor como docente.
9: Claro, pues bueno, en la parte académica, pues toda la llevé en la UPN, soy de UPN. Tanto en licenciatura como en maestría, ahí estuvimos en la parte pedagógica, ¿no? Y también en la parte laboral como docente, me he desempeñado en ya 13 años como docente frente a grupo en primaria general.
8: Y como ya lo mencioné al principio, usted pues está estudiando el doctorado en ciencias de la educación. Y bueno, cuando uno se está preparando, ya sea para recibir el grado de maestro o de doctor, en este caso de doctora, pues se tienen que realizar trabajos de investigación, y usted ahora mismo está sobre uno de ellos. Cuéntenos un poquito, ya para ir poniendo sobre la mesa estos conceptos y estos temas que incluso ya nos adelantó usted.
9: Así es, pues mira, para hacer un trabajo de investigación, bueno, es la primera vez que lo hago. En tiempos pasados, en la maestría y así, pues sí había hecho más trabajo hacia otro enfoque que es más educativo, pedagógico. Pero sí de investigación, híjole, la verdad es que es todo un reto, ¿eh? Ya estoy en el quinto semestre. La investigación conlleva pues muchísimos retos. Implica un proceso de sistematización, de rigurosidad científica. Para ir a campo, híjole, en UPN era como más sencillo, ¿no? Aquí sí nos piden previo a, pues sí tienes que hilar todo muy, muy bien. Tienes que construir bien tus categorías, una matriz de consistencia, una matriz de operacionalización, marco teórico, etcétera, etcétera, etcétera. Ya cuando tienes todo esto muy bien construido, muy bien hilado y que tenga bases y las domines, pues ya tienes oportunidad de ir a campo. Aclaro esto porque digo, no me vayan a preguntar como cuestiones más allá de, porque pues estoy en este proceso, ¿no? En este proceso todavía de construcción teórica. Ya quisiera yo de verdad ya estar en campo, ir a las aulas, estar con los docentes, escuchar sus voces, sus inquietudes, no para prejuzgarlos o para decir esto sirve, esto no, o esto lo están haciendo bien o lo están haciendo mal, no. Una investigación hermenéutica pues se trata más que de eso, pues es de demostrar que no de demostrar con D, no nada, sin D, nada más es mostrar qué es lo que está pasando, escucharles, comprenderles y pues bueno, capturar eso que ellos nos dicen e hilarlo con lo que los investigadores ya han hecho, la teoría dice, y de ahí pues analizar, triangular, de ahí pues ya quizá podríamos mostrar alguna reflexión, alguna conclusión y ya, ¿no? Pero aún así, con estas etapas previas, hay mucho que discutir, que analizar, que reflexionar, mucho que meditar, porque sí, es un enfoque nuevo, es un nuevo modelo educativo, que aunque decíamos, ay, pues es otro, ay, pues ha de ser lo mismo, o teníamos tantos prejuicios, no realmente si es un cambio de paradigma en el sentido de lo que propone. Si nos vamos y nos analizamos las 200 y tantas páginas del plan de estudio, sí propone enfoques nuevos, el partir como de la comunidad, de sus problemas, de su historia, de sus conocimientos, el poner a la comunidad al centro, ¿no? Los ejes articuladores que propone, el que los libros de texto se hayan cambiado, el que las asignaturas también ya no se trabaje de esta manera, sino ahora por campos formativos, etcétera, etcétera, ¿no? Lo que ha conllevado a que muchos tengan esta perspectiva de que, híjole, no funciona. ¿Por qué? Porque estábamos acostumbrados, adaptados a trabajar con una cultura escolar tradicional en el que ya teníamos como todo ya muy bien alineado, muy bien estructuradito, y que de repente nos digan, no, ahora tú tienes que diseñar tus propios materiales. Tú tienes que ser autónomo, autodidacta, tienes que emanciparte, tienes que incluso autoformarte. pues híjole, es todo un reto, ¿no?
8: Entonces, podemos decir con todo lo que usted nos ha mencionado, maestra, que el objetivo de este trabajo de investigación, de alguna manera, es descubrir si este nuevo modelo, pues, está teniendo resultados, se está reflejando lo que se planteó en el papel, se está reflejando en la práctica. Eso sería básicamente lo que está buscando al usted, pues dice, escuchar, acercarse, ¿no?, a los docentes, al ir a campo y poder percibir la realidad. ¿O es esa la intención o me equivoco?
9: Exacto, sí, esa. Es muy fácil, ¿verdad? Suena muy bien en papel escribir un modelo educativo y poner, pues que los alumnos sean críticos, sean analíticos, que los docentes sean autónomos, que los conocimientos ancestrales, comunitarios, indígenas estén en el aula, que ya la escuela ya no sea controlada solamente por una estructura positivista, que ya no haya esta homogeneización, sino se tienda a una heterogeneidad y demás, ¿no? Bueno, nos podríamos ir. Y entre lo que pues nos dice la ley, también hay modificaciones al artículo 3º, todo esto de los modelos que se plantean, pues antes tienen que haberse planteado en una reforma, en una ley, en el artículo, en la Ley General de Educación, etcétera. Entonces sí hubo modificaciones, ya aparecen en todas estas normativas la palabra intercultural, lo que es, creo que es como que la parte más más trascendente de la nueva escuela mexicana. ¿Por qué? Porque no nada más está en un eje transversal, sino que está en todo el plan de estudios de diferentes maneras, ¿no? Tanto en el perfil de egreso, tanto en los campos formativos, en los libros de texto, en lo que proponen varias partes, en varios párrafos, como que propone, pues, que es esta parte de la liberación, de romper relaciones de poder, de la desigualdad, de la parte humanista, que si todo esto se relaciona con la interculturalidad crítica. Entonces, sí, o sea, el planteamiento del problema aparte de eso, ¿no? Es muy bonito, se escucha muy bien en un plan de estudios, pero ¿qué es lo que está pasando de verdad en el aula, ¿no? ¿Qué de verdad sí se está llevando a cabo? Porque te comentaba, también soy madre de familia, y sí, de repente, pues sí, veo que los cuadernitos de mis, o sea, aparecen, ¿no?, como cuestiones muy, muy de lo mismo. O sea, dijo, entonces, si se estará llevando o no se estará llevando a cabo como tal, como lo que se propone, o estamos haciendo las cosas igual, pero quizá ya ahora no con libros, sino ahora pues descargamos materiales, los imprimimos. Ajá. No, y no es culpa del docente, no estoy juzgando ni prejuzgando, sino es comprensible, porque es todo un reto. Si no te dicen el cómo, o si de repente estás trabajando o le dices a un a un ingeniero que te hable de, o que aplique en el, o que dé un tema, no sé, de psicología educativa, pues va a decir, pues bueno, pues cómo, ¿no? O que a mí me digan, pues da dinámica de la partícula en una ingeniería civil, pues no. Entonces, pues considero que entre esos retos, pues ha sido esa, ¿no? Esa parte de la formación que se ha quedado o se le ha delegado al docente todo, se le ha responsabilizado de todo, se le ha culpabilizado y sin mejoras, ¿no? Sin mejoras a los salarios, sin mejoras a la jubilación, sin mejoras a sus condiciones laborales, a sus materiales. Se le ha delegado a los consejos técnicos, a los CTs que se tienen cada fin de mes. Pues bueno, ya nada más se les envía la guía y pues bueno, tú léela, tú autofórmate, tú revísala, y pues ya, ¿no? Entonces a lo que uno le va entendiendo ahí, pues ya, ¿no? Lo adaptas o ves cómo, ¿no? Hay muchísimas palabras nuevas que se han incorporado, que se pretenden incorporar al léxico del docente, nuevas y muy complejas, que vienen de autores muy complejos. Por ejemplo, que realizar un programa analítico, realizar un codiseño, realizar una planeación, metodologías STEAM, que dices, bueno, ¿no? O sea, como docentes, todo esto es nuevo, o sea, no lo habíamos trabajado nunca, ¿no? Y aunado a que han sido cambios seccionales constantes. Yo llevo 13 años y en esos 13 años ya han ido 3, 4 reformas. Entonces, estábamos trabajando con un modelo por competencias, en que, bueno, ya medio ya entendíamos que el alumno tiene que trabajar por competencias, en el que es la competencia del saber hacer, del saber ser y del conocimiento. Y ya, y de repente, no, pues ahora vamos a trabajar por proyectos. Y dices, bueno, ¿y cómo se lleva a cabo un proyecto, no? Porque pues muchos pensábamos, pues bueno, si es construir, hacer una maqueta, o es ir a sembrar algo, o qué, ¿no? ¿Cómo? Porque lleva todo un proceso, ¿no? Lleva todo una secuencia.
8: Y hay una palabra que ha repetido un par de veces, si no me equivoco, un poquito más, y que creo yo, con lo que usted ha mencionado, deduzco, que es como un concepto en el cual se basa mucho este nuevo modelo, y que es la palabra interculturalidad o intercultural. ¿Le parece que, regresando de la pausa, profundice en ese concepto, nos hable qué es la interculturalidad? Es un concepto que incluso escuchamos, parece mucho en todos lados, ¿no? Como que se usa, pareciera muy fácil, y quizás al usarse tan fácil no tenemos tan claro exactamente a qué se refieren cuando nos hablan de algo intercultural. Y entonces, ¿le parece que regresemos con ese tema? Vamos a una pausa, pero no se vayan, que enseguida regresamos para seguir conversando con la maestra María de Los Ángeles Islas, que además es estudiante de doctorado en la Universidad Autónoma del Estado de Hidalgo.
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6: Es la 1:19.
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8: Gracias por mantenerte en sintonía de esta frecuencia universitaria. Vamos a continuar conversando con nuestra invitada de hoy, la maestra María de Los Ángeles Islas Miranda, estudiante de doctorado en la Universidad Autónoma del Estado de Hidalgo. Maestra, pues antes de la pausa, le dejé ahí sobre la mesa una pregunta que tiene que ver sobre la interculturalidad, o básicamente que nos hable un poquito más de esto, que con todo lo que ya nos mencionó en el primer bloque de esta entrevista, me da a entender que pareciera ser el concepto de donde parte mucho de este nuevo modelo educativo, esta nueva escuela mexicana, si no me equivoco, así se le llama, ¿verdad? Uh-huh. ¿Nos puede platicar entonces sobre esto?
9: Así es, la interculturalidad pues suena complicado, ¿verdad? Suena también a un concepto de moda, sin embargo, pues es, su significado es cotidiano, entre culturas, ¿no? Esas relaciones entre culturas. Es enriquecedor, pues sí es positivo su concepto, es beneficioso para la sociedad. México es un país plurimulticultural en el que conviven, coexisten más de 68 pueblos indígenas, más de 200 variantes lingüísticas. Nuestra región, Otomitepegua, pues también es una región con muchísima riqueza cultural. Está, pues sí, la cultura tepegua, la otomí, en el que pues se hablan estas lenguas. En Huehuetla la tepegua, en Tenango es el ñujú. Uh-huh. Entonces esta parte se ha quedado más bien en una interculturalidad, nada más así, ¿no? En retórica o que conocemos como concepto abstracto, o nos hemos familiarizado con él más sobre a partir de la Universidad Intercultural,
8: aquí en,
9: ¿no?
8: Aquí en la región.
9: Por ejemplo, ajá. Sin embargo, ya nos preguntamos, ¿pero qué es lo intercultural? Muchos lo relacionamos, pues es lo indígena, ¿no? O es una escuela para indígenas. Y ya, ¿no? Se supone que la nueva escuela mexicana trabaja más allá de la interculturalidad. Es la interculturalidad crítica, donde esta se aplica no solamente a lo indígena, sino donde hay estas relaciones de poder desiguales, ¿no? Donde hay un opresor, un oprimido, y un oprimido lo diría Freire, ¿no? Donde hay alguien quien decide y otro que obedece, ¿no? Aquí nos haríamos preguntas, o el alumno se tendría que hacer esto en el aula, que el alumno analice, sea crítico, analítico, reflexivo, se haga preguntas como ¿quién tiene el poder aquí? ¿Por qué esta forma de pensar vale menos? Cuestionemos, transformemos, incluso Freire también lo dice, es una conciencia de clase. ¿En dónde estoy parado? ¿Por qué mis papás se dedican a lo que se dedican? ¿Quién gobierna? ¿Cómo gobierna? O sea, que se pregunte de todo, ¿no? Y se hagan muchísimas preguntas sobre todo, en todo, ¿no? En su contexto, en sus relaciones sociales, comunitarias, en su forma de organización, en sus formas de entender el mundo, los conceptos, más allá de lo que nos diga un libro, ¿no? Que se haga realmente consciente y se haga

0: dando, que no está al mismo nivel, al mismo estatus, ni en la misma jerarquía que los saberes científicos, ¿no? Estos saberes tradicionales en nuestras culturas no han tenido cabida en la educación, no han tenido cabida en el aula, y pues de esto se trata, ¿no? Que yo creo que eso es lo que tendría que estar haciendo un docente, bueno, sin ser propositiva y sin quedarme en el deber ser, según lo proponen autores como Katherine Walsh, Tubino, en el que pues estos conocimientos se valoren en el aula, no como saberes ancestrales, como folclore, como respeto a la diversidad, sino realmente se incluyan en los conocimientos que el alumno puede aprender en el aula, ¿no? Ya hay muchas, ya he visto de igual y he revisado investigaciones muy, muy, muy buenas, muy interesantes de docentes donde ya están aplicando un currículum intercultural, donde les enseñan a los alumnos a cuidar la naturaleza de manera práctica, donde realizan la siembra, la cosecha, las parcelas, donde vinculan a la comunidad, van los padres de familia a enseñarles a los alumnos aquello que saben, aquello que les podría ser útil para que esos conocimientos y eso que los alumnos pueden aprender se queden ahí dentro y les sirvan y les sean útiles para todos. Entonces ahí ya la diversidad no nada más se queda como adorno, ¿no? Sin cambiar nada de fondo, sino realmente esos conocimientos se valoren. Por ejemplo, ¿no? Tantos padres de familia que tenían mucha pena, yo cuando inicié en la comunidad del Nante, y los papás en las reuniones, pues les daba pena participar, les daba pena hablar, mucho menos en lengua, ¿no? Entonces, de eso se trata de romper, ¿no? Que esos papás tengan esa confianza de ir, se sientan cómodos de participar en la escuela de sus hijos y se rompa esa barrera que existe entre familia, comunidad, escuela, ¿no? Se rompa y realmente se trabaje en equipo. Se vinculen tanto los contenidos de los libros oficiales y de aquellos saberes científicos, se vinculen con la realidad.
1: Ya lo dijo hace rato usted, maestra, en el primer bloque. En el papel muchas cosas suenan bonitas, suenan grandes ideas. Pero ¿qué pasa? ¿Qué estaría en juego? ¿Qué pasaría? ¿O qué pasaría con nuestros futuros, bueno, los que ahora son niños y que serán futuros adultos y ciudadanos, si en la escuela no se, de verdad no se busca trabajar estos temas de interculturalidad y rescate del conocimiento de generaciones pasadas? ¿Qué está en juego?
0: Exacto, pues lo que está en juego ahí, pues es que vamos a seguir trabajando como lo mismo. Se habla del neoliberalismo, que la escuela estaba basada en un enfoque neoliberal, en el que pues a los alumnos nada más se les preparaba para trabajar en una empresa, en una fábrica, ¿no? Y se ve desde, pues, tienes que llevar el uniforme, tienes que llegar puntual, tienes que, y así, ¿no? Y lo vas formando nada más para obedecer, para ser oprimido. Y también lo vemos en tantos contextos que en las noticias pasan tantísimas, muchísimas cosas, tan trágicas. Y si al alumno no se le trabaja este enfoque intercultural, pues va a perder ese valor de, ¿cómo te diré?, de sensibilizarse ante cuestiones que nos oprimen, ¿no? Que nos reprimen, en el que pues lo va a ver como algo cotidiano, ¿no? Sin sentir o sin ese vínculo humanitario. Ajá. Sabemos que estamos en cuestiones bastante complejas. En un mundo contemporáneo donde hay globalización, cambios constantes, tecnologías, migraciones, que generan cada vez una convivencia entre grupos diversos, pues conflictivas, ¿no? Que lejos de que haya esa comprensión, hay exclusión, hay violencia, hay discriminación. Entonces, sí o sí, la interculturalidad es viable para trabajarse en la sociedad, y qué mejor espacio que en la educación, que en el aula. ¿Por qué? Porque es ahí donde está la edad propicia en el que el alumno se está formando, los niños se están formando, nuestras próximas generaciones. La educación es en donde, de forma organizada y sistematizada, se puede llevar a cabo esos proyectos, esos conocimientos, ese trabajo para él, para que pues se haya un ciudadano competente para

0: este mundo contemporáneo y haya esa convivencia cada vez más justa, más respetuosa, más democrática, y donde también, sí, lo indígena no se haya quedado relegado en cuestión del pasado y realmente tenga presencia en la actualidad y se deje de estar, de discriminar, ¿no? Como se ha venido haciendo. La verdad es que desde épocas coloniales, donde la educación se concebía como instrumento de castellanización, de asimilación cultural, donde la diversidad era vista como amenaza a la unidad nacional, donde era este currículum homogeneizante, culturalmente opresor, donde pues sí, ¿no? Los niños que hablaban lengua pues eran discriminados, reprimidos. Posteriormente, pues ya, gracias a la lucha, tengo que decirlo así, y a la lucha de maestros y de profesionales indígenas, en la década de los 70s, pues surge la educación bilingüe, bicultural, que ya empieza a reconocer el derecho a conservar y desarrollar la lengua. Surge la educación intercultural bilingüe, la EIB y diversas organizaciones. Sin embargo, pues pues nada más han surgido, como tú dices, ¿no? En retórica o en construcciones, en infraestructura, pero realmente pues las cosas siguen igual. Esto nos lo dicen hasta en cifras, ¿no? Ya un 26% de hablantes hay de hablantes de lengua indígena en nuestra región. Lo vemos incluso pues ahorita, ¿no? En nuestros desastres naturales que hemos tenido, las carreteras siguen igual. Y mientras otros avanzan, nosotros nos estamos quedando. Sí hay avances institucionales, pero en la práctica se continúa reproduciendo la invisibilización cultural debido a esta falta de formación que no tuvimos, ¿no? Desde nuestra formación inicial o previa. No tuvimos esta educación intercultural.
1: Pues ya estamos en la parte final de esta entrevista, y hablar de educación y sobre todo el modelo educativo de México nos llevaría horas y horas y horas analizando quizás las problemáticas, la parte buena, la parte negativa. Como lo mencionábamos al principio, se trata de un trabajo de investigación que usted está realizando ahora mismo. Ya nada más para ir concluyendo así rápidamente, ¿en qué parte de ese trabajo está? ¿En qué escuela se enfocaría? Y un comentario a manera de una reflexión final.
0: Bueno, estoy en el diseño de instrumentos de evaluación y me enfocaría en una escuela general y en una escuela indígena. Ambas son interesantes porque en las escuelas primarias indígenas pues sí se ha trabajado de alguna manera más a este rescate de culturas y demás, y a esta coexistencia y esta convivencia, pero para las primarias generales pues esto es algo nuevo, ¿no? Desde la NEM. Entonces sí sería interesante pues ver esta comparación entre estas dos escuelas, y más allá de esta comparación pues esta descripción y de cómo lo están realizando los docentes, ¿no?
1: Y un mensaje final con el que quiera pues cerrar esta conversación, maestra.
0: Pues que nada, pues nada más agradecerte el espacio, y pues sí que considero que este enfoque en lo personal, ahorita que pues uno se de alguna manera, quieras o no, te implicas en la investigación, sí estaría muy bueno y sería provechoso y muy fructífero que la interculturalidad crítica no se quede nada más en una reforma, en un modelo educativo y que cambie, ¿no? Sino que realmente aterrice en el aula, se quede en un plan de estudios serio, ¿no? Porque eso es lo que igual los maestros demandan, ¿no? Esta seriedad, que ya no haya tantos cambios constantes. Yo creo que la educación es un tema serio y que no nos pueden estar tanto, ni a los niños ni a los maestros nos pueden estar cambiando las cosas. Y ya.
1: Muy bien, maestra, pues agradecerle por la oportunidad que nos brindó esta ocasión de conversar, y la invitación pues estará siempre ahí abierta, las puertas se mantienen también siempre abiertas para usted, y seguramente así será. Esperemos que en un futuro podamos tenerla de vuelta por acá y nos pueda compartir las conclusiones de este trabajo, las reflexiones finales después de su trabajo de investigación. Sería también muy muy bueno para nosotros. Pues bueno, es así como llegamos al final de esta emisión, pero antes debo agradecer a quienes se encuentran en controles de operación y grabación en las emisoras de Suma Radio. Aquí en cabina de grabación, aquí en Suma Radio San Bartolo, agradezco a Víctor Fernández. Por supuesto, un agradecimiento para usted que nos escucha en la Huasteca, Sierra Gorda, Valle de Tulancingo, Valle del Mezquital, región Otomí Tepegua, así como en la capital y zona metropolitana de la entidad. Les invito a que continúen en sintonía de las frecuencias 91.1, 99.5, 99.7, 102.1. Soy José Canales, que tengan excelente tarde y nos escuchamos pronto.
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10: Es la 1:36.

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4: Es la 1:50.
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4: Temperatura 26 grados centígrados.
5: Son las 2:03.
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10: Les saludamos con gusto a través de este espacio y en este inicio de semana, ya es 29 de junio de este 2026. Estamos culminando ya este mes del año, así que esperamos pues este fin de mes, pero también este inicio de semana vaya de lo mejor para usted. Tenemos un inicio de semana además con pronóstico de lluvia a partir de ya y hasta las 5 de la tarde, así que vamos a tomar las precauciones necesarias si usted aún no sale de casa. Por el momento pues es un día nublado y también pues este inicio de semana ha sido un tanto de caos vial, sí, en nuestra ciudad, así que bueno, pues vamos a tener paciencia con este lunes, con esta tarde, y muchas gracias por informarse a través de este espacio en el 99.7 de FM, Suma Radio Pachuca. Agradecer a Sergio Martínez en la producción, Rodolfo Ortiz en controles de transmisión, al micrófono Ana Rosy Pérez. Recuerde que en el 771-142-6712 es nuestra vía de comunicación WhatsApp, a través de la cual podemos estar en comunicación de manera inmediata, pero también a través de nuestras correspondientes redes sociales, las oficiales de esta frecuencia, que nos ubica como Radio UAEH 99, Radio UAEH Pachuca 99.7. Así que si usted todavía no sigue en Facebook, en X, en Instagram, en TikTok, vaya a buscar nuestro perfil para que pueda estar al tanto de nuestro contenido. Dicho lo anterior, iniciamos escuchando los titulares en voz de nuestra compañera Paola Juárez.
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11: Buenas tardes. En este lunes 29 de junio, te presentamos los titulares informativos. Vecinos de la colonia Issste denuncian presuntas irregularidades en el suministro de agua potable, reportan afectaciones en el servicio y piden una respuesta de las autoridades. Estudiante Garza, primera mexicana en el programa de física de partículas, la universitaria originaria de Santiago de Anaya, fue seleccionada entre 150 postulantes de todo el mundo. Gobierno consultará a comunidades la nueva Ley General de Derechos a Pueblos Indígenas y Afromexicanos. Esta iniciativa se presentará al Congreso el 12 de octubre.
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0: Las 2:07 PM, ya nos compartía al respecto un poco nuestra compañera Paola Juárez de lo que significa esta información en materia nacional acá en las tendencias, porque lo es, le damos más detalles y a lo largo de este espacio estaremos compartiéndole la información completa. Es pues tendencia en redes sociales, sobre todo en ex Ley General de Derechos, porque la presidenta de nuestro país, Claudia Sheinbaum, firmó ya la convocatoria para someter a consulta nacional esta propuesta de la Ley General de Derechos de los Pueblos Indígenas y Afromexicanos, una iniciativa que busca reconocer a las 16.728 comunidades del país como sujetos de derecho público con personalidad jurídica y patrimonio propio. Este proceso de consulta comunitaria, coordinado por el INPI y la Consejería Jurídica, constará de 5 etapas de información y deliberación regional que iniciarán de inmediato y que estarán culminando con la presentación formal de la reforma ante el Congreso de la Unión, como ya se mencionaba, el próximo 12 de octubre en el marco del Día de la Nación Pluricultural. Así que, pues esta información estará en desarrollo, pues prácticamente lo que resta de este año. Esta convocatoria se ha firmado el día de hoy por parte de la presidenta de nuestro país.
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0: Vecinos de la colonia Iste, aquí en Pachuca, denuncian presuntas irregularidades en el suministro de agua potable. Reportan afectaciones en el servicio y además piden respuesta de las autoridades. Y pues vamos a conocer respecto a este tema. Suma Noticias acudió al lugar. Y estaremos escuchando esta información. Mientras tanto, es momento también de saludar a nuestra compañera Frida Morales. Ella ha realizado la cobertura del Segundo Congreso Nacional de Personas Servidoras Públicas con Discapacidad. ¿Cuál es el reporte para este inicio de semana en relación a este tema? Frida, te saludamos con gusto.
1: Hola, Ana Rosy, muy buenas tardes. Yo te saludo con mucho gusto a ti y a toda la audiencia de Suma Radio. Pues ya lo referiste, hoy acudimos a este congreso en donde se pues busca intercambiar experiencias y también reconocer cuáles son las necesidades que todavía tiene la población que vive con algún tipo de discapacidad. Pudimos escuchar pues la necesidad precisamente de crear políticas públicas que establezcan bien los derechos y los lineamientos precisamente para pues las personas que se dedican al servicio público, pero en general para la población que vive con algún tipo de discapacidad. Estuvo presente el gobernador Julio Menchaca, Alfonso Javín Flores Barrera, que pues es la persona titular de las personas con discapacidad aquí en el estado de Hidalgo, así como también funcionarios y organizaciones de la sociedad civil van a intercambiar experiencias, pues qué es lo que les ha funcionado precisamente a nivel federal para esto trasladarlo a los gobiernos municipales y obviamente a los gobiernos estatales. Ana Rosy.
0: Muchas gracias por el reporte, Frida. Estaremos al tanto de este tema. Y bueno, te deseamos mucha precaución en nuestra ciudad. Ha sido, y tú ya lo reportabas por la mañana, también un inicio pues un tanto con caos vial, con también pronóstico de lluvia. Así que pues continuamos escuchándonos, Frida, mucha precaución.
1: Vale, Ana Rosy, estamos pendientes. Saludos.
0: Saludos también para nuestros compañeros. Y en más información que también hacemos llegar a usted, esta problemática, ya le decíamos, le hablábamos de la colonia Iste, pero esta problemática no se limita a una sola colonia. En Ampliación Palmar, vecinos reportan baja presión en el suministro de agua y aseguran que han tenido que comprar pipas para cubrir sus necesidades básicas. Vamos a escuchar las afectaciones y las demandas de los habitantes.
2: Mi medidor marca metros cúbicos, llegó excesivo el recibo, y yo fui a ver a Casim y todavía me mandaron un requerimiento, una hoja, que yo había consumido más de la cuenta y que si no iba a tener problemas con el jurídico. Y que yo fui a Casim, me presenté, todavía me dijeron que me iban a cobrar 250 por venir a checar o que pagara un plomero para que viera las fugas. Pero ¿cuáles fugas puede tener si ahí no hay nada? Porque a veces hay, a veces no. O sea, a veces aquí el medidor estaba trabajando y no había agua. Yo no me di cuenta hasta que no lo chequé, porque pues, me pusieron una cuentota de 500 pesos cuando yo en realidad pago siempre 150.
3: Ahorita frecuentemente una vez por semana, pero luego a veces sí llega a faltar hasta 2 meses, 1 mes.
4: Cuando le falta el agua, ¿cómo le hacen?
3: Pues comprar pipas, porque luego tiene uno que ir a Casim o está uno haciendo el reporte y nada más dicen que sí, y sí, bueno, nada más que siga uno haciendo los reportes, que por falta de reportes, que son uno muy pocos, que no tienen o que la están ocupadas las pipas.

0: Las 2 de la tarde ya con 13 minutos. En más información, Hidalgo fue sede de la presentación de los Protocolos Nacionales de Atención Médica 2026, una estrategia que busca unificar los criterios de prevención, diagnóstico y tratamiento en las instituciones del Sistema Nacional de Salud. El proyecto contempla el uso de herramientas tecnológicas para facilitar la atención de personas hablantes de lenguas indígenas y además reducir las diferencias en el acceso a los servicios médicos. Y ahora hablemos de los conflictos de interés. ¿Ubica esta frase o estos conceptos? ¿Sabe de qué se trata? Bueno, de acuerdo con la ley, ocurre cuando los intereses personales, familiares o de negocios de una persona servidora pública pueden afectar el desempeño imparcial de sus funciones. Pero, ¿usted, la ciudadanía, considera que este tipo de situaciones siguen presentes en las instituciones públicas? Vamos a escuchar lo que nos ha compartido el auditorio.
1: Bueno, un conflicto de interés vendría siendo, por ejemplo, en una situación jurídica, cuando chocan los intereses de, en este caso, un ejemplo del juez con el de la parte ofendida. Ahí en este caso será un conflicto de intereses que la parte ofendida tiene todo el derecho de pedir que se excuse al juez de conocer, porque puede ser tendencioso a favor de alguna de las partes.
2: Los intereses de cierto grupo de personas que lo hacen con un beneficio, por ejemplo, queda un candidato del sindicato y pues nada más lo hace para su gente.
3: Yo siento que sí se haya eso, que lo cuidan muchos intereses por la cuestión de que, ¿cómo se llama? Que ellos van a ver lo que a ellos les conviene.
1: Pues siempre se ven los conflictos de intereses, por ejemplo, en los contratistas, cuando hay algunos vulgarmente llamados tranzas, donde no se meten a concurso las obras, se asignan directamente. En este caso, la ley tendría que aplicarse ciegamente, porque el conflicto de intereses se presenta principalmente por la negligencia de las autoridades y la impunidad que se vive en nuestro país.
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9: Son las 2 con 16 minutos.
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0: Antes de irnos a corte, le hablábamos de el conflicto de interés y de cómo lo percibe la ciudadanía. En días recientes surgió justo la polémica respecto a un conflicto de intereses en la compra de propiedades en la entidad. Para saber cómo identificar el tráfico de influencias de un servidor público, platicamos con el profesor investigador del Instituto de Ciencias Sociales y Humanidades, Roberto Piña. Esto es lo que nos hace llegar.
1: Pues ahí quien tendría que intervenir de manera inmediata es el órgano interno de control, ¿no? Y a partir de las auditorías, todos los organismos, todas las dependencias tienen sus órganos internos de control y esos órganos internos de control tienen sus programas anuales de auditoría. Ahí es en sus programas anuales de auditoría donde pueden incluir la revisión. Oye, yo hay notas periodísticas, hay dichos, hay hechos de X persona pudiera estar estando en conflicto de intereses, entonces lo voy a incluir en mi programa anual de auditoría del siguiente ejercicio, o incluso lo puedo hacer en este ejercicio, ¿no? Sería el órgano interno de control. Ahora, ese es un camino. Otro segundo camino es una denuncia directa de un particular que quisiera hacer la denuncia. ¿Dónde hacer la denuncia, no? Pues en el órgano interno de control de la dependencia de la que se trate.
2: Tenemos la oportunidad, porque algunos que los conocen,
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0: Las 2 de la tarde con 21 minutos. Hoy tenemos la gran oportunidad de platicar y saludamos con mucho gusto a Antonio Alvarado Saldívar, director general del Sol de Hidalgo, y pues nos viene a platicar de este circuito Running OM. Pero primero que todo, bienvenido. Muchas gracias por estar en nuestra cabina y en este espacio.
1: Muchísimas gracias, Ana Rosy. Muchísimas gracias a Suma Radio. La verdad es que es un espacio muy importante para nosotros, para compartirles que estamos de manteles largos con el 77 aniversario del periódico El Sol de Hidalgo. La verdad es que se dice muy fácil, pero son más de 7 décadas, muchas generaciones de periodistas, de trabajadores, muchos de ellos egresados de la Universidad Autónoma del Estado de Hidalgo.
0: Claro.
1: ¿No? Han dejado huella ahí durante décadas, y hoy el periódico pues continúa con esta tradición, con esta digamos, este compromiso con la ciudadanía de informar siempre de manera veraz, de manera objetiva, pero sobre todo de convertirse en la voz de la gente, en la voz de nuestros lectores, en los momentos de apremio, cuando hay situaciones complejas. Este periódico surgió el 27 de junio de 1949, apenas habían transcurrido 2 días después de la inundación que sufrió Pachuca en aquel entonces, donde decenas de personas perdieron la vida, y a partir de ahí el compromiso fue convertirse en un medio que siempre estuviera para ayudar a la gente, para expresar lo que siente, lo que necesita, y ayudarle a conectar con las autoridades, y en eso andamos.
0: Claro, es todo un referente para los hidalguenses en materia informativa, por supuesto en materia de medios de comunicación también. Y director, pues ¿cómo nace también esta iniciativa de conectarse con los lectores? Actualmente la comunicación tiene muchos retos, y conectarse con los lectores creo que es importante. ¿Cómo surge esta iniciativa, pues, de este circuito Running OM?
1: Sí, mira, Ana, fíjate que la Organización Editorial Mexicana tiene más de 40 medios en todo el país, es la más grande de Latinoamérica, y el Sol de Hidalgo y el Sol de Tulancingo, que me honro en dirigir, son dos de esos medios que forman parte de esta gran familia, y que estamos integrados hoy en un circuito running que involucra a 21 de estos medios. Empezó en Tabasco en el mes de febrero, terminará en diciembre en Aguascalientes con el Maratón Guadalupano, pero pasa por varios de los estados de la República: Puebla, Tlaxcala, Estado de México, la Ciudad de México con El Esto que es el periódico de el diario de los deportistas, ¿no? Y nosotros, entonces, cada uno de estos medios venía haciendo estas carreras desde hace tiempo. Nosotros lo retomamos en el 70 aniversario, y salvo los años que tuvimos con la pandemia, que lo interrumpimos, hemos estado haciéndolo. Hoy formamos parte de este circuito y estamos invitando

0: y la de veteranos. Y esta ruta empieza afuera de nuestras instalaciones en la calle de Matamoros, en el centro.
1: Bien.
0: Salimos hacia Plaza Juárez, damos vuelta hasta la calle de Cerecedo, que es pasando un restaurante que está por ahí famoso. Nos vamos hacia Avenida Revolución, tomamos a la derecha, llegamos hasta Plaza Bella, regresamos en U sobre Avenida Revolución, cruzamos y nos vamos hacia el reloj de Pachuca, el monumental reloj de Pachuca, una calle más allá, para luego regresar a la izquierda, otra vez a la izquierda, y volvemos a la calle de Matamoros 508, donde está, ahí está la meta para premiar a los ganadores, ¿no? Ahí.
1: Director, ya para despedirnos, la verdad es que pues quisiéramos más tiempo para compartir referente al medio, a la actividad, pero para quienes nos estén escuchando, muchas personas también, muchos que pues se dedican al atletismo, que también se hace pues por hobby, ahora para estar bien también necesitamos practicar algún deporte, ¿cómo se inscriben? ¿Cómo se acercan entonces con ustedes
0: para hacer muchas gracias. Se pueden inscribir directamente a nuestra página www.elsoldehidalgo.com.mx. O pueden llamar al teléfono 771-715-0010, repito, 771-715-0010, y también a través de nuestras redes sociales, ahí hay links para que vengan a inscribirse. Es una inscripción muy, muy sencilla, muy fácil, y les estamos otorgando el kit que incluye la camisa, la medalla, el número y una bolsita para guardar todo esto.
1: Claro, muy bien, pues le agradecemos mucho su visita, director, muchas felicidades por supuesto al medio de comunicación y mucho éxito en la actividad que viene. Invitamos a todo el auditorio, a todos los pachuqueños, zona metropolitana, pues puedan ser parte de esta actividad. Platicamos en esta ocasión con Antonio Alvarado Saldívar, director general del Sol de Hidalgo. Recuerde, el circuito Running OM, que ya está en puerta y ya tiene usted la información. Muy buena tarde, muchas gracias.
0: Muchísimas gracias, Ana.
1: 2:27, continuamos con más.
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1: Antes de irnos a la pausa, saludamos ahora a nuestro compañero Alberto Ángeles, quien podremos ver y escuchar ya en unos minutos más a través del 13.1, también con toda la información que es pertinente dar a conocer a usted. Por aquí el adelanto. Muy buen lunes, Beto.
6: Qué gusto saludarte, Ana, a ti y a todo tu auditorio, compartirles un poco de lo que estamos preparando para ustedes ya en unos minutos más en el 13.1. Pues esta mañana inició movida, bueno, detenida en un tramo del Boulevard Colosio y del Boulevard Minero por la manifestación de habitantes de la colonia Rojo Gómez, quienes están pidiendo solución a una obra inconclusa que pues está comprometiendo el drenaje. Entonces vamos a compartirles en primer lugar lo que sucede con esta obra. Fuimos, recorrimos, ya conocimos qué es lo que sucede, y en segundo lugar, pues cómo se dio esta mañana esta protesta, donde incluso acusaron del uso de la fuerza pública para poder retirar esta manifestación en la mañana, que además se da en uno de los puntos pues neurálgicos de la ciudad, ¿no? Entonces vamos a tener pues estas versiones, por supuesto buscando siempre dar el espacio correspondiente para que tengamos toda la información.
1: Es un tema así de debate, veíamos justo algunos videos que ustedes compartían, Beto, y pues también la ciudadanía indignada, creo que todos tenemos pendientes situaciones. En fin, es un tema pues a debatir respecto a las exigencias que también son legítimas, y hay muchas áreas de oportunidad. No es la primera vez que pues observamos también cómo pues llegan, ¿no?, las autoridades, en qué forma, en qué manera. Entonces, bueno, pues ya estaremos conociendo los detalles con ustedes.
6: Y también les vamos a compartir lo que se vivió el fin de semana, el viernes específicamente, en el concierto de la Orquesta Sinfónica de la Universidad Autónoma del Estado de Hidalgo. Cuatro jóvenes, cuatro maestros debutantes, vamos a llamarles así, estudiantes de esta masterclass de conducción. Entonces vamos a tener el reporte completo cómo se vivió este concierto, que además marca ya el fin de temporada de esta primera parte del 2026.
1: Muy bien, pues estaremos atentos al tema. Siempre todo lo que tiene que ver con nuestra orquesta y sus conciertos, pues siempre nos tiene ahí.

0: filo de la butaca, Beto, y además, pues también para quienes lo escuchan al interior de nuestro estado, a través de las estaciones de radio, a través de el canal de televisión, siempre agradecen que ante la distancia, pues también ese tipo de contenidos y los conciertos de la orquesta estén a toda disposición.
1: Pues con esto y más esperamos hoy a las 3 de la tarde, en un ratito más en el 13.1 para conocer la información más importante generada al momento. Tenemos algunos enlaces en vivo también de lo que sucede en otras problemáticas sociales, en fin, todo lo que tenemos día a día con ustedes, la sección deportiva, todo ello a través de la televisión pública, a través del 13.1, canal de la Universidad Autónoma del Estado de Hidalgo.
0: Muchas gracias, pues te vemos y escuchamos en unos minutos más. Nosotros nos vamos a la pausa, ya volvemos.
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9: Son las 2:32.
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0: Saludamos ahora con gusto a nuestros compañeros de Fundación Hidalguense que siempre nos tienen información muy oportuna y además de mucha ayuda y apoyo para nuestro auditorio. Seguras y seguros estamos que pues usted ahora con lo que escuchará va a requerir de estos servicios. Platicamos y hoy en cabina la maestra Arlet Sánchez Vigiano, ella es encargada de vinculación con la Fundación Hidalguense y también se encuentra con nosotros el encargado de planeación, Aldo Padilla. Así que pues los saludamos primero que todo, maestra, podamos iniciar compartiendo al auditorio pues justo cuáles son estos servicios en materia de salud. Adelante, bienvenida.
1: Muchas gracias, claro que sí, tenemos consultas de nutrición, medicina general. Tenemos terapia física, realizamos también estudios de mastografía, densitometría y tenemos también el servicio de odontopediatría.
0: Muy bien. Aldo, ¿cómo acceden a estos servicios nuestro auditorio?
2: Sí, claro. Primero agradecerles el espacio, que siempre son muy oportunos para invitarnos y nosotros dialogar con ustedes y sus audiencias a través de los servicios que damos. En este momento sacamos cita, ya sea por internet o también por nuestro número telefónico. Y de igual manera pueden acudir a nuestras instalaciones, pero sí son con cita.
0: Perfecto. También en redes sociales, Aldo, ¿cómo ubicamos? Si bien ahora la maestra pues ya nos ha mencionado todos estos servicios, quien quizá en este momento va en el auto, nos está escuchando en una actividad que va más apresurada, ¿cómo los ubicamos en redes sociales? Y pues entiendo que también ahí vienen todas las vías de contacto.
2: Claro, sí. En Facebook estamos como Fundación Hidalguense AC, es una página con la palomita, entonces ahí estamos como fanpage. Y de igual manera por el teléfono 771-718-2575 o directamente aquí en nuestras instalaciones de Fundación Hidalguense, que estamos en Viaducto Rojo Gómez 211, a un costado de radio y televisión también de aquí del Sistema Universitario de Medios Autónomos.
0: Así es, si ustedes incluso llaman aquí a la estación y quieren hacer alguna pregunta, algún comentario de algún dato que se haya pasado, pues también aquí con mucho gusto lo compartimos. Y maestra, para finalizar, pues un mensaje a nuestro auditorio, ¿por qué acceder a estos servicios? Que bien, pues es importante cuidar nuestra salud de manera integral, pero también hay beneficios acercándose con la Fundación Hidalguense que quizá no se tendrían, pues acercándose, y hay que decirlo así, a otras instancias y sobre todo si nos vamos a instancias privadas, por supuesto.
1: Claro, pues para Fundación Hidalguense siempre ha sido un gusto trabajar en beneficio de la sociedad y más ahora que estamos buscando siempre dar nuevas opciones, en este caso para el cuidado de la salud. Y pues será un gusto poderlos recibir, como ya comentó mi compañero Aldo, pueden acercarse y les damos especificaciones en cuanto a los horarios de atención y pues siempre las puertas de Fundación Hidalguense están abiertas para que acudan a nuestros servicios.
0: Muy bien, muchísimas gracias a ambos por estar el día de hoy aquí, ya nuestro auditorio tiene la información y por supuesto también pueda consultarlo de manera específica o si algún dato se pasó en las redes sociales de Fundación Hidalguense, nosotros también acá lo estaremos compartiendo en nuestros espacios. Muchísimas gracias, que tengan muy buena tarde.
1: Muchas gracias.
2: Gracias a usted.
0: Continuamos con más.

0: En más información, se anunció una prórroga para la vinculación de líneas celulares, ahora con fechas definidas de acuerdo con la terminación de cada número. Este tema, pues la verdad es que nos ha traído en vilo a la sociedad mexicana. Esta medida busca asociar cada línea a una persona para combatir delitos como el fraude y la extorsión. Sin embargo, también ha generado dudas entre usuarios. ¿Usted ya realizó su registro? ¿Cómo va con ese tema? Pues se esperó al último momento, ya hizo o ya cumplió con este requisito, pues sin duda hay tiempo. ¿Ya consultó usted también cuál es su fecha límite según la terminación de su número celular? Bueno, pues le invitamos a estar atentos a la información que de manera oficial se va dando a conocer. Y bueno, pues hay tiempo, hay prórroga, como ya se mencionó, y pues este registro de líneas celulares se tiene que realizar. Ya le estaremos compartiendo lo que surja al respecto para que, bueno, pues pueda cumplir de manera oportuna con ello. Y ahora compartirle respecto a la situación que está viviendo Venezuela. Nuestro país envió ayuda humanitaria a aquel lugar tras los dos terremotos registrados el pasado 24 de junio. El apoyo incluye insumos médicos, herramientas y equipo para labores de rescate, además de 250 efectivos militares y 18 binomios caninos. De acuerdo con el gobierno federal, el personal ya se encuentra en las zonas afectadas para apoyar en las tareas de búsqueda y atención a la población. Escuchemos.
1: Este es el agrupamiento Yumare. Este es un informe que me dio el general secretario esta mañana. Son 250 militares que llegaron, 18 canes y dos representantes de la Secretaría de Relaciones Exteriores. Enviamos también insumos médicos, herramienta y equipo. Y fueron recibidos ayer por la noche por autoridades de Venezuela. Iniciaron la descarga, son tres aviones, y hoy en la mañana, muy temprano, ya iniciaron las labores de rescate, ya les asignaron un área y están en las labores de rescate.
0: Y en otro orden de las ideas, la fotografía también es una forma de contar historias, preservar memorias y acercarnos a la cultura. Hoy, pues, vamos a conocer el trabajo y la mirada de Cari Valentín. Ella es fotógrafa y además promotora cultural. Nos comparte su experiencia detrás del lente y su apuesta por el arte como herramienta de transformación.
2: Pues fui seleccionada para poder, pues, plasmar una fotografía mía en este libro. Y, pues, justamente se muestra, bueno, en la página 312, la fotografía de una artesana. Ella se llama Ana Sofía, la conocemos como Ana Sofía, y es una artesana que lleva mucho tiempo elaborando pues el bordado de mi comunidad, y justamente pues está plasmado en este libro. Y pues gracias a esta oportunidad que me dieron, pues también se fue visibilizando pues el arte de las artesanas. Ella es Ana Sofía, Doña Sofía. Y pues está presente también en el colectivo de bordadoras de raíces. Y pues ella lleva ya varios años bordando.
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0: Las 2:42. Hoy también tenemos la oportunidad de platicar con el maestro Miguel Ángel Hernández Vázquez. Él es director del Centro de Cómputo Académico de nuestra Casa de Estudios. Bienvenido, maestro. Y además nos viene a hablar de un tema por demás interesante, clases masivas de robótica. Háblenos de ello, por favor.
1: Sí, gracias. Buenas tardes. Buenas tardes a toda tu audiencia. Pues mira, las clases masivas de robótica son parte de una iniciativa que la Secretaría de Ciencia y Tecnología Humanidades ha emprendido desde hace ya varios meses, en donde trata de llegar a los estudiantes de secundaria para pues motivarlos a que identifiquen alguna vocación sobre ciencia y tecnología. Entonces se han hecho ya dos clases masivas, una de matemáticas y otra de historia, y a la Universidad Autónoma del Estado de Hidalgo le tocó el gran reto de que los estudiantes entiendan y experimenten con robots. Entonces esta clase masiva atenderá a más de 900 alumnos simultáneamente. Todos ellos van a tener un robot en las manos. Todos ellos van a aprender conceptos básicos sobre la robótica, cómo se programa, y bueno, esto va a ser una interacción que, pues bueno, como está acostumbrada la juventud o nuestros adolescentes, es que ellos quieren experimentar, no quieren escuchar teoría, no quieren
0: claro, la
1: otras cosas, pero lo van a interactuar, y con eso creo que se van a motivar.
0: Claro, la robótica tiene que ya estar presente en el aprendizaje de manera actual, sin duda alguna. Estamos inmersos en un contexto que lo exige, así como también sucede con la inteligencia artificial, maestro. Pero entonces, a jóvenes de secundaria, ¿cómo se prepara entonces la universidad? ¿Cuál es la dinámica? Ahora que nos están escuchando, ustedes ya tienen como este acuerdo con las escuelas. Platíquenos también de ello.
1: Sí, ha sido una organización conjunta entre la Secretaría de Ciencia, Humanidades, Tecnología e Innovación, que es una dependencia federal, la Secretaría de Educación Pública del Gobierno y nosotros, en donde nos hemos organizado para nosotros como institución poner la infraestructura, desarrollar una secuencia didáctica que es prácticamente el cómo les vamos a transmitir ese conocimiento a los estudiantes. Es muy importante que esta secuencia sea lo suficientemente atractiva y fácil de digerir para los estudiantes. Por eso es que la universidad, con toda su expertise, con todo su conocimiento que tiene, ha trabajado fuertemente en esto. Y pues bueno, va a proporcionar tanto el espacio como la secuencia didáctica que se va a llevar a cabo. Los alumnos, pues bueno, los vamos a convocar en 7 sedes y una principal a lo largo del estado, en donde pues ellos van a tener a su alcance una computadora, un robot y esa explicación que les ayude a entender estos conceptos, que si bien no son tan difíciles, pero tampoco es algo que estén viendo a diario los estudiantes.
0: Muy bien, maestro, pues nos tenemos que ir a nuestra pausa. Agradecemos que pueda compartir con nosotros esta información. Ahí en redes sociales, ¿dónde tenemos más información? ¿Dónde conocemos más acerca de esta clase?
1: Sí, ya en las redes sociales de la universidad se está difundiendo esta información. Ahí, pues bueno, los interesados en conocer cómo se va a llevar a cabo de esto, pues ahí lo van a poder revisar.
0: Muchísimas gracias. Platicamos con el maestro Miguel Ángel Hernández Vázquez, director del Centro de Cómputo Académico de nuestra Casa de Estudios. Ya escuchó usted, clases masivas de robótica. A las 2:46, nosotros volvemos después de la siguiente pausa.
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8: Son las 2:47.
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0: Una cría de armadillo de 9 bandas fue rescatado en Mineral del Chico y trasladado a la Unidad de Rehabilitación de Fauna Silvestre. Este ejemplar presentaba desnutrición, deshidratación e hipotermia, por lo que ya recibe atención veterinaria especializada. Autoridades exhortan a no manipular esta fauna silvestre en riesgo y reportar cualquier situación a las instancias correspondientes.
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0: Te saludamos con gusto, Saúl Padilla, ya en la línea para compartirnos respecto a este taller Anímate a Animar. Justo aquí en instalaciones de la Fundación Hidalguense, ¿cómo va? ¿Cómo se ha llevado a cabo esta actividad, Saúl?
4: Hola, ¿qué tal, Ana Rosy? Un gusto saludarte. Pues sí, como lo mencionaba, nos encontramos aquí en las instalaciones de la Fundación Hidalguense, precisamente en este taller Anímate a Animarte. Este taller surge desde la anterior presentación del Festival de la Imagen de nuestra máxima casa de estudios y está dirigido principalmente a las infancias, sobre todo a infantes de entre 8 y 12 años, y tienen el objetivo de pues impulsar su creatividad y de inducirlos precisamente en este mundo tan vasto como lo es la animación. Nos platicaba el director del Festival de la Imagen que ellos van a generar un producto a final de esta semana, ya que el taller se estará llevando a cabo durante toda esta semana, y que al final de esta semana generarán un producto que será presentado eventualmente, ya sea en la FUL o en algún festival de este tipo. También se nos mencionaba que una de las principales técnicas de animación que se va a llevar a cabo en este taller será el stop motion, así como muchas otras. También recalcó la participación de capacitadores, animadores de España, que capacitaron precisamente a personas aquí en nuestra institución para que posteriormente ellos capacitaran a estos infantes.
0: Muchas gracias, Saúl. Estaremos atentos al tema. Justo también, pues, quien forma parte de la fundación nos hablaba de este taller, de los objetivos también para las infancias, y bueno, pues sin duda ahora todo lo que tiene que ver con la tecnología está a la orden del día, y además nos da mucho gusto que desde pequeños pues puedan estar en este tema y en este mundo de la animación. Muy buen lunes, Saúl, y continuamos escuchándonos en una próxima ocasión.
4: Igualmente, buen lunes.
0: 2:51 p.m. Vamos con más información y le compartimos justo esta solicitud de apoyo a la que se une Suma Noticias para el maestro Jesús Rodríguez Arévalo. Él es un destacado muralista y artista. En los próximos días será sometido a una cirugía de corazón y requiere 12 donadores de sangre, por tanto compartirle pues este servicio social. Quienes deseen sumarse pueden agendar su cita en bancodesangre.imss.gov.mx o comunicarse con la maestra Janet Calderón al 771-183-5489. Donar sangre, le recordamos, es un acto de solidaridad que puede hacer la diferencia. Y la Escuela Superior de Ciudad Sahagún, de esta casa de estudios, cuenta ya con una asociación de egresados. Está integrada por su primera generación. El organismo busca crear una red de apoyo para acompañar a recién egresadas y egresados en su incorporación al mercado laboral, así como fortalecer el vínculo con el sector industrial y con su alma mater. La Universidad Autónoma del Estado de Hidalgo encabezó la segunda reunión de la Red de Colaboración Académica, que integra instituciones públicas y privadas de nivel medio y superior en Hidalgo. Durante el encuentro se aprobaron los estatutos, el modelo organizativo, el reglamento interno y la identidad gráfica, esto con el objetivo de fortalecer proyectos conjuntos, optimizar recursos y ampliar la vinculación educativa en la entidad. Y ya concluido el programa institucional Vive Nuestra Universidad 2026 de la Universidad Autónoma del Estado de Hidalgo, le platico. Es una estrategia que permitió a estudiantes y a personal universitario conocer de cerca distintos espacios emblemáticos de esta institución, como Ciudad Universitaria Tulancingo, el Museo Casa Grande, el Instituto de Artes, estos allá en el Real del Monte, pero también el CEUNI y el Socavón. Fue una experiencia para descubrir y fortalecer el sentido de pertenencia a la comunidad Garza. A través de una carta dirigida a Suma Noticias, familiares de una de las víctimas halladas en un domicilio de la colonia 2 de agosto, allá en Tulancingo, denunciaron presuntas omisiones en la atención del caso, exigieron una investigación imparcial y reclaman mayor información sobre las indagatorias, acá ya compartida, pues dicho reporte y dicha denuncia. Y la Fiscalía General de la República ejecutó un cateo en un predio de Loma Bonita, aquí en Pachuca. Localizaron e inhabilitaron una toma clandestina de hidrocarburo. En el sitio fueron asegurados 3 contenedores, un semirremolque y 25 metros de manguera de alta presión. Este inmueble y los objetos quedaron a disposición del Ministerio Público Federal mientras continúan las investigaciones. Y un hombre fue sentenciado a 4 años de prisión por el delito de portación de un arma de fuego de uso exclusivo de las Fuerzas Armadas. La detención ocurrió en la localidad de La Tlaxcalera, allá en Huasca, donde también le aseguraron un cargador y 2 cartuchos. Y se ha llevado a cabo el gran cierre de temporada de la Orquesta Sinfónica de esta la Universidad Autónoma del Estado de Hidalgo. Ha sido con un concierto dirigido por alumnos de la Enrique Batis International Conducting. Para conocer cómo se vivió esta noche de música y talento, pues ya le hemos dado a conocer a través de distintos espacios lo que esto ha significado. Cada concierto es especial, cada inicio también lo es, pero cada cierre también es magnífico. Y este concierto usted lo pudo escuchar en su transmisión completamente en vivo a través de las emisoras de Suma Radio, también a través de Suma TV y por supuesto en las retransmisiones en cada una de estas frecuencias. Se ha llevado a cabo el gran cierre de temporada de la Orquesta Sinfónica de la UAEH. El talento Garza ya tiene finalistas. Estudiantes de preparatorias, escuelas superiores y del Instituto de Ciencias Sociales y Humanidades destacaron en las modalidades de danza, música y teatro del segundo encuentro de talentos universitarios Somos Garzas. Las y los seleccionados se presentarán en el Foro Cultural Abundio Martínez por parte de la 39ª Feria Universitaria del Libro. Así que esto ya está en puerta. Mucho éxito a todas y todos. Un vehículo se impactó el pasado viernes contra un poste en el puente de Las Torres. Esto dejó como saldo una persona lesionada y daños materiales. Independientemente de las causas, pues es preocupante lo que sucede en nuestro estado, porque de acuerdo con el Boletín de Vigilancia Epidemiológica del 7 al 13 de julio, se han registrado 256 accidentes de transporte en vehículos de motor, es decir, 36.5 al día. Y en este mismo tenor de la información, un motociclista cayó al fondo de un canal de aguas negras en el fraccionamiento Nuevo Tizayuca luego de perder el control de su unidad. Vecinos de la zona bajaron para rescatarlo y ponerlo a salvo antes de la llegada de los cuerpos de emergencia. Este hombre resultó con golpes y crisis nerviosa, mientras que su motocicleta sufrió daños materiales. Y hombres armados presuntamente secuestraron al tesorero del parque acuático Dios Padre allá en Ixmiquilpan, tras impactar su motocicleta con una camioneta. Bajo amenazas lo llevaron al balneario, donde lo obligaron a abrir la caja fuerte mientras el velador era sometido. El balneario ya ha continuado con sus actividades, pero pues hasta el momento no se ha dado a conocer el monto de lo sustraído. La madrugada del pasado viernes, un amante de lo ajeno ingresó a una tienda de abarrotes ubicada en la calle Alatriste, aquí en el centro de Pachuca. Este hombre que ingresó se llevó dinero en efectivo y mercancía, que representan más de 6 mil pesos. Sigue siendo preocupante la inseguridad para comerciantes, porque tan solo de abril a mayo hubo un incremento en el robo a negocios, con 26 denuncias registradas por hurtos sin violencia. Y una persona que atravesaba una situación de crisis tuvo que recibir apoyo por parte de elementos de la Policía Violeta aquí en Pachuca. Los oficiales establecieron contacto para resguardar su integridad y posteriormente la acompañaron de manera segura a su domicilio. La Procuraduría General de Justicia de nuestro estado ejecutó una orden de aprehensión contra un hombre investigado por el presunto incumplimiento de obligaciones alimentarias. Esto fue allá en Tula. El imputado fue puesto a disposición de la autoridad judicial, que será la encargada de determinar su situación legal. Y con esta información nosotros nos despedimos. Le deseamos muy buen lunes. Gracias por la sintonía de este espacio y por supuesto de esta frecuencia. Le invitamos a no cambiar justo de ella. Quédese en Suma Radio Pachuca para seguir al tanto de la programación y del contenido que nosotros proponemos día a día para usted. 3:00 p.m. en punto. Nos despedimos, Sergio Martínez en la producción, Rodolfo Ortiz en los controles de transmisión. Mañana le espero en punto de las 2:00 p.m. para continuar esta semana en materia de información. Ana Rosy Pérez se despide, tenga muy buen provecho y excelente inicio de semana. Nos escuchamos el día de mañana.
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10: Temperatura 20 grados centígrados.
11: Son las 3:01.

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0: Gracias.
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9: Son las 3:15.

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10: Son las 3:29.

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1: Son las 3:46.

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1: Temperatura 20 grados centígrados.
2: Son las 4 con 4 minutos.
3: 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Prepárate para descubrir las noticias más relevantes de Iberoamérica y el mundo. Soy Dafne Alfaro y esto ya comienza. Los jardines, además de embellecer las ciudades, capturan carbono, reducen la temperatura, retienen agua y sirven de refugio para aves, insectos y otras especies. En un momento en que la pérdida de biodiversidad avanza, especialistas advierten que los jardines podrían convertirse en nuestros aliados más poderosos para proteger la vida en el planeta. Entérate.
4: En medio del desierto de Ciudad Bolívar se encuentra un oasis compuesto por 14 lotes, donde el verde del Jardín Botánico Real abre la esperanza para todos los habitantes de Lucero Medio.
5: La definición de jardín botánico es algo muy abierto, ¿no? No como muchos nos lo quieren hacer creer que tienen que ser tantas hectáreas, tantos científicos. No, ustedes, los niños que nos ven o los jóvenes que nos ven, pueden hacer un jardín botánico en el apartamento, en el cuartico donde duermen, pedacito pequeñito, con plantas miniaturas, con una sola planta.
4: Son 2.200 metros cuadrados de vida, más de 600 especies de plantas y un recorrido entre orugas, loros, peces y mariposas que contradice todo lo que algunos podrían esperar del sector.
6: La comunicación entre plantas se da por las frecuencias y las vibraciones que encuentran en el ambiente. Se pueden comunicar por sus mismas raíces en el subsuelo, inclusive en la parte aérea también, cuando llegan los polinizadores, que por lo general son aves o insectos voladores, ellos emiten unas vibraciones cuando vuelan.
7: Las vibraciones ubican plantas florales para su alimentación, principalmente con las abejas, escarabajos, mariposas, con los colibríes. También los se comunican es como por esporas, cuando se quieren expandir. Se expanden como si fueran hongos. Y los métodos más comunes se dicen que el hablar con las plantas, que la persona habla con las plantas, que genera como una energía positiva para ellas.
4: El mayor misterio del jardín está a 50 metros de distancia, donde brota el agua natural que alimenta su manantial, el espacio más singular del recorrido.
5: El nacimiento de agua en realidad es una esponja gigantesca que hay aquí. Viene desde el Sumapaz, que son 70 kilómetros al sur, viene subterráneamente, pero no viene recto, sino que se riega toda esa agua del Sumapaz en esta zona, lo que quiere decir que hay una esponja, hay mucha agua, casi que si yo perforo aquí donde estamos parados, va a aparecer agua.
4: Este contraste de la naturaleza con el concreto no solo lo evidenciamos afuera, sino con la idea de un restaurante que busca hacer la experiencia más inmersiva, de manera que las personas tengan el contacto directo con las plantas.
6: El proyecto de los jardines verticales ahorita está muy de moda porque reduce el espacio para tener jardines en la casa, entonces se puede tener en cualquier espacio que sea vertical, como las paredes, y pues le da un toque mucho más lindo a los espacios.
4: Es por eso que mantener el orden del entorno es clave para proteger los microclimas más complejos. Ciertas especies han evolucionado para obtener nutrientes mediante procesos biológicos.
6: La estética juega, depende de lo que quiera mostrar el jardín. Tratamos de no involucrarnos tanto en cómo dañar las plantas o cortarla, digamos, a cómodo, solo para complacernos estéticamente, pero sí se busca que se vea pulcro.
4: Este paraíso emerge como un pulmón de resistencia. Aquí, las especies encuentran un resguardo seguro, donde la vida se abre paso entre el bullicio de las nuevas generaciones que integran el futuro ambiental de la localidad.
3: El océano ha absorbido más del 90% del exceso de calor generado por actividades humanas, actuando durante décadas como un gigantesco amortiguador climático. Sin embargo, ese aliado silencioso comienza a mostrar señales de agotamiento. Tan solo en 2025, los días con olas de calor marinas fueron más de 3 veces superiores a los registrados a principios de los años 90, poniendo en riesgo arrecifes, pesquerías y ecosistemas enteros. Escuchemos.
8: El Golfo de California, ubicado al noroeste de México, es conocido como el acuario del mundo por ser el hogar de distintas especies y ofrecer múltiples servicios ambientales. Sin embargo, expertos en la región alertan sobre la pérdida de biodiversidad.
9: Hemos estimado que 70% de los arrecifes en todo el Golfo de California están en un estado de sobrepesca, están en un estado de pérdida de muchas especies.
8: El investigador del Instituto de Oceanografía Scripps, Octavio Aburto, habla de una desaparición importante de ecosistemas acompañada de las especies que los habitan. De acuerdo con el experto, cuando una especie desaparece se genera un efecto cascada que desglosa impactos en serie sobre el ecosistema entero.
9: Si una especie desaparece, empieza a generar lo que le llamamos efectos cascada, que básicamente empiezan a detonar también impactos negativos para otras especies. Hay unas especies que son muy importantes. Si las quitamos, todo el ecosistema cambia.
8: Cuando esto ocurre en un ecosistema que era variado y rico en biodiversidad, el resto de organismos vivos también desaparecen o migran a otros sistemas que, igualmente, podrían alterarse por su llegada. Actualmente, nos enfrentamos a una sexta extinción masiva de especies y, de acuerdo con la ONU, más del 60% de los ecosistemas marinos están degradados y más del 50% de las especies que los habitan corren peligro de extinción. Pero, ¿cómo afectan estas pérdidas a los seres humanos?
9: Por ejemplo, se reduce el número de pesquerías, se reduce el alimento que podemos obtener del mar y empezamos a ver que lugares que antes los visitaban muchos turistas porque eran muy bonitos, porque estaban los corales, estaban las esponjas, estaban todos estos peces de colores, pues ahora van y pues dicen, ¿para qué vengo si ya no hay esto que existía antes? Entonces, hay una serie de impactos negativos.
8: Las comunidades costeras son quienes más resienten estas pérdidas. Se reflejan directamente en el abastecimiento de alimentos, en sus economías y en entornos cotidianos. Pero, ¿qué estamos haciendo para provocarlo? De acuerdo con la WWF, esto se vincula al cambio climático y a la acción humana sin límites sustentables. Pese a que existe una gran cantidad de datos que registran la situación y estrategias de conservación ya implementadas, carecen de enfoque y resultados favorables a largo plazo. Por ello, la comunidad científica hace un llamado para ajustar las medidas de protección. Para NCC Iberoamérica, Denis Godínez.
3: En este momento, alrededor de 1.800 tormentas eléctricas están activas en distintos puntos del planeta, produciendo cerca de 100 rayos cada segundo. Para anticipar cuándo y dónde ocurrirán estos fenómenos, los meteorólogos utilizan herramientas capaces de medir la estabilidad de la atmósfera y detectar las condiciones ideales para que se formen tormentas. Conozcamos una de ellas.
10: Con apenas 60 centímetros de altura, un nuevo dispositivo instalado en la Universidad de Antofagasta es capaz de anticipar tormentas eléctricas y lluvias. El Centro de Mitigación de Catástrofes Naturales incorpora una moderna antena meteorológica que posiciona a la Casa de Estudios dentro de una red global de monitoreo climático en tiempo real.
11: Su nombre técnico es Antena Detectora de Rayos y Tormentas Eléctricas. Mide solo 60 centímetros de altura y desde su ubicación en el Campus Coloso de la UA puede proyectar con exactitud el lugar y la intensidad de eventuales lluvias o fenómenos climatológicos de un radio de 150 kilómetros, abarcando entre Caleta Paposo y el sur de Tocopilla y Sierra Gorda por el este. Esta tecnología es única a nivel nacional y es fruto de un convenio de colaboración con la empresa de origen austriaca Ubimet, especializada en la gestión de datos meteorológicos de alta precisión.
12: Probablemente lo más importante es que en 150 kilómetros podemos rastrear cualquier tormenta peligrosa y obviamente tener una especie de precisión de dónde podría descargarse más agua, producto de que ahí están los rayos. O sea, todas las nubes convectivas generan rayos, truenos, relámpagos, como lo conoce la gente, y normalmente podemos hacer una precisión muy exacta de ese lugar. Como hidrólogos nos sirve, ¿por qué? Porque podemos saber qué cuencas, ¿cierto?, podrían activarse con más fuerza que otras.
11: En este sentido, el científico enfatiza en la importancia de contar con datos localizados, considerando que en la actualidad el pronóstico del clima se basa en informes evacuados en la estación Cerro Moreno, distante de la ciudad.
12: La mejor experiencia fue en 1991, que en Cerro Moreno cayeron 16 milímetros. Estaba a 20 kilómetros de Antofagasta. Sin embargo, en Antofagasta cayeron 51.3 milímetros, corregido, ¿cierto?, de nuestras estaciones. Entonces, a 20 kilómetros hay una diferencia notable, de 16 milímetros a 51.3. Ese es el dato que nos sirve a nosotros como hidrólogos, saber dónde puede caer más agua, debido a que ahí es donde se van a estacionar la mayor cantidad de rayos y la mayor cantidad de tormentas eléctricas.
11: La antena tiene la capacidad de detectar la inestabilidad atmosférica, la cual puede generar tormentas intensas, descargas eléctricas, granizadas y fuertes vientos. El equipo está conectado con la unidad central del servidor de datos UBIMET en Viena, Austria, donde se procesan los datos en tiempo real, en coordinación con el Centro de Catástrofes de la UA, integrándose la Casa de Estudios a la Red Mundial de Monitoreo del Clima.
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1: Son las 4 con 17 minutos.
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5: La generación que creció escuchando la radio de bulbos y viendo televisión en blanco y negro, hoy aprende a utilizar videollamadas, aplicaciones móviles e incluso herramientas de inteligencia artificial. Lejos de quedarse atrás, cada vez más personas mayores se suman al mundo digital mediante programas de capacitación que demuestran que nunca es tarde para aprender nuevas tecnologías. Entérate.
6: En Cihuaté, el programa de atención integral a la persona mayor obtiene éxito en la implementación de herramientas digitales con fines sociales y logísticos. De esta manera, se ha logrado sistematizar la información de los usuarios de forma personalizada y acercarlos al uso de estas herramientas a través de la recreación.
7: Pues uno se siente como bien, porque de todas maneras cualquier cosa que uno necesita le pide a los nietos y a veces le ponen cuidado, a veces no le ponen cuidado a uno, entonces esto le ayuda a uno mucho para la mente y para uno manejarse solo, como dice.
6: En su estadía en este centro de atención, los adultos mayores han aprendido tareas sencillas para nosotros, que para ellos son todo un descubrimiento: jugar videojuegos, grabar números telefónicos, usar WhatsApp, entre otras.
8: A través de unas capacitaciones que estamos dando constantemente, permitimos que el adulto mayor aprenda a manejar herramientas básicas que les van a servir para la vida: el manejo del celular, la toma de una fotografía, el manejo incluso hasta de sus plataformas como Nequi, DaviPlata, herramientas que les permiten a ellos crecer en la vida y pues les va a permitir a ellos mejorar a nivel de tecnología.
6: Cihuaté cuenta con un estratégico sitio digital para la persona mayor. Son 600 usuarios los que hacen parte del programa, distribuidos en 11 modalidades distintas. Todos ellos portan un QR que le permite al personal del programa identificar su perfil, condición médica, entorno familiar y otros datos importantes. Una herramienta vital en el caso de emergencias.
9: Esta es la plataforma digital que ha diseñado Cihuaté para hacer la automatización de los procesos de seguimiento para sus adultos mayores. Aquí pueden observar el seguimiento de cada usuario, donde se conocen datos como su condición física, su acompañamiento integral en salud y también los datos de sus acudientes en caso de emergencia, como también se hallan las biografías construidas a partir de inteligencia artificial.
10: Hacer seguimiento, hacer reporte, tener esas fichas técnicas de cada uno de nuestros usuarios que nos permitan conocer su estado de salud, la participación que tienen dentro del programa.
6: Recientemente, los adultos han tenido interacción con una inteligencia artificial diseñada para conversar con ellos y que como resultado construye la biografía de cada uno de los usuarios.
8: Realmente nosotros iniciamos toda la actividad con un poco de temor, pero hemos logrado evidenciar que pues trabajando con ellos de la mano, la inteligencia artificial y las nuevas tecnologías lo que han hecho es facilitar todo el trabajo de la mano, pues con las capacitaciones, con una instrucción clara, hemos hecho que el trabajo sea mucho más armonioso.
7: Al comienzo me sentí nerviosa porque uno, pues hasta ahora, como dicen, estar uno en una actividad de esas que nunca había estado, entonces siempre le da nervios. Y ya pues la señora coordinadora me dijo, vamos a contar su historia, Y entonces pues me dio alegría porque como ella estaba al pie mío, estábamos como nerviositas juntas, entonces pues ella me apretaba la mano y uno cuando le aprieta la mano como que se siente tranquilo.
6: Esta última estrategia busca que los mayores se sientan escuchados y reconozcan su valioso aporte a su familia y Cibaté.
9: Además de esas herramientas tecnológicas, la Dirección de Adulto Mayor de Cibaté logró llevar también a 30 de sus usuarios que habitan en la ruralidad del municipio a conocer el mar en Santa Marta. Esta actividad se repite nuevamente este año. Desde Cibaté, Cundinamarca, informó para Enlace 13, Jason Chibuque.
5: El agua es uno de los recursos más valiosos del siglo XXI. Y también uno de los más difíciles de gestionar. Frente al aumento de las sequías y la creciente demanda, nuevas herramientas digitales permiten identificar riesgos hídricos, monitorear acuíferos y conocer qué ocurre bajo nuestros pies. Una innovación que podría ayudar a tomar mejores decisiones sobre el futuro del agua. Conozcamos los detalles.
11: Entre los proyectos ganadores del Bootcamp, Acciones Innovadoras Frente al Cambio Climático, organizado por la UA durante el 2025 y el cual reunió a más de 180 participantes, se encuentra la idea modelo de sublimación de subsidencia, el cual fue acreedor al tercer lugar gracias a la propuesta que contempla. Noé García Vázquez, integrante del equipo, explicó en qué consiste esta iniciativa.
12: Nuestro proyecto le pusimos como nombre modelo de sublimación de subsidencia. Esto es un software de computadora que nos ayuda a como analizarlo por debajo de los mantos acuíferos y con eso ver dónde hay menos agua. Entonces cuando sucede esto, la tierra por la superficie se hunde. Entonces con esto podemos prevenir muchos accidentes en un futuro, como estructuras, pues sí, más que nada infraestructura que se vaya a dañar, o también podemos prevenir hasta una vida.
11: El equipo estuvo conformado por 4 estudiantes de la carrera de Ingeniería Civil, Eric Mauricio Pérez Guzmán, Yesenia Guadalupe Soto Morales, Andrea Rivera González y José Manuel Ubier Pacheco, así como Noé García Vázquez de Agronegocios. Gracias al acompañamiento de expertos y mentores en sustentabilidad, el equipo demostró que la propuesta tiene un gran valor preventivo y social, ya que ofrece una alternativa tecnológica para la gestión responsable del territorio y el cuidado del agua.
12: Este proyecto, un compañero de la carrera de Ingeniería Civil de quinto semestre, ya lo tiene, o sea, lleva tiempo estudiando ese proyecto. Entonces, o sea, lo implementamos para, más que nada, pues prevenir fallas o pérdidas de gastos por la subsidencia.
11: La innovación del proyecto radica en que aprovecha modelos de análisis subterráneo para anticipar fallas estructurales y pérdidas económicas derivadas de la subsidencia, un fenómeno cada vez más frecuente por el impacto del cambio climático y la sobreexplotación de acuíferos. Desde la Universidad Autónoma de Aguascalientes, para el Noticiero Científico y Cultural Iberoamericano, Alondra Raigosa.
5: Honduras alberga cerca de 8.000 especies de plantas y más de 1.700 especies de animales, una riqueza biológica que la convierte en uno de los países más biodiversos de Centroamérica. Y esa lista sigue creciendo. Científicos anunciaron el descubrimiento de un nuevo escorpión endémico. Vamos con nuestros colegas de STVE.
13: Un importante hallazgo científico coloca nuevamente a Honduras en el mapa de la biodiversidad mundial. Un estudiante de biología de la Universidad Nacional Autónoma de Honduras, Alex Cubas, descubrió una nueva especie de escorpión endémico en el país, específicamente en la isla de Guanaja, en Islas de la Bahía.
14: Han sido dos especies recientes que hemos descrito lo que ha sido durante los últimos 2 años. La primera fue en la isla de Guanaja, específicamente en el año 2024 y parte de 2025, donde esta especie fue atribuida a lo que fue y nombrada en honor a un gran aracnólogo e investigador tanto a nivel nacional como a nivel internacional. Su nombre es Rolando Teruel, que en paz descanse, lamentablemente él dejó este mundo y falleció, y por ende se le dedicó a esta especie titulada como Centrurus teruelii, en honor y en homenaje a lo que sería toda su trayectoria y contribuciones que hizo en nuestro país en cuanto a temas aracnológicos. Esta especie se considera actualmente que es el escorpión más grande de Honduras.

0: ecológica. Sin embargo, lo que hace especial a Centruroides teruelli es su carácter endémico, es decir, que solo habita en una zona específica del territorio hondureño.
1: Esta especie también cuenta lo que es un dimorfismo sexual, lo que quiere decir que aparecen tanto en hembras como machos, y esta especie tiene un tamaño aproximado de unos 8 a 10 centímetros, es algo pequeña, y además es de hábitat arborícola, lo que quiere decir que se encuentra presente solo en las cortezas de los árboles. Fue un trabajo bastante arduo, de hecho nos demoró cerca de 6 meses a 7 en hacer lo que fue una revisión exhaustiva, tanto bibliografía científica como también revisar lo que fue material científico. Tuve la oportunidad de viajar a Estados Unidos, también Brasil, Costa Rica, para poder identificar lo que fueron y comparar este material de Honduras con otras especies conocidas para no tener como este nivel de sesgo y considerar que es una especie ya existente.
0: Los escorpiones, aunque muchas veces temidos, cumplen un papel fundamental en el equilibrio ecológico. Son depredadores naturales de insectos y ayudan a controlar plagas, contribuyendo así a la salud de los ecosistemas. Cabe destacar que este no es el único logro del joven investigador. Meses antes, también identificó una nueva especie de araña endémica en Francisco Morazán, demostrando el potencial científico que existe en el país cuando se impulsa la investigación y el estudio de la biodiversidad. Este tipo de descubrimientos refuerza la importancia de proteger los hábitats naturales en Honduras, ya que podrían albergar especies aún desconocidas para la ciencia. Para el Noticiero Científico y Cultural Iberoamericano NSC informó Naomi Mesa de STVE.
2: Hace más de medio siglo, Tina Ramírez fundó el Ballet Hispánico en Nueva York para dar voz a artistas latinos que encontraban pocas oportunidades en los grandes escenarios. Hoy, convertida en la organización cultural latina más importante de Estados Unidos, la compañía celebra su legado con obras que combinan danza contemporánea, identidad, diversidad y una profunda reflexión sobre el papel de la mujer en la sociedad. ¡Entérate!
3: Con una celebración para la mujer latina, regresa la compañía de danza ballet Hispánico New York que dirige Eduardo Vilaró. La nueva temporada que se estrenará en el New York City Center lleva por nombre Mujeres, Women in Motion, homenaje a las mujeres que dan forma al lenguaje de la danza, y será liderada por 4 coreógrafas que aportan cada una un estilo diferente al escenario. Vilaro señala que aunque se trata de un espectáculo que habla de la cultura latina, no hay restricciones para que todas las personas puedan ir a verlo.
4: Como estamos hablando de la cultura latina, no es solamente para latinos y latinas, es para todo el mundo, para divertirse, ¿no? Para llegar y dejar, para que sean curiosos de lo que es nuestra cultura.
3: El director señala que la clave de esta temporada es promover a la mujer como líder, brindarles la oportunidad de presentarse al público y la crítica y que se pueda apreciar su trabajo, así como sus diferencias. Para ello también se promueve la iniciativa de que niños hasta abuelos puedan asistir en familia a un precio módico en una función especial de matiné, con lo que se espera se fomente el movimiento.
4: No podemos dejar la experiencia del teatro para solamente los que pueden. Tenemos que abrir las puertas para todo el mundo. El arte es para todo el mundo. Y nosotros los latinos llevamos eso en nuestros corazones, ¿no? Porque vemos el arte en todo lo que hacemos.
3: Tras elogiar el trabajo de la legendaria bailarina Tina Ramírez, fundadora del ballet, Vilaro dice que el nuevo programa, encabezado por coreógrafas, busca elevar su perfil.
2: Así llegamos al final de esta emisión. Agradecemos a todo el equipo que hace posible este espacio, especialmente a nuestro productor y encargado de sonido, Rudy Almeida. Esta despedida tiene un significado muy especial para mí, pues es mi última emisión al frente de NSC Radio. Ha sido un privilegio acompañarte semana tras semana para descubrir juntos historias de ciencia, tecnología y cultura. Recuerda que puedes seguir disfrutando de nuestros contenidos en Spotify, iVoox y noticiasnsc.com. Yo soy Dafne Alfaro, gracias por tu compañía y confianza y hasta pronto.
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8: Son las 4:31.

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5: Son las 4:43.

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1: Temperatura 21 grados centígrados.
2: Son las 5 con un minuto.
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4: Es lunes 29 de junio de 2026. Iniciamos una nueva semana laboral, pero también ya estamos a nada de terminar este sexto mes del año. Te saludo con gusto a través del 99.7 FM Suma Radio Pachuca. También saludo a quienes nos escuchan en el sitio www.uaeh.edu.mx/Pachuca Radio y también si nos escuchas a través de la aplicación de Suma UAEH. Esta tarde agradezco en los controles a Rodolfo Ortiz. Al micrófono te saluda Paola Juárez y esta tarde te tengo una selección musical de rock clásico en inglés, pero esta vez con voces femeninas. Haremos un viaje por los años 70, 80 y también por los años 90. Y para iniciar tenemos a Heart con Barracuda, que es una de las canciones más icónicas y también potentes de esta banda de rock estadounidense. Es un tema que fue lanzado en el año de 1977 y además fue el primer sencillo del tercer álbum de estudio Little Queen. Y la letra de esta canción pues nació por la rabia y también pues la frustración que tenían las hermanas Ann y Nancy Wilson hacia la industria musical, ya que después de un concierto un promotor de una discografía de ese momento sugirió de forma maliciosa que las hermanas tienen una relación amorosa incestuosa como una estrategia publicitaria barata, y la furia de este insulto y también la falta de respeto por parte de estos ejecutivos hizo que estas cantantes y hermanas escribieran este icónico tema en una sola noche. Así que vamos a escuchar este tema de Heart y ya volvemos.

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1: Estamos de regreso con más de esta selección musical de lunes por la tarde, pero antes de seguir escuchando más de estos temas, te quiero compartir que en este momento tenemos 16 grados aquí en la capital del estado, en Pachuca de Soto. La temperatura máxima de este lunes fue de 19 grados y una mínima que aún se va a sentir durante la tarde y noche será de 10 grados. Todavía hay un 90% de probabilidad de precipitaciones, así que no olvides cargar con tu paraguas, sombrilla, también impermeable, incluso botas si te es posible para protegerte de la lluvia. Y en cuanto al tráfico, pues ha sido un día un tanto complicado aquí en la capital. Desde las primeras horas de este lunes hubo un cierre en el entronque del bulevar Luis Donaldo Colosio con el bulevar Minero, justo a la altura del monumento al bombero. Este bloqueo fue por vecinos de la colonia Rojo Gómez y también zonas aledañas como Campo de Tiro, que decidieron bloquear por completo la circulación y protestan por las obras inconclusas de drenaje y también fallas técnicas de las calles cercanas. Incluso todavía hasta hace unos momentos también aún hay tráfico por esta zona, así que te invitamos a tomar vías alternas, también a conducir con mucho cuidado y también pues tener mucha paciencia al volante este inicio de semana con estos cierres aquí en la capital. Y en cuanto a los cierres totales y parciales por obras, pues seguimos con el cierre en Avenida Madero. Continúa el cierre parcial en tramos con reducción de carriles, esto debido a las obras de pavimentación con concreto hidráulico en esta zona que va desde Avenida Juárez hasta el Río de las Avenidas, esta obra que se espera concluya entre octubre y diciembre de este año. En Avenida Vicente Segura, el paso de las rutas de transporte público colectivo se mantiene restringido en esta vialidad de la zona centro. El cierre y los desvíos obligados pues buscan agilizar los trabajos viales paralelos en el primer cuadro de esta ciudad. Además, en la autopista México-Pachuca pues hay reducción de carriles y también avance a vuelta de rueda en la entrada de la ciudad sentido al norte. Esto por trabajo de obras urgentes de bacheo y también reencarpetamiento en la carpeta asfáltica. Así que no olvides tomar vías alternas y por supuesto tener mucha paciencia al volante este lunes inicio de semana aquí en la capital. Y seguimos con más música. Ahora es momento de escuchar Cherry Bomb, que es un explosivo sencillo debut de esta banda totalmente femenina, The Runaways. Fue lanzado en 1976 como parte de su álbum homónimo, además que es considerada una de las canciones himnos y pioneros del punk rock, también del hard rock, y una canción que captura pues toda esta actitud cruda y rebelde y adolescente de la banda. Así que vamos a escuchar a The Runaways con Cherry Bomb y ya volvemos.

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3: Son las 5 con 14 minutos.
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7: Estamos de regreso con más, pero antes te quiero compartir también las redes sociales. Nos puedes encontrar en Facebook, también en Instagram, en X, que antes conocíamos como Twitter, y también en TikTok. Nos puedes encontrar como Radio UAEH Pachuca 99.7. O si prefieres, también nos puedes mandar un mensaje de WhatsApp al 771-142-6712. Vuelvo a repetir el número, 771-142-6712. Aquí nos puedes compartir qué te está pareciendo esta selección musical de lunes por la tarde. También si tienes algún tema favorito de este género que es el rock, pero con voces femeninas, o simplemente nos puedes compartir qué te encuentras haciendo en este momento mientras nos sintonizas a través del 99.7 FM. Ahora seguimos con más de esta música y tenemos Because the Night, que es una obra de Patti Smith lanzado en 1978, una canción que combina poesía del movimiento punk en Nueva York y la fuerza del himno del rock para los estadios. Además que es una canción que tiene una historia muy peculiar, ya que originalmente Bruce Springsteen comenzó a escribir este tema un año antes, en 1977, durante las sesiones de su material Darkness of the Edge of Town, pero pensó que era una canción de amor muy tradicional y que no encajaba con el estilo de este álbum, que tenía tonos pues más oscuros. Y cuando estaba creando esta canción, el ingeniero de sonido Jimmy Lowin estaba trabajando al mismo tiempo con Springsteen y con Patti Smith, y al ver el potencial oculto de esta pista, pues convenció a Bruce de regalarle la canción a Patti. Y al principio, pues Patti Smith no quería grabar esta canción. Sin embargo, una noche se quedó despierta esperando con ansias la llamada telefónica de su gran amor y futuro esposo Fred Sonic Smith, guitarrista de la banda MC5, que inspirada por esta intensa espera romántica, tomó el borrador de la canción y reescribió los versos por completo y lo plasmó en su propia historia de amor. Así fue como nació este gran tema de Patti Smith. Así que vamos a escucharlo, Because the Night, y ya volvemos.

ahora es momento de conocer cuál es la conmemoración de este 29 de junio. Y es que hoy estamos celebrando, bueno, conmemorando el Día Internacional de los Trópicos, una fecha que fue decretada por la ONU, todo esto con el objetivo de dar a conocer la gran diversidad y también la potencialidad que estas regiones tienen para la humanidad, así como los grandes retos, pero también las oportunidades que les depara a todos los habitantes de estas vastas regiones. ¿Y cuál es el origen de este día? Pues el Día Internacional de los Trópicos tiene origen gracias al Premio Nobel Aung San Suu Kyi, quien dio a conocer el primer informe sobre el estado de los trópicos y avaló que este estudio con un grupo de centros de investigación, y en este documento se recoge información valiosa sobre la importante región del mundo. Su publicación además coincide justamente con la fecha en donde las organizaciones de las Naciones Unidas decreta el 29 de junio como el Día Internacional de los Trópicos, todo esto con la intención de sensibilizar y también crear conciencia para el cuidado y la protección de la gran variedad de ecosistemas que habitan en esta región del mundo. Más adelante te voy a seguir compartiendo datos sobre la conmemoración de este 29 de junio. Ahora seguimos con más música y nuestro siguiente tema es Dreams, una obra maestra de Fleetwood Mac lanzada en 1977. Este tema fue escrito por Stevie Nicks y es una de las baladas de soft rock más famosas de la historia y el único tema de esta banda que logró llegar al número uno de Estados Unidos. Es parte del álbum Rumours y se grabó en medio de un colapso emocional colectivo dentro de este grupo, ya que dos de las parejas principales de la banda estaban separándose al mismo tiempo, y el desamor pues fue el motor para que Stevie Nicks escribiera Dreams en apenas 10 minutos mientras se refugiaba en un pequeño cuarto de estudio de grabación. Así que vamos a escuchar este tema y ya volvemos con más.

0: Son las 5 de la tarde con 27 minutos. Espero que estés disfrutando de esta selección musical de lunes por la tarde, en donde estamos escuchando algunos temas de rock clásico de los años 70, 80, y en el siguiente bloque vamos a escuchar un poco de los años 90, pero con voces femeninas. ¿Cómo ha evolucionado el rock en cuanto a los últimos años y también con estas voces femeninas tan emblemáticas? Es momento de irnos a un muy breve corte promocional, pero ya volvemos con más.
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9: Son las 5 con 29 minutos.
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0: Estamos de regreso con más de esta selección musical, pero antes de seguir escuchando más de estos temas, te quiero compartir desde la Dirección de Promoción Cultural esta cartelera del 30 al 5 de julio. Y mañana vas a poder disfrutar de la actividad de Formarte, que es la muestra final del taller de danza folclórica infantil y juvenil, así como para adultos. Esto a partir de las 17 horas en el pasillo central, en el pasillo principal, perdón, del Centro Cultural Universitario La Garza, ubicado en Abasolo 600, Colonia Centro. Y para el miércoles 1 de julio tenemos el ya conocido miércoles de danzón con el ensamble universitario Leví, esto a las 18 horas, también esto en el Centro Cultural Universitario La Garza. Y este es en la explanada del Centro Cultural Universitario Víctor Manuel Ballesteros García, el miércoles 1 de julio. Y para el domingo 5 tenemos la muestra final del taller de guitarra clásica avanzado Formarte a las 16 horas, esto sí en el pasillo principal del Centro Cultural

Universitario La Garza, ubicado en Abasolo 600, Colonia Centro. Así que si quieres conocer más de estas actividades, pues no olvides visitar la página de Facebook de Cultura UAEH. Aquí vas a poder encontrar pues todas estas actividades, también de los próximos días, incluso algunas fotografías de eventos pasados. Así que no olvides visitar la página de Facebook de Cultura UAEH y sobre todo asistir a estas actividades. Ahora seguimos con más música y tenemos One Way or Another, que es uno de los himnos más enérgicos y también arrolladores de la banda estadounidense Blondie. Fue lanzado originalmente en 1978 como parte de su álbum Parallel Lines. Así que vamos a escuchar este tema y ya volvemos.

Y como te compartía en el bloque anterior, estamos a nada de iniciar el próximo mes de julio, ya estamos a solo un par de días, y con esto pues ya va a iniciar esta nueva propuesta que la División de Extensión de la Cultura, a través de la dirección del Centro Cultural Universitario La Garza, nos invita a todas y a todos a disfrutar durante el mes de julio de las visitas guiadas teatralizadas en este emblemático recinto. El estreno se llevará a cabo el próximo 2 de julio y posteriormente las visitas se llevarán a cabo de forma regular los días jueves y viernes a las 5 de la tarde, así como los sábados y domingos a las 11 de la mañana, ofreciendo al público una nueva forma de acercarse al patrimonio cultural universitario. Así que no te pierdas de esa nueva propuesta que son las visitas guiadas teatralizadas en el Centro Cultural Universitario La Garza. Así que no te pierdas de esta gran experiencia. Ahora seguimos con más música. Ya dejamos de lado la música de los años 70 y nos vamos hacia 1980. Cuando The Pretenders lanzaba Back on the Chain Gang, que es una de sus canciones más conmovedoras, pero también exitosas de esta agrupación. Fue lanzada en septiembre de 1982 y fue escrita por la líder y también vocalista de la banda, Chrissy Hayden. La canción combina pues esta melodía alegre, pero también con una letra muy profunda que nos habla acerca de la pérdida, la resiliencia y la obligación de seguir adelante. Así que vamos a escuchar este tema de The Pretenders y ya volvemos.

Y esta tarde también te quiero compartir que el noticiero científico y cultural iberoamericano, tú escuchas cada semana su programación a través de Suma Radio, va a celebrar su 9º aniversario, 9 años de exitosas transmisiones, con una ceremonia muy especial y que además se llevará a cabo el próximo 9 de agosto en el estado de Hidalgo, territorio ubicado aquí en la región central de México, y la Universidad Autónoma del Estado de Hidalgo, a través del Sistema Universitario de Medios Autónomos, será el distinguido anfitrión, seremos. Y se recibirán a diferentes colaboradoras y colaboradores de televisoras públicas de Iberoamérica, Italia y Portugal, quienes participan activamente en la producción informativa del NSC. Para ello se prepara pues una producción televisiva en vivo disponible para los casi 180 medios que colaboran cada semana en este espacio informativo de reconocimiento internacional para todos los socios de la TI. Además también una transmisión especial a través de Suma Radio, así que no te pierdas de este gran evento el próximo 9 de agosto, así que anótalo en tu agenda. Ahora seguimos con más música, dejamos los años 80 y nos vamos a 1995, cuando Alanis Morissette lanzaba el tema You Are No, un tema que sin duda la catapultó a la fama, y es una canción que nos relata pues el dolor de ver a una expareja avanzar rápidamente con otra persona tras una ruptura muy dolorosa. Así que vamos a escuchar este tema y ya volvemos con más.

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3: El peso es solo parte de tu historia. ¿Por qué? Porque efectivamente, si estamos muy casados, desafortunadamente, con solo quiero perder peso, así solo voy con esta nutrióloga. No, la nutrición es puramente preventiva. Entonces ya hablamos de genética, pero si tú no quieres desarrollar, obviamente, diabetes, hipertensión o cualquier otra enfermedad crónica, pues tengo que prevenir aprendiendo a comer. Número uno, el paciente desde que llega tiene que estar aprendiendo nuevos hábitos, pero también trabajamos sobre la composición corporal. Es decir, a mi consulta puede llegar un paciente que tú lo ves y a simple ojo dirías, está delgado, como por qué llega conmigo. Porque en esa composición corporal, entonces vemos de 70 kilos que pesa o 60 lo que pese, cuánto de eso es grasa, cuánto es músculo, para que realmente veamos si este paciente es realmente saludable o está realmente saludable en esos valores. Y si no, empezamos a trabajar, fomentar la masa muscular, sobre todo después de los 40 años hay una pérdida constante de masa muscular, sí o sí, porque estamos en crecimiento, porque estamos avanzando. Y así como los huesos en un adulto mayor se hacen más chiquitos y dices, yo ya me hice más chaparrita, lo mismo pasa con la masa muscular. Entonces, no solo es para perder peso, trabajamos la composición corporal, pero también prevenimos enfermedades o controlamos. Es decir, un paciente no solo es diabético, sino que viene con colesterol, con triglicéridos altos, con ácido úrico. Entonces, la alimentación entra para contrarrestar y volver a la normalidad a estos valores.
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4: Son las 5:49.
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5: Y llegamos a la última parte de esta selección musical de lunes por la tarde, pero antes de seguir escuchando los últimos temas de la selección, te quiero compartir más datos sobre la conmemoración de este Día de los Trópicos. ¿Pero qué son? Los trópicos son dos regiones de la Tierra. La primera está ubicada entre los paralelos llamados Trópico de Cáncer y el Hemisferio Boreal, y la otra en el Trópico de Capricornio, las cuales se encuentran cerca del Ecuador. Y algunos datos curiosos acerca de esta fecha, bueno, de los trópicos, perdón, es que presentan, bueno, se encuentran en lugares que se encuentran en una gran diversidad cultural y lingüística. Estas regiones se encuentra el 99% de los manglares. En los trópicos está el 54% del reservorio de agua renovable de todo el mundo, y en este lugar está ocurriendo de manera acelerada una alta tasa de destrucción del planeta, lamentablemente. Además que en los trópicos habita un alto porcentaje de la población mundial y se espera que para el año 2050 un gran número de seres humanos habite en esta zona. ¿Cómo podemos conmemorar este día? Pues nos podemos informar acerca de los trópicos, su importancia en el mundo, ubicación y cómo ayudarlos a que sigan siendo una región natural del planeta. Esto es un poquito acerca de la conmemoración de este Día Internacional de los Trópicos. Ahora seguimos con más música y nuestro siguiente tema es de agosto de 1998. Se trata de Celebrity Skin, que es el aclamado y exitoso sencillo de la banda estadounidense de rock Hole. Así que vamos a escuchar este tema y ya volvemos.

Y así llegamos al final de esta selección musical de lunes por la tarde, en donde estuvimos escuchando algunos temas de rock con voces femeninas. Y para cerrar tenemos este icónico tema lanzado en septiembre de 1994, y me refiero a Zombie, que es una obra trascendental y desgarradora de la banda irlandesa de rock alternativo The Cranberries, con la voz de Dolores O'Riordan. Este tema muy icónico con el que vamos a cerrar con esta selección musical de lunes por la tarde. Del micrófono se despide Paola Juárez, agradeciendo en los controles a Rodolfo Ortiz. Hasta la próxima.

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3: Les saludamos con gusto en este lunes 29 de junio de 2026 en este corte informativo para compartirle lo más relevante generado en este día. Vecinos de la colonia Javier Rojo Gómez realizaron un bloqueo sobre el bulevar minero la mañana de este lunes para exigir atención al colapso de drenaje registrado en la calle Tierra y Libertad, donde el desbordamiento de aguas negras ha provocado anegaciones en viviendas y un foco de infección para las familias de esa zona. En información institucional, Estudiante Garza, primera mexicana del programa de física de partículas, la universitaria originaria de Santiago de Anaya, fue seleccionada entre 150 postulantes de todo el mundo. En información nacional, el gobierno consultará a comunidades la nueva Ley General de Derechos de Pueblos Indígenas y Afromexicanos. Esta iniciativa se presentará al Congreso el próximo 12 de octubre. Y desde Suma Noticias Noche le compartimos el siguiente adelanto.
4: Con el gusto de saludarles, les compartimos un avance de lo que estamos preparando para ustedes en Suma Noticias, emisión nocturna a través del 13.1 y de las 6 frecuencias de Suma Radio. Esta noche compartiremos con ustedes información referente a balaceras en el estado de Hidalgo en las últimas horas. ¿Dónde se dieron? ¿Por qué? ¿Qué es lo que se sabe? Lo tendremos para ustedes. Además, en este clima de inseguridad, por supuesto, uno de los sectores más afectados es el sector comercial. ¿Qué opinan locatarios? ¿Cómo se sienten al respecto? Detendremos sus declaraciones. Y también en redes sociales circuló un video en el cual se mostraba un tandeo de agua potable en la zona metropolitana de Pachuca que llegaba prácticamente café. Muy sucia el agua. Bueno, pues fuimos a buscar, vamos a verificarlo y tendremos para ti la información. Con esto y más, te esperamos a las 9 de la noche en Suma Noticias, emisión nocturna, a través de la radio y televisión pública con autonomía universitaria.
3: Gracias, Alberto Ángeles, por compartirnos este avance informativo desde Suma Noticias Noche, que vas a poder ver a través del 13.1 y escuchar también a través de Suma Radio. Del micrófono se despide Paola Juárez. Hasta la próxima.
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8: Temperatura 20 grados centígrados.
9: Son las 6 con un minuto. 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